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Un día emprendí un viaje porque alguien me dijo que mis papás no eran mis verdaderos padres. Descubrí que tenía una abuela y fue una sensación increíble. Conocí a Blanca y pudimos darnos ese abrazo que tanto esperamos.

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0: Esto es Alas, la casa del mosquito.

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1: Esto es Alejandro Lerner, entre lágrimas y euforia.

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3: Llega Papos Blues. 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

0: pasaba Box Day, mis botas de rock.
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0: Hit, solo un hombre de suerte.
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0: Llega Tantor, llama siempre.

0: Pasaba Ruedas de Metal, Riff.
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2: Llega Plus Motel. Ángel.

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0: Peter.
1: Lo que sonaba era La Jungla Tropical, Miguel Cantilo.

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2: 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Esto es Miguel Mateo Sass.

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0: pasaba Todos Tus Muertos, Vandela.
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3: Gracias, gracias. Bueno, nos vamos a ir con una marcha, la marcha de mi esperanza, la marcha del general Fontova.
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1: 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Papo Blues, Doctor Tazo.

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7 de la mañana, 4 minutos en toda la República Argentina. Muy buenos días a la querida audiencia de AM530. Somos Radio, la radio de las Madres de Plaza de Mayo. Buen comienzo para todos. En un ratito nos ponemos con las noticias, nos ponemos, les cuento ahora, 6 grados 5 décimas la temperatura. Abríguense, aunque después dicen que sube. Bueno, pues ponele, a ver, llévatelo.

7 de la mañana, 5 minutos en toda la República Argentina, 6 grados 5 décimas la temperatura en la ciudad de Buenos Aires, el porcentaje de la humedad está alto, 91, che, algunos dicen que mañana va a llover, esperemos que no, porque bueno, el sábado es un sábado, mañana es un sábado particular. ¿Qué más tenemos? Les cuento que el viento es del sector sudeste a 6 kilómetros en la hora, que la sensación térmica es de 5 grados 6 décimas, que la visibilidad es perfecta, 10 kilómetros, y que, bueno, después les cuento cómo es el extendido para la ciudad de Buenos Aires en cuanto al clima, para lo que viene del fin de semana, ¿eh? Así que atento, atenta muchachada. ¿Qué más les puedo contar? Nos vamos a contar qué pasa con el tránsito, ¿eh? Porque es algo que...

0: muchos de nosotros debemos saber antes de salir de casa. Usted, que todavía no salió de casa, le vamos a dar algunas referencias como para que sepa con qué se puede encontrar cuando sale a la calle. Por ejemplo, los subtes están funcionando a horario. Los trenes, la línea Roca, a los ramales Korn, Ezeiza y Bosques, vía Temperley, están circulando con demoras, por colisión con una persona allí en la ciudad de Lanús. Bueno, esperemos que no sea nada. El resto de los trenes están circulando de acuerdo a los cronogramas habituales, así que tranquilos, los demás trenes funcionamiento, y fe, el Sarmiento binorario. Llegué tempranito, así que ningún problema. ¿Qué más? El tránsito vehicular, muy cargado a los accesos a la ciudad de Buenos Aires. Hay un choque entre un auto y una moto en General Paz, pasando la autopista Richeri en mano al Río de la Plata, que está generando demoras. La ruta nacional número 8, la visibilidad está reducida por niebla entre las zonas de La Rosada en el kilómetro 91 y Pergamino en el kilómetro 237. Circular con máxima precaución por esa zona. ¿Y qué más? En la ruta 2, kilómetro 281, un incidente vial en sentido a la ciudad de Buenos Aires está afectando la banquina externa en la zona de Maipú. Esto es lo que está pasando al respecto del tránsito. Ahora, ¿qué está pasando? Por ejemplo, usted que está en su casa preparando el mate, preparándose el desayuno, un tecito, un cafecito, lo que tenga a mano, cuéntenos al 11-3200-0530, 11-3200-0530, desde dónde nos están escuchando. ¿Qué están haciendo? Si nos van a acompañar durante toda la mañana, este es un buen comienzo, después viene Caballero de Día, pero bueno, tengamos todos un buen comienzo, ¿eh? Así que bueno, 11-3200-0530, y también obviamente que ya los veo activos a los muchachos del chat de YouTube, en el canal de YouTube de AM530, Somos Radio. Todo tuyo, Sebastián.
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0: Como es costumbre, vamos a recorrer lo que ha dejado la jornada del día de ayer y algunas de las noticias más relevantes. Por ejemplo, comunicado. La Corte Suprema difundió un comunicado para explicar el alcance de su reciente decisión sobre el régimen de tierras. ¿Puedo reírme? ¿Puedo reírme? ¿Me dejan, cachito? No. Y el DNU 70/23 del gobierno de Javier Milei. El máximo tribunal sostuvo que su resolución se limitó a una cuestión procesal vinculada con la legitimación del CECIM para reclamar una medida cautelar. La aclaración fue difundida después de las críticas que generó el fallo y en medio de la polémica por la posibilidad de venta de tierras a extranjeros. Los jueces también cuestionaron los discursos de odio y las descalificaciones surgidas por la controversia y remarcaron que la decisión no afecta a otras medidas cautelares que continúan en trámite. O sea, quédense tranquilos, los que están tramitando todavía quedarse con un cacho de la Argentina, en algún momento los muchachos de la corte le van a tirar un centro, ¿eh? No se pongan nerviosos de esto, vamos paso a paso, como decía el filósofo, ¿no? Paso a paso, decía, ¿se acuerda? Mostaza, bueno. Lo mismo le están diciendo los muchachos de la Corte Suprema. Tranquilo, esto hace rato que viene sucediendo. Ahora lo están legitimando. Pero la venta de tierras hace rato largo que viene sucediendo. Llamado a sesión, diputados y diputadas de los distintos bloques opositores solicitaron a Martín Menem una sesión especial para el próximo 15 de octubre. El objetivo es tratar el DNU 70/23 que habilita la extranjerización de tierras y ya fue rechazado por el Senado. Por lo que también se cae en diputados, perdería su vigencia. Esperemos que algo así suceda. El pedido surgió después del reciente fallo de la Corte Suprema, del que hacíamos referencia hace un ratito, que mantuvo vigente la derogación de la ley de tierras incluida en el decreto de Javier Milei. La oposición también busca incorporar al debate la ley de endeudamiento familiar y la emergencia en discapacidad. Hay un montón de temas para incluir. Estos son los bastante urgentes. La extranjerización de tierras es urgente, pero el endeudamiento familiar y la emergencia en discapacidad es tan urgente también como la ley de tierras. Eso también es soberanía. Misión del Fondo. El Fondo Monetario Internacional destacó la baja de la inflación. Buenísimo. Te cuento otro, Sebastián, tengo otro chiste más por acá. Esperamos un cachito que ahora te tiro otro. La baja de la inflación, la acumulación de reservas y el superávit fiscal. Pero advirtió que el crecimiento argentino todavía está concentrado en sectores como energía, minería y agricultura. El organismo planteó la necesidad de ampliar esa

0: Esto es más de lo mismo. Dicen, repártanla un poco más, porque la cosa se está poniendo peluda, la gente está recontra caliente, pero bueno, vamos bien. Sigan así que van bien. Va. Cerimedo, el fiscal general de Bolivia, Roger Mariaca, fue detenido en un sorpresivo operativo cuando descendía de un avión en la localidad de Sucre. El Ministerio Público boliviano calificó el procedimiento como un secuestro y denunció que no se está respetando la institucionalidad del Estado. Mariaca es el fiscal que lleva adelante la investigación contra Fernando Cerimedo y había quedado recientemente en el centro de la escena luego de que Estados Unidos le revocara los visados bajo la acusación de intentar socavar gobiernos elegidos democráticamente. Prácticamente. Poner.
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0: tocando un montón. Una banda que tiene más de 25 años ya. ¿Bien? Y siempre anduvieron peleándola desde el lugar de las bandas independientes. Y aparte hacen un muy buen rock argentino. Bien, vamos, ya recorrimos lo que tiene que ver con la letra escrita. Vamos a recorrer lo dicho, lo sonoro, lo que ha rebotado en los distintos programas en el día de ayer. Arrancamos con Sabrina Selva, que en TN se refirió a lo que está pasando con el decreto 70/23. La escuchamos.
1: Nosotros ahora pretendemos avanzar en el rechazo del DNU, que quedó pendiente el rechazo en la Cámara de Diputados. Creo que el gobierno tuvo muchísimo tiempo desde la sanción de ese decreto para pensar en la seguridad jurídica de normas que pretendían derogar, que debieran haber sido derogadas a través del normal procedimiento de sanción de las leyes en el Congreso Nacional.
0: Muy bien, eso nos decía Sabrina Selva en el día de ayer al respecto de, bueno, algo que el gobierno tuvo demasiado tiempo y nosotros, los de este lado, los que estamos perjudicados por ese decreto 70/23, también nos tomamos demasiado tiempo para hacer algo al respecto. No tuvimos la suficientemente actividad como para que ese nefasto decreto estuviera en vigencia como está en el día de hoy. ¿Qué más? Escuchemos a un muchacho que me hace acordar, hace dos o tres días hubiera cumplido años Groucho Marx. Me hace acordar aquella famosa frase de Groucho Marx: yo tengo estos principios, pero si no le gusta, tengo estos otros. Vamos a escuchar a Martín Lustó hablando de lo que piensa él al respecto de la administración de Javier Milei.
2: Instrumentalmente por ahí tenemos diferencias. ¿Qué creo que es lo primero para hacer? Juntarse todos y mostrar que hay una mayoría que está en esa situación. Yo estoy con otras personas organizando un encuentro de ese tipo, trayendo inclusive expertos de afuera, de distintos países, que han tenido éxito en armar coaliciones grandes para ganarle a personajes de este tipo, sea en Francia, sea en Hungría, sea en Brasil, y convocar a todos, desde los del PRO, que están avergonzados de que su partido esté con Milei, hasta el otro extremo.
3: ¿Hasta el otro extremo es el peronismo?
2: Hasta Miriam Breckman.
3: Te iba a decir, porque me parece que más lejos está Miriam Breckman. Sí,
2: sí. Convocar a todos. Después podemos tener diferencias, pero me parece que el primer paso es escucharnos, sentarnos y ver qué es lo que hicieron otros países para
3: evitar. Es lo que propone Pichetto también, ¿no? Lo que viene diciendo desde hace un par de años.
2: Sí, sí.
3: Pasando por todos. Pasando por Kicillof, por Cristina, todos, por todos.
2: Todos.
0: Bueno, esto es lo que proponía o lo que quiere proponer Martín Lustó. Yo al respecto de esto hay que tener bastante cuidado y ser muy puntual. Las coaliciones sirven políticamente, pero deben estar bien delineadas cuáles son las responsabilidades de cada uno, porque si no después tenés un voto no positivo. No sé si lo recuerdan, así que atentos con eso, guarda. Bien, ¿qué más tenemos? Esto sí que es inesperado. ¿Viste que yo te prometí que vamos a tener otro chiste, Sebastián? Vamos a escuchar a Victoria Villarroel, que te va a contar uno bárbaro.
4: Sin embargo, al mirar la realidad de nuestra Argentina y el mapa de nuestra región, chocamos con severas fragilidades estructurales en el mercado de trabajo, que la tecnología, si es dejada a la sola inercia de la oferta y la demanda, amenaza con profundizar. La falta de empleo formal e integrado ha empujado a millones de iberoamericanos hacia la economía de plataformas. Es la realidad de trabajadores que operan bajo la ilusión de la autonomía, pero que se encuentran sometidos a una vigilancia algorítmica estricta que confisca su tiempo, precariza sus ingresos y los despoja de estabilidad, vacaciones y cobertura social básica.
0: Bueno, a la que escuchábamos era Victoria Villarroel defendiendo la situación de los trabajadores y el avance de la inteligencia artificial, el algoritmo y todo ese tipo de cosas que nos están atravesando cotidianamente. Esto es un chiste, que realmente que Victoria Villarroel salga a señalar la situación precaria y terrible que están teniendo, que están viviendo los trabajadores en la República Argentina y en la región también, ¿no? Ella también lo hizo extensivo y yo estoy de acuerdo, en la región también, realmente es un chiste, cuando en realidad, desde la administración de la que ella forma parte, el futuro, el destino, la salud de los trabajadores, la educación de los trabajadores, le ha interesado poco y nada. Así que bueno, ponele. Ya que nos metimos con el que hace las veces de presidente, estuvo en Francia y siempre deja algún chiste, algún chascarrillo, alguna cosita así como para... Escuchemos al que hace las veces de presidente.
5: Dedicamos todo este año a adelantarnos y a prepararnos una bazuca de dólares compuesta por 20 millones de dólares que hemos comprado desde la elección del año pasado. 20 mil millones de dólares de compra de reservas, 20 mil millones de dólares del swap con Estados Unidos, 20 mil millones de dólares del swap con China, 15 mil millones de dólares disponibles en la posición de futuros, es decir, para que tengan un orden de magnitudes, la base monetaria argentina es de 30 mil millones de dólares. Y con solo la posición de futuros podemos sacar la mitad de pesos de la calle. Creo que estamos bien armados para enfrentar a todos los intentos desestabilizadores y golpistas que no tuvieron éxito el año pasado y que con este Congreso que tenemos ahora, muchísimos menos. Así es que somos muy optimistas por lo que viene respecto del año que viene.

0: dirían en mi barrio, querido, porque este optimismo que vos tenés anda bárbaro en el Excel, pero en la calle, hizo referencia a que iban a sacar los pesos de la calle. Ya los sacaste, hay un montón de gente que no tiene un cobre en el bolsillo. Así que quédate tranquilo, está funcionando bárbaro, pero ¿qué querés que te diga? Bien, una de las noticias que está también en danza y tiene que ver con las elecciones del domingo en Brasil. Estuvo aquí en AM530 conversando con Cintia García, Darío Pignotti, y se refería a lo que puede suceder en las elecciones brasileñas. Escuchemos.
1: Lo concreto, lo más probable es que el domingo Lula sea el más votado, pero que deba batirse a duelo con Flávio Bolsonaro el 25 de octubre. Un cierre de campaña en el que todo el mundo está con el aliento contenido porque no se sabe lo que va a pasar y porque por lo demás, como bien sabes, la extrema derecha unida está pujando para la derrota de Lula. Y es costumbre en las campañas brasileñas que la extrema derecha, además valiéndose de muchos de los factores de poder que le responden, los medios de comunicación, los jueces, los policías, los militares y fundamentalmente la embajada de Estados Unidos, sorprenda horas antes. Por ejemplo, hoy, la defensa de Jair Bolsonaro, que es quien verdaderamente enfrenta a Lula, Flávio es solamente un prestanombre,
2: claro,
1: Flávio es solamente la mascarada de la campaña, acaba de pedir que sea revisada su sentencia y la libertad inmediata. ¿Y a quién le pidió esa libertad inmediata? A un juez que él designó en la corte.
0: Muy bien, está así planteada la cosa. Fue también un impacto bastante interesante lo que estuvo realizando Ignacio Lula da Silva los últimos días. Por ejemplo, el prohibir las apuestas y algunas cosas más al respecto de lo que es la economía de plataformas que también se está dando allí en el Brasil. Así que bastante interesante. Y para ir cerrando este recorrido tan amable por el testimonio sonoro, los invito a escuchar a Rodolfo Tailade, que se refirió a algo que estuvimos comentando hace un rato, que es el fallo de la Corte Suprema sobre la ley de tierras. Escuchemos a Rodolfo Tailade.
3: La Corte, de acuerdo al fallo, estrictamente de una mirada jurídica, impide que nadie en este país pueda cuestionar ese mismo artículo del decreto 70. Dice que nadie tiene legitimidad porque la tiene el Estado nada más. A pesar de que la Constitución dice en la cláusula transitoria que las Malvinas es una cuestión de soberanía, la tengo acá bien, que pertenece al pueblo, es una causa del pueblo, básicamente. O sea, que el SESIN, no solamente que es parte del pueblo, sino que además combatió en Malvinas, no tiene capacidad para defender para plantear cuestiones relativas a la soberanía del país. Es decir, básicamente, este comunicado de hoy viene, alguien dijo recién, viene a enterrar cualquier posibilidad de que alguien pensara que esto es jurídico.
4: Claro.
3: Esto es estrictamente político, la Corte política, el fallo político, todo lo que hace la Corte política. Entonces, desde ese lado tenemos que entender la cuestión, los códigos.
0: Así se refería Rodolfo Tailade a la situación que vamos a tener que enfrentar cotidianamente con esta resolución que ha tomado la Corte Suprema de Justicia. Insisto en esto, esta situación de extranjeros que se vienen quedando con partes de la Argentina viene desde hace mucho tiempo atrás, pero mucho, mucho tiempo atrás, no es de ahora, ni es de hace 2 días, ni de hace 2 años. Hace un montón que esto viene sucediendo. Lamentablemente hoy lo que está sucediendo, sí, y que es muy preocupante, es la legitimación de esta situación a través de una ley que permita saltarse la Constitución argentina, saltarse la instancia de soberanía nacional y quedarse con diferentes lugares de esta tierra. Recordemos que ahora, y lo han dicho en más de una oportunidad y lo han dicho personas que saben muchísimo más que yo, el tema es, vienen por los recursos. Todos vienen por los recursos, a todos les interesa venir a poner un pie en la Argentina por los recursos naturales que tiene y los recursos potenciales a nivel energético que tiene. Recordemos lo que está pasando con el litio, ¿eh? Tengamos en cuenta eso, y la forma y la extracción que quieren hacer, que es asesina, en lugar de ser una extracción consciente. Bueno, hay un montón de situaciones alrededor de esto. No solamente es un cacho de tierra, sino que también es un cacho de tierra que tiene una importancia relevante al respecto de lo que puede suceder a futuro. Bien, llévatelo, Sebastián, ahí vamos.
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7: Se acabó.
8: 7 de la mañana, 31 minutos en toda la República Argentina. Seguimos haciendo un buen comienzo aquí en AM530. Somos radio, la radio de las madres de Plaza de Mayo. Vamos a hacer, primero, vamos a hacer un parroquial, con todo respeto. 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Así que bueno, vamos a ver qué dicen las tapas de los diarios. Me habla la tapa del diario, decía un tipo. Me habla la tapa del diario. Bueno, ponele. Yo que laburé de canillita un tiempo largo. Vamos con los muchachos de BAE Negocios que dicen, Milei dijo que tiene 75 mil millones de dólares para blindar la economía en 2027. Ya lo escuchamos y la verdad que, bueno, pues bien. Apareció el joven brillante, que ya no es más un joven brillante, pero sigue chamullando y sobre todo a los muchachos de BAE Negocios le dan bolilla. Martín Redrado dijo, hay tres sectores a los que le va bien y el resto lo mira desde la tribuna. El Fondo Monetario respalda el programa, pero pide que el crecimiento llegue a todos los sectores. Esto también dice la tapa de BAE Negocios. Lula y Bolsonaro disputan los últimos votos en la ciudad de San Pablo. Y ahí, ¿qué más tenemos? Y ahí está. Esto es lo que dicen los muchachos de BAE Negocios. Nos vamos al clarinete. Vamos, clarinete querido. Milei se garantizó en París inversiones por 10 millones y medio de dólares. Son para energía y minería y lo anunciaron durante el Argentina Week, la Semana Argentina, allí en París. Estados Unidos, dice la tapa de Clarín, pidió enfriar la pelea por Malvinas con Gran Bretaña. Qué raro. La recaudación, dice también la tapa de Clarín, subió un 3,7% y le ganó a la inflación en septiembre. Bien, y después una necrología que dice una nena muerta, un supuesto suicidio y cuatro familiares presos. Esto también dice la tapa de Clarín. ¿Qué más tenemos? ¿Qué más tenemos recorriéndolo? Vamos con The Nation. The Nation, Forever Around the People. The Nation dice, el Fondo Monetario admitió su inquietud por el crecimiento dispar de la economía argentina. Buah, ¿qué más? Macron recibió con honores a Milei en el Eliseo. Buah. ¿Qué más dicen aquí? Bueno, la situación empresaria, ¿qué más tienen? ¿Qué más tienen los muchachos? El gobierno enfrenta un duro desafío opositor en el Congreso. ¿Qué dice más abajo? Israel acusa al copiloto de islamista radical. También, ¿qué más? Confirmaron el procesamiento de Grabois por un acto violento, mirá vos. Y arriba, una nota que lamentablemente es recurrente y tiene que ver con esto. Un femicidio conmueve a Tigre y se desató la furia en el barrio. Otro femicidio más, lamentablemente. Y vamos a cerrar con la muchachada de Página 12. Página 12, tema central, tema que domina la tapa. Una corte en la oscuridad y hace referencia al fallo que diera la corte hace poquito y con el que estuvimos conversando un rato largo. ¿Qué más? Cumbre peronista en San Juan. Esto también dice la tapa de Página 12. Bolivia intervenida por la DEA. Esto también lo señala Página 12. ¿Qué más? ¿Qué más? ¿Qué más? Fuerza estudiantil a la francesa. También esto lo dice la tapa de Página 12. Bueno, esto medianamente son los títulos que dominan la agenda informativa en la Argentina en el día de hoy. Así que ahí está la cosa. ¿Vamos para allá? Y vamos, dale.

0: 7 de la mañana, 36 minutos en toda la República Argentina. Para usted que se está aprontando para salir de casa o que ya anda por la calle, ve, le voy a recordar los datos del tiempo, del clima. En estos momentos en la ciudad de Buenos Aires, 6 grados 8 décimas, térmica de 5,9, humedad del 90%, viento del sector sudeste a 6 kilómetros en la hora, viento fresquito. ¿Qué va a pasar el fin de semana? El día sábado, 12 grados de mínima, máxima de 16, con pronóstico de lluvia para todo el día. El domingo, ¿qué dice? Mínima de 11, máxima de 21, ya sin lluvias. Esto es lo que se señala para la ciudad de Buenos Aires. Vamos a pegarnos una vuelta por el país profundo. Vamos a la provincia de Chubut, a la localidad de Esquel, donde tengo mucha gente conocida. Les mando un abrazo grande, saludos y que estén todos bien. 6 grados 3 décimas la temperatura allí en la ciudad de Esquel. El porcentaje de la humedad está en 84, el viento es del sudeste a 8 kilómetros en la hora. Esto pasa en Esquel. ¿Y dónde más nos vamos? Ya que estamos por la Patagonia, nos venimos un poquito más para arriba y vamos para Neuquén. En Neuquén, 11 grados 6 décimas la temperatura, el cielo está cubierto con lluvias débiles. La humedad es del 72%. Esto pasa en la ciudad de Neuquén. ¿Y qué pasa aquí en la ciudad de Buenos Aires? Que ustedes se comunican tanto al 11-3200-0530 como al chat del canal de YouTube, al que les recuerdo debe se suscriba. Por favor, suscríbase al canal de YouTube porque somos comunidad. Vamos a arrancar por la muchachada del 11-3200-0530. ¿Qué dice? ¿Dónde empezamos? ¿Dónde estoy? Acá estoy, ahí va. Mabel de Aedo, muy buen día, Tano, ¿qué paso? Que tengan una maravillosa jornada plena de salud, paz y trabajo, a pesar de este gobierno HDP. Gracias totales por su compañía todos los días. Y Cristina Libre, muy bien, gracias a vos, Mabel, por estar con nosotros. Verónica nos dice: ¿se acuerdan cuando Miriam Breckman invitó a votar en blanco? La izquierda siempre es funcional a la derecha, el peronismo es el antídoto. Los abrazos, soy Vero Stefanelli. Vamos ahí. ¿Qué más? A ver. No tengo el nombre, che, Dios mío. Bueno, Tanito, gracias, maestro. Un abrazo grande. Que tiene la H en la. En el estado, no sé cómo. No tengo tu nombre, loco. Bueno, abrazo grande, o loca, no sé qué es. Vamos. Mario de Mataderos. Buenos días, Tano, Miguel Fachenta y equipo de un buen comienzo. Se vienen momentos decisivos. Ojalá estemos a la altura y se pueda derogar el DNU 70/23, entre otras cosas. Hagamos que sea posible. Y fuerza Lula. Abrazos, Mario de Mataderos. Cristina Libre, Milagro Libre, Debido Libre. Nos mandaste un mensaje de audio, teléfono terminado en 4487. No te lo puedo responder. ¿Qué más dice? Y a ver, Rita nos dice: soy Rita. Les cuento que necesito, por favor, que me ayuden, que ya tengo todos los días un vecino que quiere cobrar y lo que vemos, ayer vino agresivo, hasta le pegó a mi esposo, le dio un golpe en la cara, vino la policía y no sé qué hacer. No tengo ni para comer ahora esto. Si pueden pasar mi historia y me pueden ayudar, acá nos dejó un enlace, veremos qué podemos hacer. Ojalá que se solucione y que no pase a mayores esto, Rita. Te mando un abrazo muy grande. Ahí está, Huguito de Olivos. Huguito, el hombre de la H. Huguito de Olivos. Un abrazo grande, loco, y gracias. ¿Qué más? Vámonos para el lado del YouTube. ¿Qué dice? Roberto Bustos, buen día, María. Mira, te decepcioné de temprano. Lamento comunicarte que hasta donde yo recuerdo, no soy María. Soy el Tano Fachenta. Hasta donde yo recuerdo. Dentro de un rato, no sé, ¿viste cómo cambian las cosas últimamente? Bueno, ¿qué más? Lorenzo, buenos días, Tano, Miguel. Gracias, querido. ¿Qué más? Roberto, ya está. Lorenzo está. Moni dice: hola, compañeros. Roberto dice: me cambiaron. Y María los viernes se toma el día. No, porque tiene otra actividad. ¿Qué más? Moni también dice: ¿cuánto falta para despertar esta pesadilla? Esperemos que sea rápido. Hay que despertarse antes de que sea tarde. Aunque ya me parece que para algunas cosas es demasiado tarde. ¿Qué más? Marta, San Juan, buen día, compas, muy bien. Buen día, Alfredo, también saluda. ¿Qué más? Roberto sigue saludando. Marta, Alfredo, ¿qué más tenemos? Lo que es, Alfredo dice: ¿será democracia lo que está pasando en el continente? ¿Vieron en Bolivia lo que hace Estados Unidos? Sí, Alfredo, bueno, lamentablemente es una película que vimos en más de una oportunidad y que sabemos lo que hacen los muchachos aquí en la región. ¿Qué le vamos a hacer? Bueno, Marta también saluda, Guga Barcuervo dice: Cristina Libre y candidata, bien, ¿qué más? ¿Quién más está ahí en el chat dando vueltas? Creo que cumplí con todo. Está Mariel, buenas, saluda Mariel también. Verónica saluda también. ¿Qué más dicen? ¿Qué más dicen? ¿Qué más dicen? Se arman unos cruces en el chat. Está bueno porque entre ellos se contestan y se refieren. Yo acá me quedo a veces medio perdido porque no puedo estar siguiendo toda la... No me pidan que mastique el chicle y que hable al mismo tiempo. Bien, es demasiado para mí. Bueno, vamos a hacer una cosa. Vamos a lo más importante de lo menos importante, ¿no? Como decíamos el otro día, mi querido Ariel Pinus, la frase de Valdano. Dale, espera. Vamos a hacerlo, a ver lo que pasa con el fútbol en este fin de semana. Vamos a ver lo que pasa con el fútbol este fin de semana, que va a arrancar en el día de hoy. Luego de la jornada FIFA que estuvo el fin de semana pasado ocupado, entonces los equipos argentinos no jugaron. Continúa el campeonato, fecha número 11. Arranca hoy a la hora 19:15 en el estadio Ricardo Bochini, en el Libertadores de América. Independiente va a recibir a Instituto de Córdoba, que viene puntero y viene muy bien, y a Independiente le vendrían bien sumar unos puntitos más. A la hora 21:30 en Mendoza, Independiente Rivadavia de Mendoza, La Lepra, va a recibir a Gimnasia de Esgrima de La Plata. A la hora 21:30 en La Bombonera, Boca Juniors va a recibir a Unión. Un cruce entre padre e hijo porque se van a encontrar Gary Castro y Vicente Castro. Uno por el lado de Unión y el otro por el lado de Boca Juniors. Mañana sigue la fecha. ¿Cómo sigue? Yo te cuento. A la hora 14:45 en Florencio Varela, el Halcón va a recibir a San Lorenzo, Defensa y Justicia San Lorenzo de Almagro. A la hora 17, Atlético de Tucumán en el Fierro va a recibir a Barracas. A la hora 17 también, y late el corazón de mi querido amigo Carlos Di Mare, en el Coloso Marcelo Bielsa, Newell's Old Boys de Rosario va a recibir a Lanús. ¿Cómo sigue esto? Te sigo contando. El domingo 4 de octubre, en el Tomás Adolfo Ducó, que sigo insistiendo y cada vez que puedo lo comento, para mí uno de los estadios más lindos que hay en la ciudad de Buenos Aires, Huracán va a recibir a Aldo Civi de Mar del Plata. A la hora 17 del domingo, Talleres de Córdoba, seguramente en el Mario Alberto Kempes, se va a enfrentar a Belgrano de Córdoba, el clásico cordobés. Lindo partido están, Lindo partido para ver el domingo. A la hora 19:15 en el Diego Armando Maradona, en la Paternal, Argentinos Juniors va a recibir a Tigre. Y a la hora 21:30 del domingo, Estudiantes de Río Cuarto. Mirá, ya sonríe y pone las manos así juntitas. Está pidiendo milagros, ¿no? Como pidiendo milagros. Lo veo bien. Querido Nico, que después lo vamos a saludar. Estudiante de Río Cuarto va a recibir al Racing Club de Avellaneda con nuevo técnico, ¿no? Técnico interino, ahí está. Técnico interino porque Bosgoa dejó de ser el técnico del Racing Club de Avellaneda. ¿Cómo cierra la fecha? Yo te cuento. El día lunes, Deportivo Riestra en el Bajo Flores va a recibir a Central Córdoba de Santiago del Estero. A la hora 19 del lunes, no me llamen, no me escriban, no me busquen. ¿Por qué? Porque voy a estar con el corazón puesto en el Estadio José Amalfitani, en el Teatro Colón de los Estadios Argentinos, porque mi querido Vélez Arfiel va a recibir a Platense, que tuvo ayer una jornada muy buena, ¿no? Un partidazo ganó ayer el Calamar, Buen equipo el Calamar, que ahora lo dirige el loco Martín Palermo. Bien, ¿qué más tenemos? A la hora 19 del lunes, en el Estadio 1, Estudiantes de La Plata va a recibir a Gimnasia de Esgrima de Mendoza. A la hora 21:15 el lunes, en el Florencio Sola, Banfield va a recibir a Rosario Central. Y van a cerrar la fecha el día miércoles 14, diferido, esto debe ser por compromisos de Copa Internacional, Sarmiento de Junín va a recibir a River Plate. Así va a andar la fecha de este campeonato del fútbol que suponemos terminará alrededor de noviembre, diciembre.
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0: 7:47 minutos de la República Argentina. Ya estamos entrando en el tramo final y, como siempre, en este tramo lo que tenemos es una entrevista. Y vamos a conversar con el padre Mario Micheli, que es integrante de la Comisión de Piedad Popular de la Arquidiócesis de Buenos Aires, al respecto de una nueva peregrinación a Luján. Buenos días, padre. El Tano Fachenta lo saluda desde AM530 Somos Radio.
1: Buenos días, ¿cómo están todos los que están escuchando?
0: Bien, bien, bien. Un gusto escucharlo. A ver si podemos mejorarlo un poquito porque sale un poquito cortado. A ver. ¿Usted me escucha bien, padre?
1: Ahora, yo te escucho perfecto.
0: Ahí está, y ahí estamos mejor. Muy bien, perfecto. Ahí estamos. Bueno, le anticipaba esto, ¿no? Se está preparando una nueva... ¿Qué número de peregrinaciones ya, Luján? Padre, ¿lo tiene...?
1: Esta, dentro de las peregrinaciones juveniles a Luján, es la número 52. Uh-huh. Después, bueno... peregrinaciones tradicionales o la primera peregrinación desde Buenos Aires a Luján fue en 1871 la registrada, que fue cuando se agradeció el fin de la fiebre amarilla.
0: Sí, sí.
1: O sea que aquella es la primera fecha de del primer registro histórico de ir peregrinando desde Buenos Aires hasta el Santuario de la Virgen, y esta juvenil es de 1975 la primera, donde se invitaba a los jóvenes a caminar por la patria. Y ahí se abrió esta puerta increíble, que ya son números imposibles de calcular, ¿no?
0: Sí, sí, sí. Yo soy residente en el oeste del conurbano bonaerense, y cada día, cada peregrinación es terrible. Inclusive he participado en algunas peregrinaciones, y también he participado de peregrinaciones en bicicleta, que se hacen a fines de noviembre.
1: También,
0: si,
1: claro.
0: Si mal lo recuerdo. Bueno, ¿cómo se preparan? Mañana, lamentablemente, está anunciado un clima medio adverso como para poder ir caminando hasta allí, pero eso generalmente no acobarda a los fieles que se quieren acercar al santuario de Luján.
1: No, la verdad que no. Ojalá sí todos puedan escuchar los pronósticos y estar atentos para estar preparados, pero bueno, lo vimos el año pasado, que fue una tormenta fuertísima la que hubo para la madrugada ya del domingo, pero no hizo que la gente deje de caminar, digamos, ¿no? Entendamos que nosotros, como Comisión de Piedad Popular, que depende del Arzobispado de Buenos Aires, no es que organizamos e invitamos a la gente que vaya, sino que ya hay un sentir y un saber que el fin de semana del primer domingo de octubre está este acontecimiento, esta oportunidad de encuentro, este caminar hacia la Virgen, y la gente va más organizada en parroquias. Entendemos que eso es el mínimo, es el 20-15% de la peregrinación, muchos entre amigos, y que allá se organizan a que los vayan a buscar o vuelven en colectivo o en tren, y muchos que se van sumando, ¿no?
0: Sí.
1: Bueno, que estén preparados, porque parece que va a haber un poquito de agua durante el sábado.
0: Parece que sí. ¿Cómo es la organización? ¿Cómo se van preparando? Esto supongo que debe tener un tiempo de coordinación. Me refería recién usted el tema de, bueno, las parroquias que se van organizando entre sí y que representan un porcentaje de los que van, pero después también hay algo que ha excedido la organización parroquial y que da cuenta de una cantidad de gente que va por las suyas, para decirlo de alguna forma, a expresarle su fidelidad y su agradecimiento, y a veces a pedirle a la Virgen, ¿no?
1: Sí, tal cual. De hecho, no solo la mayoría, sino que nace de esa manera, ¿no? Lo que nosotros hacemos como equipo de Piedad Popular es el diálogo con todos los que se van sumando a querer colaborar para que esto pueda ser una fiesta, bueno, desde el apoyo y el acompañamiento de las instituciones civiles, con la policía, civil, seguridad, bueno, salud, trabajo con los hospitales, el conseguir refuerzos de ambulancia, trabajo coordinado, como puestos en ruta. Hay más o menos 100 puestos sanitarios y de apoyo son por ahí más pastorales, más de hermanos fraternos que se acercan, un mate cocido, un juguito, un caldo, depende las posibilidades, el clima, con un pancito, una galletita, y animando en el camino, como los sanitarios donde tenés incluso médicos para poder acompañar un primer auxilio frente a cualquier necesidad que bueno, a veces puede llegar a surgir, y todos están coordinados. Nosotros tenemos un puesto de apoyo en la entrada de Luján, lo que se llama el segundo puente, sí. Curvo, que es en la Universidad de Luján. Ya hace varios años nos prestan la sede, desde hoy a la tarde, desde los viernes a la tarde hasta el domingo al mediodía, que es donde tenemos el centro de operaciones, y está todo eso coordinado con estos puestos que tenés desde parroquias que vienen juntando el manguito, vendiendo tortas fritas y empanadas para conseguir las cosas, emparchar la carpa, tener todos los permisos, y es una fiesta para ellos, como por ahí universidades que ponen su puesto más armado, que tienen por ahí, los cargamos a veces porque tienen catering. Claro. Y bueno, y todo para el peregrino, ¿no? Y eso es hermoso, realmente es una fiesta hermosa. A nos hace mucho bien.
0: Al respecto de esto que cuenta, bueno, digo, celebrar el encuentro con la Virgen para aquellos que se toman el, digo, que tienen como una actividad ya puntual y indiscutida, que saben que el primer domingo de octubre van a ir caminando hacia Luján a encontrarse con la Virgen y a expresar su fe en toda su dimensión. Pero hemos atravesado unas cuantas, usted hablaba recién de una cantidad de alrededor de 50 y pico de peregrinaciones hacia Luján, y hemos atravesado diferentes momentos socioeconómicos y sociales. ¿Cómo percibe las vísperas de esta peregrinación en una situación socioeconómica tan particular, vamos a ponerle este nombre, como la que estamos atravesando?
1: Y siempre son momentos de expresión, canales de caricia, de oxígeno, de luz también, porque viste que el caminar, bueno, antropológicamente es la vida, ¿no? Entonces, religiosamente es como un retiro espiritual que nos ayuda, no solo nos hermana, ¿no? El lema que es fruto de la oración de los servidores en el mes de marzo hasta después de Semana Santa, hasta la fecha de Corpus Christi, es que se hace el lema rezando por los cuadernos de las intenciones de la gente. No es que se hace un promedio, sino que se va rezando y se va diciendo en voz alta, se va llegando como a un sentir, quiere ser un poco por consenso. Son 3-4 encuentros que se hacen, y este año el lema lo que nos invita es a reconocernos hermanos en ese abrazo que entendemos que recibimos religiosamente al ir al encuentro de la madre, ¿no? Y eso nos acomoda los patitos, muchos a agradecer, muchos a tener esa caricia como aquel trabajador cansado que va a lo de la vieja, y en esa mesa donde están todos, puede estar el vecino, los hijos, el criado, vamos a decir popularmente, del interior, y ahí todos nos sabemos reconocidos, hermanos, iguales. Recordamos que la dignidad, bueno, para la fe nos viene de Dios, y en el amor sale lo mejor de nosotros, y eso claramente acompaña, no como placebo, sino como realidad fuerte, profunda, honda, a aquellos hermanos que están pasando mayor necesidad, y deseo que esta peregrinación también sea una expresión de eso, ¿no? Y de repente quien está viviendo mejor fortuna también, ¿no? En el poder reconocernos hermanos, bueno, el saber ser agradecidos, ¿no? Así que deseamos que pueda ser también una expresión de nuestra realidad, en el amor, desde la fe, que pueda ayudarnos a seguir fortalecidos en aquello que está cada uno, pero no de manera individual, sino también colectiva, ¿no? Un sentir colectivo nos hace bien.
0: Sí, bueno, al respecto de esto también, una de mis inquietudes tiene que ver con, en estos tiempos donde parece que el odio y el desprecio hacia el otro, vamos a ponerlo así, ha sido discurso cotidiano y ha ganado bastante terreno, lamentablemente, y bueno, lo hemos visto en las redes sociales, lo hemos visto en algunas emisiones televisivas o radiales. Digo, también me parece que este encuentro puede servir como para darnos cuenta que la situación no pasa por eso, por la situación del desprecio hacia lo que el otro representa, sino más que nada por la necesidad de juntarnos para generar algo nuevo.
1: Tal cual. Como iglesia, el compromiso siempre de poder favorecer las mesas de diálogo. Históricamente se ha visto a la iglesia deseando encontrar puntos de encuentro, ¿no? A veces confrontación claramente no saca lo mejor de las sociedades y no nos hace bien, ¿no? Entonces, bueno, justamente el ir al encuentro de la madre es reconocernos hermanos, es entendernos hermanos, y hay algo maravilloso que tiene la peregrinación a Luján, que justamente es eso, que vamos de todos, ¿no? De todos lados, tenés desde aquellos que por ahí caminan rezando en latín, por ahí, y aquellos que vos decís, che, hay parlantitos más chicos, pero sin embargo siguen cargando ese grandote, y vos decís, esta música poco tiene que ver con Dios, pero sin embargo está yendo, y quién soy yo para juzgar. Bueno, ojalá siga causando lo que nos causa los que somos parte de esto, que es el reconocernos hermanos, sencillos. De repente justo te tocó tener que frenar porque te cansaste, hiciste un mal movimiento, y de repente el grupo que te está apoyando tiene una realidad tan difícil, que es hermana con aquel que por ahí podría, no sé, tener otras posibilidades, y esos encuentros creo que destraban muchas cuestiones ideológicas con las que a veces cargamos, muchas veces hasta incluso sin querer, ¿no? También hay una cultura que trasciende lo argentino, que tiene que ver con un individualismo, con un modo de ser también más hacia adentro, y de no tener naturalmente esos encuentros que nos hacen colectivo, que nos hermanan, que nos ayudan a mirarnos, a reconocernos. Así que ojalá este fin de semana para católicos y no católicos pueda ser una expresión de hermandad, de fraternidad.
0: Bien. Padre, le agradecemos mucho la comunicación con AM530 Somos Radio, del padre Mario Micheli, que es integrante de la Comisión de Piedad Popular de la Arquidiócesis, así se dice, de Buenos Aires. Perfecto. Un abrazo grande y bueno, que el clima acompañe un poquito mañana, padre.
1: Muchas gracias por el interés, bendiciones para vos, para toda la gente que trabaja con vos y toda tu audiencia. Que Dios los bendiga, la Virgen los cuide.
0: Gracias.
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0: Bueno, decía el tipo y se quedó colgado de la brocha, ahí está. ¿Cómo está? Está, lo veo a Gustavo. ¿Todo bien, Gustavito Cirelito? ¿Tranquilo? ¿Preparándose? Se está preparando la muchachada de Caballero de Día, que viene en un ratito, así que bueno, nosotros nos vamos despidiendo. Uy, las 8 de la mañana, loco. A Florencia Ibáñez, que también debe andar por ahí para hacerse cargo de los micrófonos. Abrazo para todos. Agradecimiento, primero, operación técnica, mi querido amigo y nunca bien ponderado Sebastián Mochola. Vamos arriba. ¿Qué más? En la producción, Ariel Pinus, Ezequiel Leones, Juan Pablo Fierro y Nicolás Paso. Equipazo, que labura desde temprano. Bien, Nico. Streaming y redes. Y feliz cumpleaños, muy feliz cumpleaños para Ailén Pavón. Besos grandes y que pases un hermosísimo día. Y en la producción audiovisual de este programa está Mora Urzagasti. Gracias a los que se siguieron comunicando después de que yo leí los mensajes. Lamentablemente con la nota no tuvimos tiempo, pero bueno, abrazo grande para todos. Buen fin de semana, no se me vayan porque viene Caballero de Día con mi querido amigo Gustavo Cirelli, que va... vamos, nos vemos el lunes en la Amalfitani. Gustavito, vamos. Chao. Buen fin de semana. Chao, chao.

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0: buen día, buen día, buen día. ¿Cómo está el piberío? ¿Cómo anda la oyentada? ¿Se escucha ahí?
1: Se te ve fenómeno. Hola, Roberto. Hola.
0: Hola.
1: Bien.
0: ¿Se escucha bien?
1: Se escucha perfecto ahora, sí, ya ahora alcanzó un nivel crucero. Perfecto, perfecto. Bueno. Se te ve espléndido ahí con los libros, le digo a la gente que nos sigue por YouTube. Hoy Roberto está, como se dice, a distancia porque tiene un evento especial.
0: Un evento especial en un rato nomás, que ya salimos para Rosario. A una hora determinada tenemos que estar, por eso evité ir al centro hoy. Pero bueno, arranquemos como casi todos los días. Yo le voy a pedir a esta amable producción, si por favor disponen la alfombra imaginaria, para que por ella haga su ingreso nada más y nada menos que esta gloria de la radio argentina, que ahora la está rompiendo en el streaming. Locutora nacional, egresada de LISA, locutora nacional y popular, porque así lo dictaminan las corazones de la oyentada. Está aquí en el estudio mayor de la M530, nada más y nada menos que Florencia Ibáñez.
1: Pero muchas gracias, Roberto, aquí estoy, gracias. Gracias a este público hermoso, me traen libros para firmar. No, este es de Florencia Canale. No, yo no soy Canale, perdón. No, esto es de Florencia Peña. En fin, hay un lío, una confusión. Bueno, zafaste porque hay un tránsito, Roberto. No te podés imaginar el tránsito que hay en el centro, así que mejor, porque si no, no llegabas a Rosario, te digo.
0: Como todos los días. Escuchame una cosa.
1: Sí.
0: Tenemos hoy los sorteos, ¿no? Hoy la oyentada te lleva los premios mayores.
1: Claro, hoy tenemos gran suelta, gran de la botica de Roberto de premios, porque tenemos el libro de la semana de la LEF, que ha sido un libro muy, muy votado, pedido, que es Prensa para la Revolución, Comunicación Política y de Masas en el PRT, ERP y Montoneros, de Pablo Carrera y Néstor Denza. Bien zurditos venimos. Bueno, así que sorteamos esta semana y hoy sale a cualquier punto del país, a cualquier punto del país. Y también, como es viernes, tenemos los 70.000 pesos en voucher de Nutrión Vita. 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Te quiero contar cómo está el clima. Ahora hay 10 grados, 3 décimas en la ciudad de Buenos Aires, Roberto, con cielo ligeramente nublado. Hay sol. Humedad 81%. La presión elevada, 1017 hectopascales, un viento del noreste a 4 kilómetros. Visibilidad normal. Y si me permitís, voy a ir a Rosario a ver cómo está el clima allí para cómo te va a esperar hoy el clima. Ah, mirá qué agradable. Sol con una máxima de 23. En Rosario,
0: bien. 23, está bien, ¿eh?
1: Está muy lindo.
0: Una linda temperatura, ¿no?
1: Así
0: estaba soleado.
1: Hoy está, sí, hermoso. Mañana va a haber un poco de lluvias, pero luego el domingo lluvias en la ciudad de Buenos Aires, pero ya a partir de la semana que viene se estabiliza el clima y va a haber jornadas de sol. Quería contarte algo al paso. Vamos a saludar a los encargados de los edificios en el día de la fecha, porque hoy es el día del encargado de edificios.
0: Mira.
1: Sí,
0: qué bien.
1: Viste qué bien. También vamos a saludar a los recolectores de residuos, personas fundamentales en cualquier comunidad. Homenaje a los operarios de higiene urbana por ley nacional.
0: Y también tenemos los Santa María, los Moyano y bueno, todos los sindicatos nos mandamos un gran abrazo.
1: Sí, y también a los escribanos. Hoy mucho festejo en distintos gremios. Dicho esto, Roberto, tengo aquí a mi derecha sentado a un coequiper tuyo tan querido, entrañable. Flamante
0: Gustavo
1: abuelo. Chiquelli
0: está con nosotros. Gracias, Gus. ¿Cómo te va?
2: Bien, bien. Muy contento porque los viernes cuando vengo yo sortean libros de autoayuda, por lo que veo.
1: ¿No? Sí.
0: Estamos muy bien. Bueno, esas son cosas de Ariel, de la LEF, ¿viste?
2: Lo conozco.
0: Hace la curaduría, ¿viste? Él decide, che, mirá, me parece que este libro puede funcionar. Bueno, obviamente siempre tiene razón porque hay mucha gente reclamando participar.
1: Claro.
0: Sí, les quería comentar, porque ayer pasó algo muy grave, por lo menos desde mi interpretación. y venimos de cosa grave en grave, entonces habría que ver en la métrica si esta es de las más graves. El fiscal Luciani, ¿se acuerda, no? El fiscal de Vialidad, el fiscal que hizo un show con la acusación a Cristina Fernández de Kirchner, ayer estuvo en el coloquio de IDEA y fue ovacionado cuando lo presentaron como el fiscal que logró meter presa a Cristina Kirchner, ¿no? En cualquier otra circunstancia y con todo lo que ha sabido alrededor de esa causa, yo creo que el fiscal al menos tendría que guardar una prudencia en cuanto a que ya hizo lo que hizo y no estimular todavía más el reproche social, porque muchos sabemos que esa condena tiene más de proscripción que de condena penal, porque efectivamente en lo que hace a los derechos civiles de Cristina es una pena mayor a la que recibió por la cuestión de la penalidad, por el código. Entonces, a mí me parece que hay como una mojadura de oreja. Creo que está buscando alguna candidatura, ¿no? Es probable que el año que viene el fiscal Luciani sea candidato, imagino que de alguna de las expresiones de la derecha. No lo veo en otro lugar.

0: Lo vi a Luciani en el coloquio de idea, recordé, digo, bueno, el libro obviamente porque lo tenía, pero como el alegato de él, que fue un show de dos días, muy, que fue por cadena nacional, se hizo en un contexto del discurso de odio instalado fuertemente contra la figura de Cristina, ¿no? Que es parte de lo que está en la condena a Sabac Montiel y demás, que es basal en la ruptura del pacto democrático, como bien explica Cintia ahí en el libro que compiló, que ocurrió ese 1 de septiembre a la noche, hace 3 años, creo, 4 años. Y la figura de Luciani no la puedo escindir de todo ese proceso previo de los discursos de odio por la agresividad, además, más allá de la construcción de ese alegato, que fue una cuestión de fe, porque no había pruebas concretas contra quien terminan condenando. Y después, que un fiscal vaya a hablar a un coloquio de idea, el coloquio de empresario, donde alguna vez los tendrá que investigar o no, digamos, digo, es como promiscuo todo, y también es como lobos aplaudiéndose entre sí, porque si van a hablar de corrupción, ¿quiénes son los corruptores?
1: Claro.
0: Digo, la corrupción nunca es privada.
1: O sea, es que ayer en ese coloquio habló Patricia Bullrich. El día anterior lo había hecho Milei, Presidente de la Nación, y
0: videoconferencia desde París, ¿no?
1: Me animo a decir que Patricia Bullrich fue a Mar del Plata como precandidata a presidente. Me animo a decir eso. No sé si eso después se va a dar en esos términos tan exactos, pero está claro que viene Patricia avisando que quiere jugar ella.
0: Renovación y cambio, ¿no?
1: Sí, exactamente. Continuidad sin ruptura también podría ser. Por eso te decía que Luciani me parece que fue a participar de un meeting de los poderosos, un meeting del poder y también de la derecha en la Argentina. La derecha en la Argentina, hoy a la mañana tempranito alguien me avisaba esto, me preguntaba si era verdad que Luciani había ido ahí. Y esto convierte también un poco la condena de Cristina en una condena de clase, ¿no? Si el tipo es ovacionado en idea, donde no estaban los dueños, no estaban los titulares, estaban los suplentes.
0: Sí.
1: Estaban bueno, los
0: la Nación lo lleva a tapa con foto, ¿no? Y vos ves las fotos de la mesa de idea y no son los rostros conocidos o más destacados. Es verdad lo que decís. Son como las segundas líneas.
1: En cuanto
0: apareció mediática. Sí. Capaz que hay alguno ahí sentado que yo no sé y es verdaderamente un empresario muy poderoso, pero no son los que uno identifica rápidamente.
1: Sí, son los CEOs, los directores ejecutivos, las empresas participan, había que ovacionar a Luciani, había también que aplaudir a Patricia Bullrich, había que escuchar que Patricia Bullrich dijo que bueno, que todo lo que estaba brillando a nivel exportación, en materia de energía, bueno, tenía que de algún modo derramar en el resto de la economía, que es lo que los empresarios también quieren empezar a escuchar, porque obviamente empiezan a resentirse, porque dentro de ese bloque de poder empieza a haber ganadores, muy ganadores, y otros ganadores que no son tan ganadores. Entonces, evidentemente, hay cuestiones estratégicas que lo juntaron, por ejemplo, el salario bajo, pero hay otras cuestiones ahora que, por ejemplo, hay ramas industriales que están para muy mal, digamos, ¿no? Están para atrás. Y lo que se ve es que hay récord de exportaciones y una situación en la economía financiera, en la economía energética, que no pasa lo mismo con el resto, ¿no?, de las ramas de la actividad. Por lo tanto, ahí había mucha gente de bancos, mucha economía de servicios, algún que otro industrial perdido, que siempre hay, porque nuestros industriales son capaces de aplaudir a veces políticas que no son pro-industrialismo, pero las aplauden igual, porque en un punto yo creo que agradecen al gobierno de Javier Gerardo Milei que han fundamentalmente, a partir de meter presa a Cristina, puesto a la sociedad en una situación de indefensión muy grande, digamos. Por eso le aplauden a Luciani, ¿no? Por eso van a aplaudir también a Patricia.
0: Sí, sí, coincido lo de Patricia, que hace rato se viene construyendo esa renovación, digamos, moderar el rumbo, pero el rumbo en cuanto a la gestualidad, no en la profundidad del modelo, ¿no?, de lo que quieren llevar adelante. Pero pensaba por qué Luciani en este contexto político, digo, por qué después de... A Cristina la condenaron hace más de un año que está presa, ¿por qué no la invitaron el año pasado? ¿Por qué este año?

0: ¿Qué se está moviendo en la sociedad? ¿Qué definiciones se están dando que a veces no se llegan a ver, no se llegan a percibir, digamos, que los preocupa como para llevar a Luciani e instalarlo de vuelta como figura en la etapa de El Diario de la Nación o en los medios?
1: Yo creo que lo que se viene es un intento de proscripción, también por vía del aparato judicial mafioso, un intento de proscripción de los Kirchner. Ayer estaba viendo por la tele cómo mostraban imágenes de hace 1500 años. ¿Se acuerdan del famoso allanamiento donde le rompieron todo a Cristina en el Calafate?
2: Sí, en la casa.
0: Sí.
1: Ayer estaba mostrando imágenes de la bóveda. La bóveda era una caja fuerte con papeles, digamos, que era lo que se veía.
0: Sí.
1: Había un regodeo con las imágenes.
0: Sí.
1: Un regodeo con las imágenes para el morbo social, eso les rinde electoralmente. A muchos esto los impacta desde ya. No sé si con la misma... O sea, están repitiendo el libreto de la elección del 23. Y creo que también es un poco el libreto previo a cuando el sistema judicial mafioso toma algún tipo de resolución que va a ser contraria a los intereses populares, y que en este caso en particular va a ser contraria al peronismo, porque evidentemente Cristina movió con sus abogados en el plano internacional y la corte hizo lo suyo, y ahora Luciana parece vacionada en idea. Digo, yo no puedo dejar de ver todo esto.
0: Por eso te decía, y que se va definiendo de cara al 2027, cómo está hoy la figura de Cristina, no solo en algunas encuestas, digamos, sino en la percepción social. Hay mucha gente que en esta coyuntura de crisis vuelve a recuperar, después de haber estado adormecido por el bombardeo mediático, por esta fórmula de volver a instalar a Luciano, lo que fueron los últimos años del odio inoculado sobre la figura de Cristina, que lo mediático no llena la ladera, que el odio no dispersa la angustia que se vive en esta sociedad. Hay que ver.
1: Quiero hacer escuchar algo, Florcita, también para vos.
2: Sí.
1: Tengo a Carla Pelliz, una gran colega, que el otro día hizo público que un candidato destituido por sus vínculos con el narco quiere jubilarse.
2: Ajá.
1: Y que ahora aparentemente se da cuenta que no tiene los aportes hechos. A ver, pongamos a Pelliza, por favor, el audio 16.
2: A ver. ¿Qué fue hacer José Luis Espert? Fue a hacer un trámite. ¿Qué trámite, se preguntarán ustedes? Fue a tramitar su jubilación, José Luis Espert. ¿Y qué? ¿Con qué escenario se encontró? Que me imagino que para él no fue ninguna novedad. Solamente tiene 5 años de aportes. De los cuales...
3: ¿Cómo?
2: José Luis,
3: como diputado.
2: De los cuales 4 fueron como diputado nacional.
4: Pero,
3: ¿Y el exitoso economista que se paseaba por los canales de televisión?
5: Todo Barrani.
3: Nunca una...
5: 100% Barrani.
3: Nunca.
6: Víctima de la economía informal, lo que
5: pero
6: dijo.
5: Pero una categoría de monotributo, José, por
2: José
5: favor.
2: José Luis Espert fue hoy a tramitar en la oficina del ANSES de San Isidro, ubicada en la avenida Centenario 811, su jubilación, y tiene solamente 5 años de aportes. Por lo tanto...
5: Es bárbaro.
2: Va a pagar...
3: Yo no lo puedo creer.
2: Va a pagar...
3: Yo no lo puedo creer.
2: Lo que se llama, o lo que se conoce como UPDP, que es un pago adelantado, y va a terminar jubilándose con la mínima. Ahora les explico un poco qué es
6: una
2: UPDP.
6: Una moratoria para Espert.
2: Es una moratoria para José Luis
3: Espert.
7: ¡No! Qué sinvergüenza. Ay, no, es increíble. Y encima le tiene que agradecer a Néstor, Cristina, Amado, que se pueda sumar a una moratoria realmente. Es un sinvergüenza.
1: Yo sinceramente no sé si existe la moratoria como tal. Por eso vamos a hablar ahora con Cristian D'Alessandro, ustedes lo conocen,
7: sí.
1: Abogado previsional, para preguntarle si existen las moratorias que había en los anteriores gobiernos. Y si la situación de Espert, más allá, yo creo que Espert tiene amigos poderosos, algunos vinculados con incluso que tienen mucha plata, que le van a poder resolver su futuro. Pero digo, hay millones de argentinos y de argentinas que no van a tener la suerte de Espert y que quizás están en una situación parecida porque no le hicieron esos aportes. Así que los saludo al doctor D'Alessandro. Doctor, ¿cómo le va? Muy buen día aquí. Roberto Caballero, Gustavo Cirilo, los saludan desde la Red de las Madres. ¿Cómo va?
7: Ahí va, ¿eh? Ya estamos. Ahí, ya estamos,
0: hay,
7: ¿eh?
0: Hay un problema, parece que se
7: mientras
0: cortó,
7: se enganchan, ¿eh? Sí, es increíble, porque además significa que no aportó nada a una sociedad, no hizo nada por los demás, ¿no?
0: Me quedé pensando en lo de los amigos poderosos de Esper. Tiene uno que está detenido, que fue extraditado, que es Fred Machado, ¿no? Porque por vínculos con el narcotráfico, y él está siendo investigado por eso.
7: Claro, claro.
0: Y por otro lado, digo, tiene solo 5 años de aporte, pues fue 4 años de diputado. No lo dejaron.
7: Qué increíble.
0: Tendría que haber acumulado más años de diputado.
7: Claro,
0: todo
7: claro.
0: Con la nuestra fue.
7: Claro.
1: Cualquier hijo de vecino tiene que tener un monotributo, y te piden todo el mundo, cuando vos haces o prestás un servicio, una factura, que es lo mínimo. El monotributo tiene una cuota que es para la cuestión previsional. En este caso, este no tenía ni monotributo, o nunca facturó.
7: Claro.
1: La plata, bueno, es lo que habitualmente.
7: Su único laburo fue ser diputado, entonces, en toda su vida, no nada, ni. A ver, cha.
4: Hola.
7: Aquí estás al aire, ¿eh? Estás con Roberto Caballero.
4: ¿Lo tenemos? ¿Qué tal? ¿Cómo están? Un placer escucharlos.
7: Sí, exactamente. Estás con D'Alessandro, adelante.
4: Bueno, ¿qué tal? Bueno, sí, yo escuchaba lo que estaban diciendo, escuchaba lo que decía Carla Pelliza, una muy buena periodista. Que tiene muy buena data. Efectivamente, la verdad es que...
7: Perdón, ¿sabés qué, doctor? Sí. No está pudiendo escuchar bien Roberto, así que hacemos bien los enlaces y volvemos a engancharte, ¿sí?
4: Bueno,
7: gracias. Bueno, ahí estamos, Robert, adelante. Ahora vos te escuchamos bien.
1: Sí, estas cosas que tiene la comunicación. Ya, me hace acordar la pandemia, me lleva el momento de la pandemia.
7: Bueno, parecido.
0: Estamos viviendo una distopía. Nos está escuchando Amado Vudú.
7: Ay, Amado.
0: Va acotando y dice, gracias, de nada, expert, le dice.
7: Ahí está, ¿qué te parece? Es triste.
0: Porque, claro, bueno, por algo fue, por algo está proscripto Amado también, ¿eh? Digo,
7: claro.
0: Y fue detenido, estuvo preso, digo, por apuntar, no para Esper, pero sí por la lucha por estos beneficios para los laburantes. Bueno, claro. Hoy lo quiere usufructuar Esper.
7: Cuando se le dé la moratoria, que le hagan decir gracias Néstor, gracias Cristina, gracias Vudú, sino que no se la den, tiene que decirlo, qué tremendo. Bueno.
1: Yo me acuerdo cuando se comía a los chicos crudos por televisión Esper, ¿no? Digo, finalmente todos convertidos en gatitos mimosos, como dice Bregman, porque en algún momento se habían hecho tan violentos, ¿no? En la pantalla. Bueno, uno llegó a presidente. Digamos que a Esper no le salió, pero tenía atributos muy parecidos, porque se hacía el malo, el matón, el malevo, en las pantallas. Bueno, llegó a diputado, a algunos le da simplemente para llegar a diputado, está muy bien, no llegó a presidente como Milei, lo debe envidiar a lo lejos, ¿no? Confluyeron en lo mismo y son, me parece, expresiones de la antipolítica. Lo que sucede ahora con Esper es que le estamos descubriendo un poco lo que no se sabía de él, ¿no? Porque el personaje público a veces tapaba esta inconsistencia ciudadana de no tener aportes siendo Esper. Pues yo puedo entender que hay trabajadores y trabajadoras que no los pudieron hacer, porque muchas veces eso representa un porcentaje de salario que no se puede resignar porque te lo lleva a la luz, te lo lleva a la expensa, te lo llevan los chicos a la escuela, etcétera, etcétera. También porque muchos argentinos y argentinas no tienen una empresa que haya hecho los aportes. Entonces, muchas veces hay que ir a reclamar, ANSES, no figura. Bueno, hay una serie de problemáticas de las que se hizo cargo muy bien, por eso estaba allí Amado hablando. Digo, los gobiernos kirchneristas le pudieron dar una respuesta a todos esos trabajadores que no tenían, al final de su vida laboral, la posibilidad de llevarse una jubilación. No ha sido precisamente, espero, uno de los que ha defendido este sistema previsional.
0: Sí, Roberto, y te agrego un detalle de contexto también y de recuerdo. Digo, hubo militantes que estuvieron detenidos, o la actual intendente a cargo de la intendencia de Quilmes, Eva Mieri, la militante también Alexia Abaigar, y otros militantes por ir a hacer a protestar en la puerta de la Casa de Esper el 17 de junio de 2025, que no fue cualquier fecha o cualquier día en particular, o los días que se estaban viviendo, fue cuando fue detenida Cristina Fernández de Kirchner, por lo que hablamos del fiscal Luciani, por el rol que tuvo Esper en los discursos de odio, cárcel o bala. Todo ese contexto está condensado, son esta doble moral que también, digo, Esper podría haber estado hablando tranquilamente el año pasado, antes de que explote todo, en el coloquio de Idea, Digo, si no es que alguna vez habrá ido, no sé qué consideración tendrán los empresarios, pero en su momento era una figura, tenía supuesta consultora que por lo visto no hacía aportes, pobre. Digo, tuvo que trabajar el Estado para tener aportes. Digo, como para entender los contextos de construcción también, de sentido.
1: La noticia puede ser también que tenía una consultora trucha, porque si no, ¿qué tipo de consultora tenés? Claro. Y también, este es uno de los tipos que también era ovacionado en idea, ¿eh?
0: Por eso, bueno. Sí. Yo no lo recordaba. Ahí estamos conectados. ¿Escuchás bien vos? Estamos conectados de vuelta con el doctor.
8: Hola.
7: A ver.
8: Hola, ¿cómo están?
1: Ah, doctor, ¿qué tal? ¿Cómo le va? Aquí Roberto Caballero bien, junto a usted. Bueno. Fidelis, ¿cómo anda?
8: Le hago una pregunta.
1: Sí. ¿Hay muchos argentinos y argentinas en la situación de expert actualmente? ¿Y qué pueden hacer frente a una situación así? No expert porque me imagino que tiene amigos poderosos que lo van a resolver.
8: No, a ver. Yo escuchaba atentamente la información de lo que pasó y bienvenido que Esper se pueda jubilar, porque eso significa que la moratoria, que si bien no está vigente para los que ya tienen la edad jubilatoria, 60 la mujer, 65 el hombre, no está vigente, no se permite. Sí se permite para aquellos que no tienen la edad jubilatoria, como es el caso de Spert. El caso de Spert, él cumple en noviembre los 65 años. Tanto el hombre, tanto la mujer, 10 años antes de iniciar el trámite jubilatorio, pueden acceder a la regularización de los pagos de un... Y lo voy a decir siempre, así como... Ese gobierno hizo un blanqueo para ricos. Bueno, la moratoria es, lamentablemente, el blanqueo de los pobres. ¿Por qué? Porque pagan la jubilación, ¿bien? Que en este caso no es barata. José Luis Esper, si les faltan 25 años de aportes, que es una barbaridad, que si en toda su vida de trabajo y su historia laboral nunca aportó en nada y solamente tiene 5 años, va a tener que pagar más de 12 millones de pesos, 12 millones casi 600 mil pesos de contado. No, mira, todo el mundo es José Luis Esper. Por eso yo digo, celebro que José Luis Esper, porque eso significa que la seguridad social es para todos, aún para los que despotricaron como José Luis Esper e hicieron bajar las moratorias más baratas para los trabajadores. Pero eso quiere decir que la seguridad social es universal. Ahora, no todos tienen 12 millones para pagar una deuda de contado, porque él lo va a poder pagar hasta antes, más o menos un mes antes, ahora, ¿bien?, de cumplir la edad jubilatoria. Por ende, va a tener que gatillar 12 millones 600 mil pesos, que efectivamente faltan 25 años de aporte. Y por otro lado, muestra la realidad de que no solo el pobre es el que tiene problemas de la seguridad social, sino el rico, el narco, están todos en la misma, todos en el mismo lodo y manoseados, como decía el tango.
1: Doctor, estamos hablando con el doctor Cristian D'Alessandro. Y pregunta, porque evidentemente hoy los jubilados y las jubiladas, pensionados, pensionadas, la pasan muy mal. ¿Hubo otro momento, o recuerda usted, digamos, otro momento en el que también los jubilados y jubiladas tuvieran ingresos tan bajos como los que hoy están recibiendo? Hágame usted un poco de memoria, por favor.
8: No, a ver, yo me recibí en el 2002, de los cuales me dedico desde el 2002 a hacer previsión social, atender a personas mayores, y antes de recibirme prácticamente tenía el TAMI en mi casa. Y si bien los jubilados de la década de los 90, por ver a mis padres que atendían a jubilados y que los vecinos venían a preguntarle a mi papá o a mi mamá por algún trámite de PAMI, estaban con alguna dificultad, y yo la escuchaba a mi abuela quejarse contra Menem porque no le alcanzaba, esto como tal nunca lo vi, porque ni siquiera en el gobierno de Macri fue la calamidad para no solo los trabajadores, sino también, no solo para los jubilados, sino también para los trabajadores. En la época de Macri, los últimos dos años fueron los más complicados, porque uno ya tenía una reserva, el jubilado tenía, no te digo un ahorro, pero tenía, estaba menos tapado por el agua, y los últimos dos años o el último año fue el que más complicación tuvo. Pero este gobierno invirtió eso y se llevó puesto a los jubilados de arranque se llevó puesto a los jubilados, no solo con la prestación económica, es decir, el salario directo, sino a través del salario indirecto y los desfinanciamientos del PAMI. Entonces, lo que va a tener José Luis Ester como ventaja, que es lo que tanto rezongaba y he tenido con él grandes discusiones al aire, es que él decía, bueno, como todo, ¿no? Cárcel o bala, bueno, hoy tendrás que estar en la cárcel, porque yo no pretendo la pena de muerte para nadie. Pero tanto despotricaba para con los jubilados y las moratorias, bueno, va a tener el PAMI, que ellos pretendieron cerrar, y una prestación, y dicen que va a ser la mínima. Pero si él tiene 4 años y los últimos 4 años son de cargo de diputado, tal vez no tenga la mínima, porque los últimos 4 años cotizan muy bien para la Seguridad Social. El promedio de los últimos 10 años de aportes son los que se toman en cuenta indefectiblemente si se ajustó una moratoria o no. Entonces, no le digo que va a ser una jubilación alta, pero a lo mejor unos centavos más de la mínima va a ser. ¿Me explico? Entonces, el problema no es que José Luis Ester se jubile o no. Y yo celebro que José Luis Ester se pueda jubilar, y la señora de Recoleta, el señor Gorila, que no quiere el kirchnerismo. Porque eso demuestra que las moratorias sirven no solo para el pobre, sino también para el rico, que por algún motivo, sea por evasión, sea por lo que sea, no aportó. En la mayoría de los casos no es que por evasión, sino por culpa de un empleador que sí evadió los aportes.
9: Doctor, ¿y qué pasa si yo tengo, o sea, si tengo 65 años ya no puedo acceder a este beneficio? ¿Cómo es eso?
8: No. En la mujer a partir de los 60 y en el hombre a partir de los 65 la moratoria cae. Es decir, que no existe plan de facilidad de pagos, como esta era la primera moratoria que Néstor creó y luego continuó Cristina Fernández de Kirchner. Este gobierno hizo caer la parte, porque en el gobierno de Alberto Fernández se sancionó la ley de moratoria nuevamente, que no es la moratoria, porque no es baratita, se paga incluso mucho más que el monotributo, pero tenía dos partes esa ley. La ley que permitía que toda persona que cumplía la edad jubilatoria pudiese comprar los aportes faltantes y que después se le venga descontado, y por el otro lado una previa, hacer los deberes previamente, que eso no cayó y es lo que está usufructuando Ester, que permite 10 años antes de la edad jubilatoria ordenar los papeles. Esto significa en materia económica o en materia de aportes, pagar, saldar esos aportes que efectivamente tendría que haber hecho en su vida laboral. Tiene José Luis Ester que hacerlo antes del 21 de noviembre que cumple la edad jubilatoria, porque si no, lo hace. Por eso dice, él puede tramitar su jubilación. No, él no puede porque no tiene la edad jubilatoria, pero sí puede hacer la asistencia previsional, que en realidad lo hace con ANSES, y celebro que la ANSES funcione para cualquier ciudadano, pero la mayoría de los trabajadores que quieren jubilarse, porque el ANSES no le brinda un buen servicio, tienen que ir a un abogado previsionista, con lo que eso conlleva. Yo vivo y trabajo de hacer jubilaciones, pero no debiera un abogado hacer este tipo de jubilaciones, salvo que fuesen muy engorrosas para un grupo selecto, etcétera, porque sí o sí la ANSES se lo debe hacer gratuitamente sin tener que pagar honorario. O sea que usufructúa todo lo que él rezongó, todo lo que él pregonó como anticristo, anticasta, porque él quería las jubilaciones privadas. y conozco de voz propia, porque creo que la última vez que me trencé con él fue en un programa en Crónica, y después, donde yo era panelista, y después, una siguiente vez, no me convocaron a mí para no tener problemas o dificultades en el discurso de entonces diputado Narco, ¿no?
9: Doctor Alessandro, le agradezco mucho esta comunicación con la Radio de las Madres.
8: No, por favor. Hasta luego. Chau, chau, chau.
9: Era Cristian D'Alessandro, abogado previsionalista. Es verdad, viejo contendiente en pantallas de el señor José Luis Espert, que, como vemos, se vale de todo aquello que criticó. Esto es bastante bastante habitual, ¿no? Esto es la queja de muchos que dicen, che, ¿cómo puede ser? Ella se la pasa despotricando contra tal y cual, pero se jubiló con tal cosa. Bueno, a veces es muy difícil explicar los beneficios o los alcances de las políticas universales, ¿no? Digo, la universalidad implica que todos y todas,
0: sí, por supuesto,
9: puedan acceder al beneficio.
7: Roberto, como ciudadana, te cuento algo. Estaba viendo viste que en Wikipedia tenés la historia. Hay quienes no estamos en Wikipedia, la verdad, pero hay muchos que se ponen en Wikipedia para dejar en la posteridad su biografía. Entonces, tenemos todos los trabajos de Espert. Trabajó en comercio, en el agro, pero sobre todo en el estudio de Miguel Ángel Broda, donde se desempeñó como analista de programación monetaria, pero no aportaron ni en el estudio, ni él, ¿cómo cobraba en el estudio? Y luego fue economista jefe en el estudio de Arriazu. Mi pregunta es, ¿no facturaban, cobraban en negro? Qué loco, ¿no? Bueno, esto es como para...
9: Es
7: trabajo de ciudadano. Aporte. Perdón.
9: Es un gran aporte el que haces, porque...
7: Estoy...
9: tanto Arriazu, como personaje muy vinculado, si se quiere, al pensamiento de la economía de la época de la dictadura, digamos, ¿no?
0: Un mentor, ¿no?
7: Claro.
9: Mentor de Martínez de Hoz, etcétera, como Broda, son tipos que hace años vienen bregando por tener un modelo. Antes se decía modelo a la chilena, ahora dicen modelo a la peruana, pero claro, esencialmente es hacer transferencias, garantizar la transferencia de los pobres a los ricos. Y para eso necesitan que no haya Estado y que tampoco haya políticas universalistas como esta. Estos son los sectores que lo que se pretende es que los pobres tengan algún tipo de asistencia, una suerte de beneficencia del Estado, pero que no sean considerados sujetos de derecho. Miren ahora, Espert, cómo se vale de aquello que intentaba romper. Y es verdad lo que vos decís, es un lindo aporte, porque Miguel Ángel Broda o Arriazu son tipos que tranquilamente deberían haberle hecho, si es que lo tenían ahí contratado, los aportes correspondientes, ¿no?
7: Claro.
9: Me da la impresión de que hay mucho artificio detrás de aquellos que gozan de una inmunidad y también de un trato majestuoso que no corresponde, porque si la Argentina está como está con la élite económica que nosotros tenemos, en parte es por este tipo de ideología.
7: Claro.
9: Que es una ideología que le quita potencialidad a la sociedad argentina, que, como sabemos, es maravillosa, pero nadie es demasiado maravilloso cuando le ponen el pie encima. Nadie. Si a Messi le atan las piernas, no sería Messi.
7: Claro.
9: Bueno, tengo que ir a la tanda, me dijo recién Juan, así que vamos a una tanda. Cuando volvemos con Gustavo Cirelli, repasamos las noticias de la jornada.
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0: le dedicamos, ¿te parece bien, Gus Chirelli, Robert, esta canción a Ilén Pavón, que cumple años hoy, que integra nuestra producción? En toda la parte es la que nos enfoca, las que dice, ay chicos, qué mal perfil, ponete acá, ponete allá. No hay solución. No hay solución. Sí, no hay solución.
1: Muy feliz cumpleaños por Ailén.
0: Feliz cumpleaños, que seas muy feliz, Ailén. Y estábamos
1: después lo vamos a retomar, volvemos a algo que mencionaste ayer, 40 años de este disco que se cumple ahora el 4 de octubre, Gul, un disco que fue icónico en la historia de la música nacional y en particular en la historia de Los Redondos, pero después tenemos alguna historia para contar. El coro del programa.
0: Qué lindo eso, Gus Chirelli. 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
1: Robert, ¿me escuchás?
2: Sí, te escucho perfecto.
1: Bueno, te propongo, escuchamos unos audios que tenemos acá ya preparados. Digamos, te iba a proponer retomar, como para ponerle voz a lo que estuvimos hablando, del fiscal Luciani en el coloquio de IDEA, el audio 8, la voz de Luciani ante los empresarios, y después comentar algunas cosas.
2: Me agarro fuerte.
3: Yo 3 días antes de empezar mis alegatos, después de una preparación extraordinaria, veo a mi hijo que estaba mal y le pregunto qué le pasa.
4: ¿Un hijo de qué edad?
3: 16 años tenía en ese momento. Yo tengo 4 hijos. Y le pregunto qué le pasa. Y se pone a llorar y me dice, ¿por qué haces esto? Tengo miedo que te pase algo. Y cuando le pregunto, ¿por qué me decís esto? Me muestra un tuit de un periodista diciendo, cuando Nisman quiso acusar a Cristina Fernández y murió, ¿qué le va a pasar a Luciani? Entonces, como un padre, como persona, ya no como el rol como fiscal, ¿cómo le explicás a un chico de 16 años el deber que tenés, la misión que tenés, la vocación que tenés? ¿Cómo le explicás a un chico de 16 años que yo no lo podría mirar a los ojos si no hacía lo que tenía que hacer y yo no podría estar acá frente a ustedes si no hacíamos lo que teníamos que hacer?
1: Bueno, Robert, digo, meter a su hijo en la narrativa para darle más emotividad, digamos, obviamente habría preocupación de ese hijo. La pregunta, ¿por qué haces esto al padre? La verdad que se le hicimos todo. ¿Por qué hace esto Luciani? Es una pregunta común, porque lo que estaba haciendo en ese momento era una campaña que venía ya con varios años de articulación, y ese fue el punto cúlmine con su alegato de estigmatización y odio sobre Cristina. Digo, para contextualizar, y a Luciani, digo, habría que ver de quién es ese tuit, pero tiene un tono de un periodista de corporativo, ¿no? Esta comparación y esta narrativa de juntar a Luciani, la figura de Luciani con la de Nisman, me lleva para ese lado. Esto es conjetura.
2: Hay algo vos también que... Yo creo que Luciani va a sus mandantes, digamos, ¿no? Uh-huh. A explicarles un poco cuál es su la entrega que está haciendo, ¿no? Digo, va de algún modo a explicarles
1: su sacrificio.
2: Claro, cómo hizo aquello que le mandaron a hacer.
1: Exactamente.
2: Estamos hablando de un cuadro de un aparato judicial muy mafioso en la Argentina, porque detrás de este relato, lo que en realidad hay es una condenada sin pruebas, ¿no? Digo, es una condenada sin pruebas y proscripta. Entonces, hay que tener mucho cuidado, porque estos se ponen en un lugar que a mí me hacen acordar mucho a los que, por ejemplo, en otras épocas, cuando el peronismo estaba proscripto pero no tenía impedido la vuelta exiliado en España, decían total normalidad, ¿no? Pareciera que estamos en presencia de alguien que se cree una especie de componente mesiánico del sistema, digo, ¿no?
1: Por eso marcaba y quería arrancar con este audio lo de total normalidad que decís, porque a Luciani no le pasó nada después de ser gato y no le tiene por qué pasar nada, solo los caminos institucionales que controlen su labor como funcionario. A la que sí le pasó algo después de ser gato es a Cristina Fernández de Kirchner, no solo por la prescripción, sino porque milagrosamente está viva. Uno naturaliza en la narrativa cotidiana el 11S como si hubiese sido un acontecimiento, una anécdota en la historia argentina. No, Cristina zafó de milagro.
0: El oyente Gustavo, hablando, muchos oyentes escriben, Roberto, dice que por qué no le recuerda al hijo que él jugaba al fútbol con Macri en el Liverpool, que era aquel. Claro, porque él...
1: ¿Cómo jugaba al fútbol esos días?
0: ¿Por qué hiciste eso, papá, de ir a jugar al fútbol? Gracias, los oyentes están muy despiertos.
1: Está muy bien.
2: Muy bien. ¿Qué más tenés?
1: Te propongo dos más, que viene también de ahí del coloquio de idea, que son dos de Patricia Bullrich. Uno es el 10, si querés arrancamos por ahí. ¿Qué les parece?
2: Me encanta.
4: Proyectos que han representado un modelo republicano, un modelo democrático, le ha costado más reelegir. Y al populismo le ha costado menos reelegir. Digamos, le ha costado más, no reeligió nunca. No religió Alfonsín, no religió De la Rúa, no religió Macri. Entonces es importante en este momento que este proyecto vigente pueda avanzar. ¿En qué lugar me va a encontrar? No lo sé. No es lo que me preocupa. Creo que lo importante son las ideas, lo importante es el proyecto que tiene que sumarle una mayor velocidad para que llegue a todas las familias, para que el año que viene esto se sienta en cada hogar argentino. Con esas premisas, con esas consignas, cómo, digamos, se va a ordenar la oferta electoral es algo que aún está en veremos. ¿Cuáles van a ser las alianzas? ¿Cómo se va a ordenar la oferta electoral? Aún está en veremos.
1: Interesante la psicología humana, ¿no? Donde en el comienzo de su relato presenta el currículum de su propio fracaso, porque ella fue parte de esos gobiernos que no pudieron reelegir, el de la alianza, el de Macri, digamos, por las políticas que llevan adelante contra el pueblo, digamos. Y ahora lo que está así abriendo el escenario, esto de candidato es el proyecto, pero el proyecto soy yo, está diciendo, la renovación del proyecto estoy yo, se lo está diciendo ante los mandantes, los que deben definir. Quizá no la profundidad o el enfoque del modelo, que ya sabemos cuál es, sino los modales necesarios como para hacer más vivible, incluso para ellos, este momento.
2: Yo creo que acá hay algunos personajes clave que se vienen repitiendo hace años en el neoliberalismo argentino. Uno es Sturzenegger, Toto Caputo y Patricia Bullrich, ¿no? Son los que garantizan un rumbo, que es un rumbo que también aplaude el Fondo Monetario Internacional, aplaude, exige, revisa, audita, como le querramos decir, ¿no? Es increíble cómo han persistido a lo largo del tiempo y han sido figuras clave de este cepo neoliberal que tiene la Argentina y que espero que en algún momento se pueda sacar de encima. Y donde ven que el adminículo Milei se les está... Se le agota el tiempo, ¿no? Me da la impresión de que Milei probablemente por sus modales, aunque también yo no sé qué cuáles son los modales de Patricia Bullrich para mandar a reprimir jubilados o volarle la mitad de la cabeza a Pablo Grillo, ¿no? Digo, pensemos, porque a veces uno, ay, los modales de Milei, el tipo transpira mucho, está rechoncho, todo bien. Pero la otra manda a gendarmes que ganan 400.000, 500.000, 700.000 pesos por mes a pegarle a otros pobres y en la medida de lo posible a pegarle a los periodistas o a los fotoperiodistas. Con lo cual, me gustaría hablar de modales, ¿no? Cuando hablan de exclusivamente esos modales malos de Milei. Sí creo que hay un agotamiento porque no derrama el beneficio porque está hecho para no derramar. Entonces, frente a la imposibilidad de hacer que derrame esto que está ocurriendo con Vaca Muerta, con energía, lo que van a hacer es cambiar de figurita, o pretenden cambiar de figurita, para que no se agote el crédito, ¿no? El crédito social, que lo tuvo, que lo tiene todavía, un importante, ya no tanto como antes, pero sí en una importante porción de la sociedad argentina, un crédito social para las políticas neoliberales y de derecha, que tienen como una especie de indulto permanente a las figuras de Sturzenegger, Toto Caputo y Patricia Burri. Uh-huh. Tema que da para charlar muchísimo, muchísimo, porque me parece que estos son cuadros claves de un sistema que a la Argentina la empobrece. Pero bueno, están allí y cumplen con un papel. Si Patricia Bullrich fue la única que no condenó el atentado contra Cristina, creo que estaba cumpliendo también con su papel, ¿no? A fin de cuentas, me da la impresión de que ella aparece asociada a ese movimiento que detesta y odia a Cristina, capaz de cometer y de retornar a la violencia política.
1: Lo que sí, y alguna vez lo hablamos, y acá al aire también, el proyecto estructurante de Milei es el decreto 7023, ¿no? Que es todo ese bagaje de normativos que puso Sturzenegger, uno de la triada del terror, digo, que vos decís, de Burri, Sturzenegger y Caputo. Digo, ese proyecto de gobierno, porque era la columna vertebral de un gobierno, era lo que tenía preparado para Patricia Burri, presidenta. Digamos, para entender que es lo mismo. Yo cuando decía lo del modelo, hay un modelo de modales de Milei que creo que ya no le sirve, y no creo que Patricia Burri en el fondo sea en términos morales mejor persona, ni que tenga, digo, estoy hablando de otras cuestiones, hasta en la cuestión estética y escénica de lo que está derramando en la violencia social, que hoy creo que Milei la llevó a un extremo. Digo, Patricia Burri responde al status quo de un sistema hipócrita también, lo que hizo con, es obvio que Patricia Burri es la responsable, estaba enfrente de las fuerzas de seguridad, lo que le pasó a Pablo Grillo. Pero es inteligente como para después no regodearse permanentemente de las cosas que hace. Las hace. Milei tiene una torpeza que yo no sé si los propios empresarios dicen, bueno, nos va a terminar jodiendo el negocio. Eso era, digo, no hay una valoración de mejor y peor entre ellos. Es una cuestión de lo estético de esa finalidad. Te propongo, para cerrar este, y esto de haberle arruinado el desayuno a los oyentes, cerrar con Javier Milei, que estuvo allá en el WIC, Argentina WIC en París, que se llevó a pasear a unos gobernadores, que nada, deben estar contentos después de pasar por el free shop. El 14, el audio 14.
5: Cualquier inversor que siga de cerca a la Argentina sabe que si nuestro gobierno es reelecto en 2027, 2028 va a ser el mejor año económico de nuestra historia. Y eso va a verse tanto en los mercados financieros como en la economía real. Las inversiones que ya avanzan a gran velocidad en energía, minería y agroindustria se van a acelerar. Y los sectores que todavía no desembarcaron en el país van a llegar con fuerza. Eso se va a seguir reflejando en los salarios y va a consolidar por mucho tiempo el apoyo de los argentinos al cambio de modelo. Todo eso va a ser la consecuencia natural del rumbo que emprendimos y sostenemos y de las reformas que hicimos y las que nos quedan por hacer. Hoy la Argentina quiere ser el país más promercado de Occidente y ya es uno de los que más crece. El camino que tenemos por delante es claro. No vamos a descansar hasta hacer a la Argentina el país con mayor libertad económica del mundo.
1: Bueno, el discurso de siempre, ya poniendo, en algún momento llegará, ¿no? La política de estos personajes, en algún momento llegará el beneficio. Ahora es el 2028.
2: Hay algo interesante para destacar acá. Hace poco un periodista, no me acuerdo exactamente de cuál era el medio, pero muy liberal, que lo corrió por derecha.
1: De Bloomberg, cuando fue a Nueva York.
2: Mercado financiero, libertad total de mercado, ¿no? Porque la libertad total de mercado de Milei en realidad es una mentira. La Argentina continúa el control de cambios, continúa la intervención del Banco Central en la cotización de la moneda. Hay algunas herramientas o recursos que siguen siendo los que había. Lo que sí hay es una subutilización de las capacidades estatales cuando tienen que beneficiar a la gente. Pero después, esta no es una economía de mercado la más libre del mundo, porque eso tampoco existe en ningún lugar del mundo. En general, los estados tienen regulaciones y la libertad total de mercado son los padres. Digo, no hay algo así en el mundo como él quiere definir. En realidad, la libertad total sería que no exista Argentina como nación. Entonces pueden hacer lo que quieran.
1: Bueno, está en camino. Digo, yo creo que el objetivo, pero esto para hablarlo más, hay un objetivo de que alguna vez habló con Amado Vudú acá en el programa, la balcanización de la Argentina, digo, y va ese proyecto. Pero te escuchaba y pensaba en lo que dijo Spert, perdón, en lo que dijo Milei, y recordaba lo que hablábamos antes de Spert y cómo Milei lo presentaba con su maestro, su mente, ¿no? En un momento lo elogiaba mucho, que se había especulado con que sea él el candidato, ¿no? De esta irrupción libertaria, sí, claro. y no le funcionó. Y cómo vinieron a destruir el Estado, pero están muy atentos que le faltaba un mes y medio para que se le caiga la posibilidad, claro, de ir a pelear por la jubilación. Y fue y se presentó en la oficina de ANSES, digamos, ¿no? Ahí sí, la doble moral de estos mamarrachos. Te propongo el último audio para cerrar y ya seguimos, que para poner otra voz al menos en los oídos de la audiencia, es el Máximo Kirchner, que estuvo en San Juan estas últimas horas, el audio 18.
6: Creo que fue un buen encuentro, creo que hubo un sano debate y discusión, intercambio de opiniones. Es un buen principio de lo que debe construir, digamos, el peronismo, ¿no? Y los partidos, digamos, que también son parte de un mismo frente nacional para abordar una problemática que la sociedad va expresando con descontento en diferentes situaciones todos los días. Hoy fuimos a visitar a un productor de tomate, cebollas, ajo, productor importante, y las vicisitudes que tiene ante lo que ingresa desde afuera del país y cómo eso los obliga a replantearse la estructura del negocio y las dificultades posteriores que le genera a gente que realmente esperaba otra situación y hoy ve que este gobierno no ha cumplido con aquello que dijo hace unos años y para peor, desoye y se enoja con ellos. Y eso es lo que tenemos que tener, que proteger la producción nacional no significa desconocer las relaciones económicas entre países y el comercio internacional, significa privilegiar diferentes lugares en la Argentina para que puedan crecer y reparar a muchos argentinos y argentinas que están con una calculadora en la cabeza. Entonces creo que la problemática que empieza a afectar al interior es grande, también se desarrollan los grandes centros urbanos, uno podría decir el Gran Buenos Aires, el Gran Rosario, el Gran Tucumán, el Gran Mendoza, el Gran Córdoba, está esa problemática y muchas veces nos quieren dividir entre los grandes conglomerados urbanos y los pueblos del interior, y la Argentina es una sola y tenemos que buscar la mejor manera de complementarnos.
1: Bueno, la antítesis, ¿no?, de lo que veníamos escuchando. Un discurso.
2: La figura de vivir con una calculadora en la cabeza es una figura muy muy sintomática del tiempo que vivimos, ¿no? Digo,
1: nos atraviesa todo. Lo dijo y yo pensé en los momentos del día donde tengo la calculadora prendida en mi cabeza. Es sintomático, sí.
2: Digamos, esta es otra cumbre del peronismo, no solamente fue una visita de Máximo, creo, ahí a San Juan. Participaron otros referentes del peronismo, muchos intendentes, bueno, son parte de los encuentros de acá al año próximo, cuando el peronismo resuelva de qué modo va a enfrentar la situación electoral. Insisto, si es que la Corte no se levanta un día, ¿no? Porque digo, acá hay gente que trabaja para decirnos que todo es normal, y nosotros sabemos que en la Argentina esa normalidad está rota, de momento que a los excombatientes de Malvinas no le permiten presentar una cautelar para que no se aplique un decreto que viola la soberanía territorial.
1: Soberanía, excombatientes, soberanía. Digo, no le permiten defender la soberanía.
2: ¿Qué puede pasar? Y con los niveles de injerencismo que tiene también el Departamento de Estado en la región, yo creo que el 2027 se presenta con muchas incógnitas y con alguna certeza. Alguna certeza que es, yo creo, a esta altura, más calendaria, si se quiere. Probablemente está proyectado y quizá en los plazos estipulados haya una elección. No lo sé, haya una elección. Yo a veces dudo de estas cuestiones, pero porque realmente me he acostumbrado a ver que realmente están pasando y pasan cosas que uno no puede tolerar, no puede admitir. Y veo que sí hay una tendencia muy grande a considerar que esto es una normalidad aceptable, no de toda la sociedad, no de todo el mundo, no de todas las personas, pero veo que hay un consenso alrededor de cierta agenda. Que es un poco la agenda mileísta, digámoslo, en el que no se habla de proscripciones, no se habla de injerencias, no se habla de anexionismo, no se habla, no se habla de nada. Uh-huh. No se habla ni del Fondo Monetario Internacional en la Argentina. Cierto. Creo que esta radio es la única que menciona al Fondo Monetario Internacional como algo nocivo, digamos. Sus recetas han sido históricamente malas para el país. Yo me acuerdo, digo, no puedo dejar de pensar las tapas de los diarios antes del estallido del 2001 y el papel que cumplió el Fondo Monetario Internacional en esa economía.
1: Bueno, hoy La Nación, hoy te iba a proponer un juego, pero más temprano, digamos, después la dinámica del programa, yo por otra cosa, que es elegir las tapas, elija su propia aventura. Las tapas de los diarios de hoy tienen una mirada muy, muy, muy particular. La Nación sí lleva como título principal, lo segundo es lo de Luciani, que venimos hablando con fotos de Luciani en el coloquio de ideas. El Fondo Monetario admitió su inquietud por el crecimiento dispar de la economía argentina. Están preocupados porque si se va al demonio no va a poder seguir saqueando.
2: Es el mismo discurso de Ulrich.
1: Exacto.
2: Es el mismo discurso.
1: Tiene que llegar el beneficio o la transformación tiene que llegar a los economistas, a la industria.
2: Escúchame, el fondo es ambidiestro. Te pega por derecho, te pega por izquierda. Vos agarrás, vas a la página del Fondo Monetario Internacional y vas a ver informes en los que recomienda determinadas cosas y otros informes en los que recomienda las contrarias.
1: Al contrario, claro. Grucho Marx, el marxismo de Grucho Marx tiene
2: Exactamente. Bueno, el tema es que cuando vos encontrás a un gobierno como el de Milei que dice que vamos a ser el país con mayor libertad total del mundo, etcétera, claro, es un pelotero para el Fondo Monetario Internacional. La verdad es que la Argentina es un pelotero, mandan las misiones a ver si esto es real. Somos Disney, ¿entendés?
1: Claro.
2: Dice, ¿en serio tienen esa montaña rusa? ¿En serio todo esto lo podemos comprar? Yo le puedo decir a mis amigos magnates que venga y se compre la mitad de la Argentina. Sí, es en serio.
0: Tremendo, sí.
2: Esto así dicho, obviamente, nosotros exageramos, pero no demasiado. Uh-huh. No demasiado. Cuando Argentina WIC, ahora en Francia, viajaron muchos gobernadores a París, el presidente estuvo reunido con Macron, los gobernadores que viajaron son más o menos los mismos de siempre, digamos, el peronista Saem, Mjaldo, qué sé yo, son los que vienen dándole gobernabilidad al gobierno, o gobernabilidad a la administración Milei. Los tipos van y ofrecen materias primas, ¿eh? Uh-huh. Entonces vos decís, che, no es que les piden, vengan y hagan transferencia tecnológica, como los chinos, no sé, digo, no, esto es saqueo, van a decirles, tenemos para ustedes lo que ustedes necesitan, y en general las inversiones son las que incluso el RIGI o el Super RIGI están incorporando como oferta, digamos, para la Argentina, tienen que ver con materias primas. Que no crean buen empleo, no crean empleo de calidad, que no paga grandes salarios y que en muchos casos funciona como saqueo de recursos naturales o bienes naturales comunes, como les dicen. Es una comitiva de entrega la de la Argentina hoy. Y eso está pasando ahora.
1: Sí.
2: Nosotros estamos. A ver, cuando vemos a Luciani ahí y hablamos sobre Luciani, es porque nos parece escandaloso que el tipo que tendría que estar pidiendo disculpas por condenar a inocentes sea, o lo intenten nuevamente poner como un héroe, como a Nisman, ¿no? Uh-huh. ¿Se acuerdan que trataban de Nisman como su mismo?
1: Bueno, él mismo en el audio que escuchamos cuando habla con su hijo, busca esa categoría del camino del héroe, del sacrificio. Interesante lo de ¿cómo es? Lo de la tapa de Clarín también, porque dice Milei se garantizó el CEME inversiones por 10.500 millones de dólares.
0: Claro, sí, él.
1: El que tiene que ver para energía, además, inversiones que vendrían en el sentido de lo que vos alguna vez en una charla mencionaste como país corralón, digamos, ¿no? Viene a llevarse los recursos naturales y nada queda en función de la sociedad.
2: Les propongo empezar a ver un poquito también lo que va a pasar el domingo, che. Uh-huh. En Brasil, una elección clave, una elección que tiene impacto global. Vamos a separar y cuando volvamos vamos a estar hablando con Diego Manuel Vidal, segunda entrevista de esta mañana aquí en Caballero de Día.
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0: ¿Qué será, que está en la cabeza de, en este momento, de los amigos de Brasil? Roberto, creo que estás en línea ya, ya está todo bien para que sigas adelante.
1: Yo quiero saludar a este gran amigo, un zurdo en la neblina, como él tiene su... que es Diego Manuel Vidal, desde Brasil, obviamente, jornadas muy intensas y muy calientes, cierre de campañas, el domingo vota Brasil y todos los ojos del mundo están depositados allí, porque me parece que es un gran duelo, si se quiere. Creo que Brasil es uno de los pocos países que está parado con dignidad sobre sus talones frente a la injerencia de los Estados Unidos. Pero mejor que lo diga Diego Manuel Vidal. Diego, ¿qué haces? ¿Cómo te va? Buen día.
2: ¿Qué tal? Buen día, ¿cómo estás? Un abrazo para todos ahí.
0: Hola, Diego.
2: ¿Qué tal, Florencia? ¿Cómo te va?
0: Bien.
2: Sí, el domingo se vota en Brasil, pero también se brota en Brasil, porque están brotados unos cuantos. No sé si saben que ayer era el día del debate que organiza históricamente O Globo, y nadie sabe por qué los debates presidenciales se tienen que organizar en un canal de televisión privado, pero bueno, Clarín hace lo mismo, ¿no? Y al cual Lula no fue. Y entonces O Globo pretendía poner el atril de presidenciales que tienen que organizar en un canal de televisión privado, pero bueno, Clarín hace lo mismo, ¿no? Y al cual Lula no fue. Y entonces

0: película en la misma hora dio una entrevista a un podcast de Flow con 1.600.000 espectadores y dejó más título que la ausencia en el canal el canal hegemónico de Brasil, ¿no? Y después tenemos una catarata de encuestas que se ven los últimos días, creo que hasta el sábado se pueden publicar, vienen saturando a la gente, ¿no?
1: Hay una que vos me pasaste ayer, puede ser Datafolia, puede ser.
0: Datafolia, que es una empresa del Folla de San Pablo que trabaja conjuntamente con los Globos, o sea, como Clarín La Nación, aquí en Brasil, encargaron una encuesta que se hizo en los últimos días de septiembre, principio de octubre, donde le da 45 puntos a Lula y 40 a Bolsonaro, sacando los votos nulos y blancos, ¿no? O sea, lo que debería ser realmente el acto electoral del domingo, el resultado. Pero como ya hablamos la otra vez, yo creo que esto, coincido con un colega aquí en Brasil, es la cacofonía esta, ¿no? La cacofonía y el caos que inducen las encuestas, que más que levantar la opinión de la gente, parecen tratar de inducir la opinión, porque siempre se centran en dos candidatos. Hay otros candidatos también, incluso de derecha, además de Bolsonaro, pero sabemos que el caballo del comisario es Flavio Bolsonaro, el hijo del presidiario, expresidente Jair Bolsonaro, que es el comisario es Donald Trump, ¿no?
1: De hecho, los niveles de injerencismo que se ha visto en la campaña son muy importantes, muy relevantes, digamos, ¿no? ¿Por qué no le comentaba un poco a la audiencia qué es lo que vos pudiste observar o qué es lo que se denuncia allí, ¿no?
0: Bueno, esto viene ya desde la condena a Bolsonaro, que Estados Unidos decidió aplicar sanciones a los jueces de la corte lo condenaron, y como ha pasado ahora en Bolivia, ¿no? Pero no ha tenido todavía el tupé de hacer detener a un juez de la Corte Suprema. No hay que descartar nada, ¿no? Porque incluso se supo por la prensa de Estados Unidos que Donald Trump ha enviado dinero destinado a los derechos humanos para financiar campañas contra el Supremo Tribunal de Brasil y para apoyar la campaña de Flavio Bolsonaro. Y hoy la embajada y los consulados de Estados Unidos en Brasil cerraron por razones de seguridad. No sé cuál es la razón de seguridad, porque acá no hay un conflicto militar, no hay problemas internos graves, no hay terremotos, no hay ciclones, no sé cuál es el problema de seguridad que aquejan, pero creo que es todo una manera de generar un estado de desestabilidad, ¿no? De inestabilidad, perdón. Y bueno, Trump ya sabemos que un día sí, otro también, cuando puede, aplica alguna sanción contra Brasil. Lula en la entrevista de ayer dejó claro también eso. Trump tiene que ocuparse de gobernar Estados Unidos, que de Brasil me ocupo yo, dijo. Y que después, el 60% de uno de los minerales críticos que necesita la industria de Estados Unidos los lleva de Brasil. Entonces Lula dice, todavía no apliqué la ley de reciprocidad, pero si siguen insistiendo con las sanciones, yo voy a aplicar la misma que hacen ellos con las importaciones que ellos llevan de Brasil. Y bueno, entraremos en una escalada que nadie quiere, pero yo tengo que defender los intereses del país. Así que así están las cosas. Por otro lado, tenemos una inflación bastante controlada, está por debajo del 5% anual. Se supo también hace poco el número de desocupación, uno de los más bajos de la historia de Brasil, el 5.3, y el mayor crecimiento del empleo ha sido en la industria y en la construcción. De hecho, yo te puedo ser testigo visual, porque en mi barrio se está construyendo increíblemente. Ya hay dos edificios muy grandes que están haciendo una zona que había estado un poco estancada, a pesar de que tuvo su auge en algún momento, y hoy está retomando. Y cuando hay construcción, es que la economía se mueve, ¿no?
1: Una serie de medidas que también tomó Lula, que algunos las leyeron en clave electoral desde ya, que tiene que ver con prohibir las apuestas, digamos, aparentemente eso genera un buen impacto en el electorado femenino, digo, contame un poco esas medidas y qué grado de aval tienen, porque uno dice, che, yo no sé si en la Argentina pasaría igual o pasaría lo mismo, pero allí, ¿cómo, qué peso tiene el tema de las encuestas?
0: Las apuestas. No, sí, el peso de las apuestas es muy fuerte, muy grave. Ha llevado al endeudamiento de miles de familias en Brasil, con casos de suicidios.

0: donde se ha convertido en un vicio entre los jóvenes también, y ha destruido muchas vidas, con lo cual Lula consideró que no podía, además estaba totalmente descontrolado. Esto surgió durante la época de Bolsonaro, se actualizaron, en 2024 se regularon un poco, pero ya llegó un nivel que es imposible de controlar. Vos abrías una página web y te bombardeaban con avisos de apuestas electrónicas, sobre todo todas vinculadas al fútbol, ¿no? Y hubo muchos escándalos también, incluso jugadores presos, árbitros presos por estar involucrados en las apuestas, en favorecernos a determinados resultados. Y Lula dictó una medida, un decreto, ¿no? Pero es una medida provisoria por el cual prohíbe las apuestas electrónicas en todo Brasil, con sanciones bastante fuertes, y eso va a tener que tener tratamiento en el Congreso, con lo cual, que es manejado por la derecha, le queda a la derecha decidir si está a favor o no de las apuestas electrónicas y que se siga dañando al pueblo de Brasil. Pero además, el gobierno brasileño está impulsando unas ciertas demandas a las empresas de apuestas para que se hagan cargo de los gastos que tuvo que enfrentar el Estado para atender a las familias perjudicadas por, tanto sea por cuestiones de salud o económica, perjudicadas por el fuego. Y se está buscando también, de alguna manera, el Estado brasileño poder ayudar a las familias endeudadas a poder conseguir saldar sus deudas y salir de ese infierno, porque todos lo vemos, y en Argentina pasa algo similar, pero tiene que ver con las tarjetas de crédito, que también es otro tema que habló ayer Lula, que quiere prohibir que los bancos le entreguen una tarjeta, más de una tarjeta de crédito a cada cliente, porque dice que los intereses son demasiado altos y también están comenzando a complicar la vida de la gente, ¿no? Aunque acá el gasto es más por consumo de productos electrónicos, viajes, que por gastar para comer, ¿no?
1: Es que incluso con el tema del PIX en Brasil, vos hablás y muchas de esas cosas conectan con lo que sucede acá. La diferencia entre un Estado activo, como es el que encabeza el PT con Lula, y un Estado desertor, como el que tenemos acá en la Argentina, la mayoría de la gente tiene acá, bueno, un gran endeudamiento, una tarjeta que te dan, otro montón de tarjetas que a veces ni siquiera vos las pediste, ¿no? Y que por el cual te van cobrando interés. Acá hay un altísimo grado de indefensión. Cuando vos describís lo que sucede en Brasil, pareciera ocurrir lo contrario, ¿no? ¿Qué tan importante es tener un gobierno que pone el Estado al servicio de la gente?
0: Bueno, yo vi que hace poco volvieron a aumentar los combustibles en Argentina, y acá esta semana la nafta bajó, volvió a bajar, porque hay una interferencia, una injerencia en realidad del gobierno sobre el precio de los combustibles, porque Bolsonaro privatizó la distribuidora principal de Brasil de combustible, de Petrobras, y entonces el Estado no tiene forma de controlar el precio final, pero ha buscado la manera también de estabilizar esos precios, porque tiene que ver con en muchos casos con el trabajo de la gente, por ejemplo, que trabajan con aplicativos, con las motos, con los autos de Uber o Didi, que si aumenta mucho la gasolina, no les es rentable tampoco un trabajo que termina siendo a destajo, ¿no? Entonces, hasta en eso también ha intervenido el Estado brasileño en tratar de ayudar a los trabajadores de aplicaciones, de abaratar casi hasta conseguir que sea gratuita sacar el carnet de conducir, porque hay mucha gente que es su primer fuente de trabajo o su única es salir a manejar un Uber o hacer un trabajo de entregador, créditos para comprar auto o moto. O sea, el Estado en Brasil realmente está muy presente y está buscando fortalecer aquellos sectores del Estado que van directamente a la gente, no a la vivienda, a la salud. Ahora, por ejemplo, el ministro de salud de Lula, que estuvo bastante en China, está trayendo tecnología de inteligencia artificial para los hospitales públicos, están empezando con el proyecto de construir 100 hospitales públicos totalmente administrados por inteligencia artificial, llevar quirófanos robotizados a todos los centros de salud de Brasil. O sea, está primero la gente, ¿no? En la agenda del gobierno de Lula.
1: ¿Cómo explicás vos, Diego? Estamos hablando con Diego Manuel Vidal desde Brasil. Digamos, ¿cómo explicás vos que frente a estas políticas activas bolsonarismo esté prácticamente al borde de un escenario de balotaje. No digo que vaya a ganar, pero sí al borde de forzar un escenario de balotaje.
0: Porque tiene que ver mucho el odio sembrado en Brasil, ¿no? Como pasó en Argentina, como pasó en casi toda la región, contra un gobierno popular que con números y hechos ha demostrado que ha mejorado la vida de mucha gente. Recordemos que Lula en sus dos primeros gobiernos sacó 40 millones de personas de la extrema pobreza, aplicó el plan Fome Cero, Hambre Cero, para que la gente pudiera ir, él le llamaba el desayunar, almorzar y cenar, ¿no? Que era lo básico que necesitaba la gente, y lo consiguió. Todo eso después se vino abajo con la destitución de Dilma. Y después hay una fragmentación política que ayuda a esta polarización, en el cual cualquiera arma un partido o cualquiera es candidato, incluso algunos se ponen una peluca rubia y se ponen Trump de nombre para ser candidato. O sea, por eso Lula tampoco fue a debatir, porque lo cruzan con este tipo de personajes que en definitiva, viste, Lula, me dan un minuto para hablar, pasan 10 minutos para que yo pueda seguir hablando y ya no hay hilo que se pueda seguir.
1: Hay cuatro candidatos, además de Bolsonaro, que es el más fuerte, hay otros tres candidatos de derecha también, ¿no?
0: Sí, también. Sí, porque la izquierda prácticamente está toda, incluso de alguna manera, como puede ser por colectora, ¿no? Está apoyando por un lado la campaña de Lula y presentando sus propios candidatos a diputados, senadores. Que lo más importante también que se juega acá es que en la primera vuelta se pueda conseguir una mayoría en el Congreso, que es la que Lula no tiene hasta ahora, y a pesar de no tenerla, su muñeca política ha conseguido sacar muchos proyectos adelante, pero siempre está en la cuerda floja de que le boicoteen alguna medida. De hecho, el proyecto del fin de la escala 6x1, o sea, porque acá todavía se trabaja 6 días a la semana con uno de descanso, Lula quiere terminar con eso, ¿no? Que se trabaje 5x2, y en la derecha tenés a Bolsonaro que tiene que hacer 7x0, o sea, se trabaja los 7 días a la semana. Entonces ese proyecto está parado en el Congreso porque hay negociaciones con la oposición hasta tratar de sacarlo, aunque sea antes de la segunda vuelta.
1: Claro.
0: Entonces hace falta que en la primera vuelta haya cierta diferencia, aunque no te quedes con el triunfo final, pero te puedas controlar el Congreso después cuando vuelvas a hacer gobierno. Entonces acá hay otra cosa que también planteó Lula, que hay que hacer una reforma política. Porque, como dice, no puede haber 600 candidatos. Y algo que yo comparto totalmente, no puede haber 600 opiniones distintas y 600 proyectos distintos de país. Tiene que haber, o acordarse, cierta cantidad de políticas de Estado y un objetivo de país, y después cada uno propone cómo llegar a eso, ¿no? Esa es la reforma política la que hizo Puzal Dilma, y yo considero que fue la que provocó su destitución. No el mover plata de una cuenta a otra para como hacen todos los gobiernos. Claro, porque se le acaba el negocio a muchos. Acá tenés tipos como estos Bolsonaro, que hace más de 20 años que están en la política, no tuvieron otro trabajo en su vida. Acá el domingo se decide entre una biografía, ¿no?, y un prontuario.
1: Bien.
0: Entonces,
1: bien.
0: La biografía es Lula. ¿Qué puede mostrar de dónde viene? De vivir en una casa con un solo cuarto con 13 personas, ¿no? De no tener zapatillas y ni tener lápices para poder ir a la escuela. O sea, y conocer la pobreza de primera mano y perder un dedo trabajando en una fábrica. Estos Bolsonaro en su vida agarraron un martillo. Entonces, pero a pesar de eso, el odio inculcado en un sector de la población ha hecho mucho daño y genera que vos tengas discusiones a veces que son realmente de ciencia ficción, cuando vos conversás con alguien, por ejemplo, con un chofer, y que te diga, yo fui a Argentina y no pude comprar nada porque la moneda brasileña, por culpa de Lula, está desvalorizada. Digo, no, señor, es que el problema es que la Argentina está muy cara, no es que la moneda de Brasil está desvalorizada. Digo, pero yo acá con 10 reales compro no sé cuántas cervezas, en Argentina no compro una. Ahí está, en tu país vale la moneda porque podés comprarte 10 cervezas, en Argentina no podés comprarte una. Entonces, tratar de explicarle eso a la gente es muy difícil, ¿entendés? Es muy difícil porque tienen formateado el cerebro de tal manera que el odio no deja ver. Yo siempre digo que también el no enseñarle a la gente ayuda a eso. Siempre digo que la ignorancia es la leche que alimenta el odio, ¿no? Y bueno, claro. Ahí está. Eso es que hoy tengamos un país tan polarizado.
1: Diego, como siempre, muchísimas gracias. La gente puede seguirte allí en el blog. ¿Cómo se llama? ¿Un zurdo de la neblina?
0: Un zurdo de la neblina. Puedes buscar en Facebook o en Instagram. Ahí lo que pueden siempre dice a... que andamos perdidos, pero
2: no queda muy claro el nombre, digo.
0: No, no, pero viste que siempre nos acusan de que estamos un poco perdidos en los análisis. Yo creo que a veces tenemos responsabilidad por el lado personal, político y militante, pero uno va aprendiendo. Si uno estudia, uno comienza siendo de izquierda porque es muy joven. Dicen que después de los 40 te pones más conservador. Yo, como estudié más, me puse más zurdo todavía. ¿Viste? Entonces, no.
1: Bueno, un abrazo grande, Leo. Un abrazo grande.
0: Espero que podamos hablar la semana que viene y estar celebrando, ¿no?
1: Ojalá, ojalá, ojalá. Te mandamos un abrazo grande, ¿eh?
0: Un
1: Diego
0: abrazo enorme
1: Manuel
0: para ustedes.
1: Vidal,
2: Chao, Dios.
1: desde Brasil, elección clave, la importancia del día global, ¿no?
2: Sí, unos datos nada más. Van a votar 158 millones de votantes, de personas en Brasil. Se van a elegir presidente, vicepresidente, digamos, 27 gobernadores, 513 diputados federales y 54 senadores. Digamos,
1: Esos son los números duros.
2: para entender la complejidad de lo que se vota, y seguramente va a haber segunda vuelta entre Flavio Bolsonaro, el hijo de Bolsonaro, Jair Bolsonaro, que representa esto, que está muy bien, muy gráfica la idea de biografía y prontuario, y
3: Sí.
2: Luis Ignacio Lula da Silva, digamos que va por su cuarto, iría por su cuarto mandato como presidente, y llega a las elecciones con un récord de baja de la desocupación que está en el 5.3, el 5.8%, un récord histórico.
1: Data dura. ¿Vos sabés que es global la importancia de la elección? Pues Xi Jinping, que habitualmente no habla de grandes conflictos o de elecciones en otros países, hizo un pronunciamiento para que no interfiriera Estados Unidos en la elección brasilera. Recordemos que la región que Estados Unidos considera su patio trasero, o que concibe como su patio trasero, tiene en el Brasil todavía un reaseguro de democracia social que el resto de la región ya no ve, producto de los gobiernos de derecha o ultraderecha, ¿no? Digo, Lula es el último bastión de un gobierno popular, parte del proceso de integración hoy interrumpido, precisamente por este gobierno de derecha, ¿no? Y Estados Unidos pretende blindar la región, que China no tenga ningún tipo de importancia aquí, o que sea una importancia totalmente secundaria. Y Brasil es el único obstáculo de gran dimensión, ¿no? De gran envergadura, que pareciera tener la administración Trump. Por lo tanto, esta elección es un poco la elección de Latinoamérica, ¿no? La de este domingo, la semana que
2: Y
1: viene.
2: cómo gravitará en la Argentina. Robert, nos tenemos que ir a una tanda ya, porque lo
1: Vamos.
2: están pidiendo los compañeros. Un detalle, a partir de las 18 va a estar Federico Montero en San Pablo, digo, y va a ir saliendo con frecuencia hasta el lunes en la programación de la radio con la cobertura de las elecciones en Brasil. Fede
1: Excelente.
2: Montero a partir de las 6 de la tarde.
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0: Y estamos escuchando en Caballero de Día a Sting, porque hoy cumple 75 años, nació en el norte de Inglaterra, en un lugar casi escocés, muy así de castillos, tiene esa impronta, ¿no, Gus?
1: Un artista que influyó bastante, digamos, en la música argentina. Bueno, los Soda Stereos toman en su comienzo lo que era The Police.
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0: ¿Cómo no desearle feliz cumpleaños a alguien que subió a las manos?

0: Londres al escenario, ¿no es cierto?
1: Cuando interpretaron ellas bailan solas, que está es una letra sobre las madres de los detenidos desaparecidos chilenos, que también obviamente habla de
0: los desaparecidos. Mira, el que está siguiéndonos por YouTube puede ver las imágenes ahora mismo de Sting.
1: Eso es en River, sí.
0: Cuando
1: suben.
0: Qué belleza.
1: Digo, y baila con las madres y con las abuelas también.
0: Escuchemos un poco esta música preciosa también, ¿no?

0: Vos sabés, Flor, bueno, es hermoso el Steam y lo de las madres. Y anoche, digo, Asociación Libre, estaba viendo Masterchef.
1: Ajá.
0: Que ganó Hernán Coronel de Malafama.
1: Ajá.
0: Muy amigo de los movimientos populares, digamos, Malafama. Y fue impactante ver en la centralidad de Telefe, no solo que le dedicó su medalla, eso que ganan a las personas en situación de calle, sino que tenía un dije con el pañuelo de las madres en horario central de Telefe.
1: ¡Qué bueno!
0: En el cuello. Y fue una observación y un detalle, digamos, lo que habla de Hernán, de Malafama, y de la vigencia de las madres.
1: Pero qué
0: bueno
1: que lo cuentes, porque viste que uno por ahí pone la estructura Masterchef, debe ser todo así, y no, encontrás ahí una cantidad de matices. Qué bueno lo Hernán. Que contás. O sea que el cantante de Malafama,
0: Hernán
1: Coronel,
0: que ha estado en infinidad de recitales y está cerca.
1: Claro, todas las noches te dan una medalla,
0: algo,
1: si cocinaste bien ese día, y él le dedicó, mirá.
0: Se lo dedicó a las personas en situación de calle, no dedicó a las madres, no hace falta, pero tenía
1: el pañuelo
0: de las madres.
1: ¡Ay, oh, qué buen momento! Bravo,
0: pero bueno,
1: entonces.
0: Vamos a un separador y ya estamos conectados con otra entrevista.
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0: Bueno, Robert, ya estamos conectados para la tercera entrevista del día. Digamos que estamos con Daniel Di Mare, que es uno de los dueños y director de marketing y comunicación de Juguetes Rasti.
3: Nos saludamos de acá, Di Mare aquí, Roberto Caballero, Gustavo Cirelli. ¿Cómo va? Buen día.
4: Bien, muy bien. ¿Ustedes?
3: Bueno, tratando de entender algunas de las cosas que hoy, por ejemplo, se publican en el pirulo de página, no sé si llegaste a verlo, pero dice que las jugueterías cierran porque no hay niños, no por la economía de Milei. Esto lo dijo la vicejefa de gobierno porteño, Clara Muzzio, que viene llevando adelante una cruzada personal contra la educación sexual integral, y dice que como hay pocos chicos, se venden pocos juguetes, y en realidad no tiene nada que ver con la situación económica. En tu caso, desde Rasti, histórico Rasti, ¿qué es lo que vos ves en relación a por qué hoy está la venta tan sufrida o tan caída?
4: Sí, la verdad es que hay, digamos, hay multicausas de esto que está sucediendo actualmente. Hay causas que son demográficas y de cambio cultural, y también hay causas que son relativas a lo comercial y a lo de la situación económica del país. Digamos que no podemos decir que solo por la tasa de natalidad o solo por la tasa de fecundidad que viene cayendo desde el 2015, 2014, se cierran las jugueterías, digamos, seamos sinceros. La situación de los últimos años hizo también que haya mayor oferta de juguetes, haya mayor ingreso por distintos lados de juguetes y de cualquier tipo de producto. Pero también los cambios demográficos, como el cambio cultural de que los padres le dan las tablets o los celulares de los 2 años a los chicos. Uh-huh. Eso también es algo que se viene viendo y desde hace tiempo. Y después, que la verdad es que las familias hoy tienen cada vez menos chicos. Eso es un hecho.
3: Ahora, en el caso de ustedes, ¿no tienen un impacto fuerte por la caída de mercado interno, caída salarial, digamos, importación?
4: Sí, obviamente. Por eso te digo que es multifactor. Y las importaciones. Tema importaciones, obviamente, se aumentaron muchísimo, inclusive el 2025, casi que ahí las importaciones se triplicaron. Perdón, se triplicaron la cantidad de importadores. Para que tengan una idea, digamos, si en el 2024 había determinada cantidad de importadores, al año siguiente ya hubo 3 veces más, obviamente aprovechando las situaciones de facilidad para importar, la baja de los derechos de importación, falta de controles. Después también se abrió el tema de lo que es el puerta a puerta, de que cualquiera puede comprar en el exterior. Que ojo, yo no digo que esté mal todo esto, yo digo lo que realmente está pasando. Y la gente puede elegir, entonces, si vos le habilitás la que importe cualquier cosa a cualquier precio, sin controles de ningún tipo, sin certificaciones de normas de seguridad, como nos exigen a los que fabricamos e importamos en Argentina de forma legal, la gente opta por esa posibilidad. Y después también hay que ser sincero, que el mundo cambió, y las personas y las familias compran un montón por e-commerce, por plataformas, que eso también hace que a las jugueterías le saque gente que va a la juguetería. Entonces digamos que es una bomba que se va armando y que en algún momento empieza a explotar y empiezan a caer jugadores.
0: Daniel, te consulto, ¿hubo una caída de qué porcentaje interanual en la venta de juguetes?
4: En lo que fue el Día del Niño hubo alrededor de un 15% en las jugueterías, que es lo que comentan. Uh-huh. Sí que muchas jugueterías se adaptaron y venden también ahora por Mercado Libre, por otras plataformas.
0: Claro.
4: Digamos, se están empezando a adaptar.
0: Claro.
4: Pero hubo una caída importante.
0: Y por esto mismo que vos decías de la compra directa de importados, digamos, o gente que compra, y el cambio cultural, porque pensaba en esto de la fecundidad, de la natalidad, que es un dato que ha caído los nacimientos en la última década, pero de un año a otro no cayó ese nivel de porcentaje en el nacimiento de niños. Me parece que el impacto está más puesto en otro tipo de situaciones que tienen que ver con la apertura de la importación o con los costos también, o el tema de ingresos. La gente no dispone de guita, digamos, para ese tipo de
4: riesgos. Sí, digamos, con los aumentos, a ver, seamos sinceros, con los aumentos de los servicios, las tarifas de los servicios, digamos, eso te va sacando parte de tu presupuesto para otras cosas. Uh-huh. Después también aparecieron un jugador que no tan santo, que son los comercios chinos. Uh-huh. Digamos que de los chinos ya tenemos bastante experiencia desde los años 90, que ahí mandaban mercadería acá, nosotros importábamos juguetes a precios irrisorios porque los chinos hacen lo que quieren con los precios. Después uh-huh. de los 90 empezaron a caer acá los importadores chinos, entonces importaban productos desde China a precios y formas raras. Ahora tenés los chinos fabricando, los importadores chinos acá en Argentina, y ahora se pusieron también los comercios, estos bazares multirrubros. Uh-huh. Que también, si vos entras a un multirrubro de estos, que hacer volu compras, como le dicen hoy,
0: sí.
4: Te vas a encontrar que los productos no tiene quien lo importa, no tiene si cumplió o no la norma de seguridad del juguete.
0: Sí, sí.
4: Entonces, está bien, flexibilicen para hacerse los modernos, pero controlen, porque si no te vienen estos vivos y matan a la juguetería, matan al importador serio, marcan a las fábricas de juguetes serios.
0: Claro, porque, el control es una potestad del Estado, digamos, ¿no? El control de la importación, pero no solo por precio, sino por la calidad y por la cuestión de seguridad en salud de esos productos también.
4: Claro, destinado a una población infantil. Los juguetes van a la boca de los chicos, van a la mano de los chicos. Hay que controlar que eso no tenga ninguna traza de ningún material pesado, de metal pesado, que las pinturas que utilizan los chinos sean las correctas. Digamos, pero si vas a flexibilizar todo y te lavas las manos y que después los chicos vayan y los chicos no, los adultos compren cualquier cosa porque es barato, y bueno, eso no sé hasta dónde está bien para hacérselo flexible.
0: Claro. Y Daniel, te pregunto, ¿y en qué cambió, más allá de la caída, el estilo, el tipo de consumo con respecto a juguetes en los últimos años? ¿Qué es lo que, digo, para pensar un poco los pibes que aún tienen la posibilidad de disfrutar de juguetes, ¿qué es lo que, si hay algo de moda o se mantiene algo tradicional? Bueno, en el caso del Rusty es algo tradicional, ¿no?
4: Claro, en el caso nuestro nosotros tratamos de hacer juguetes tradicionales. Tenemos la marca más conocida es Rusty, uh-huh. pero después tenemos otros tipos de bloques más grandes, más chicos. Pero todos hacemos juguetes que sean tradicionales, que perduren en el tiempo. Vamos tomando alguna licencia de moda para, digamos, para tener algo que también esté de moda, pero tratamos de que sean productos que se venden todo el año, en todo momento, sin ningún tipo de moda. Eso por un lado. Y después en el mercado hay productos que hay dos o tres licencias internacionales que hacen que esos productos se vendan más, digamos, personajes para los chicos, claro. Paw Patrol, para los grandes, los Avengers, sí. Digamos, eso sigue vigente. Y después lo que sí viene pasando es que el juguete, la edad del juguete hoy, la más importante, de 0 a 5 años, y después ya de 5 a 8 cae, y después ya más de 8 es casi que los chicos ya no usan juguetes.
0: Tiene que ver con esto de la tecnología que decías, el desplazamiento, claro, hacia la pantalla.
4: Así es, digamos, esto de la pantalla ha hecho que el chico se vea atraído casi adictivamente a los juguetes, a las pantallas, y uh-huh. después también lo que ocurre es que, lamentablemente, las familias hoy en día no tienen mucho tiempo para compartir en familia. Uh-huh. Ya se perdió el desayuno en familia, se perdió el almuerzo en familia, queda un ratito a la noche, entonces tampoco
0: sí, claro.
4: los padres, en ese poquito tiempo que tienen a la noche, se pueden poner a jugar con sus hijos como pasaba antes. Entonces eso también se va perdiendo. Está creciendo una contratendencia de estos jóvenes y adultos que sí. vuelven al juguete, un juguete tradicional, un juguete de marca, para distraerse, para desenchufarse de las pantallas y de los quilombos diarios. Es una tendencia que se llama, a este público se llama Kidal, por kids y por adultos. Es una tendencia internacional, inclusive, uh-huh. y que acá está empezando a pegar de a poquito. Y bueno, y en el caso nuestro, el Rusty, al ser un producto así de muchos años en el mercado,
0: claro.
4: es uno de los elegidos por estos kids, por estos adultos que quieren armar, no sé, nosotros tenemos acuerdos con algunas fábricas de autos, marcas de autos, entonces hay productos que puedes armar de Rusty, de algunas marcas de autos, escala, estamos por lanzar algunos estadios. Digamos que se va transformando el mercado.
0: Esto, Daniel, es una actividad individual seguramente, pero también me imagino que es debe ser colectivo o en grupos, ¿no? Adultos. Digo, no conocía la existencia de esta actividad.
4: Sí, a ver, por un lado está esto que te menciono yo, que son productos Rusty para adultos, que se los compran para armar, o de otras marcas, y arman flores, arman cuadros, ¿sí? Eso por un lado, o inclusive los rompecabezas, que uh-huh. tan tradicionales, uh-huh. que alguna vez jugamos nosotros también, hoy también los adultos lo compran para ellos, y por otro lado están actividades compartidas de juego, que inclusive hay bares que ya lo tienen, hay actividades dentro de empresas que son lúdicas para que los adultos toquen algunos temas como trabajo en equipo, creatividad, innovación. Que digamos, ahí ya hay consultoras que hacen esos eventos lúdicos creativos para los adultos. Pero, digamos, se viene una contratendencia a que todo sea pantalla y únicamente pantalla para chicos y para adultos.
0: Muy bien.
3: A ver, hay una cosa que siempre me impactó mucho hace en Aeropuerto de Argentina 2000, ahí en Ezeiza, había una bandera argentina hecha con Rusty. Impresionante.
4: Así es. Sí, sí, esa la hicimos en conjunto con la artista plástica Nora Iniesta. Eso fue para el Bicentenario, y lo que iba a hacer para algunos meses quedó por años. Y también hay una réplica de la Casa de Tucumán en el aeropuerto de San Miguel de Tucumán, también hecha con Rusty.
3: Qué maravilla. Bueno, gran marca, además. Gran marca. Este Rusty, por lo menos de generación en generación, ¿no? Va pasando.
4: Sí, la verdad que sí. Y es una marca que gracias a Dios es una marca querida por los argentinos, uh-huh. Porque marcó nuestras infancias.
0: ¿Cuántos años tiene en el mercado, perdón, Daniel? ¿Cuántos años?
4: 61 años. Uh-huh. Y es una marca que también marcó a muchos de los que hoy son ingenieros, arquitectos, decoradores, creativos. En su infancia jugaron con Rusty y lo recuerdan.
3: Claro, totalmente. Daniel, muchísimas gracias por este contacto.
4: No, gracias a ustedes.
0: Gracias.
3: Abrazo grande. Daniel Limar era uno de los dueños y actual director de marketing y comunicación de juguetes Rusty. Y bueno, expone un poco la realidad del mercado del juguete en la Argentina. Cerraron más de 200 jugueterías. Uh-huh. Esto tiene que ver, claro está, él lo definía muy bien. Es multicausal, pero efectivamente la importación y la caída del salario, ¿no?, que impacta en el mercado interno, creo hace lo suyo. Pero bueno, nos quieren dejar sin juegos, parece también.
0: Sí, borrar, arrasar lo lúdico, ¿no? Arrasar lo lúdico, no solo para las infancias, con la importancia que tiene para la creatividad, para la interacción social. Es interesante, no sabía este fenómeno que vamos a indagar y creo que lo vamos a presentar como informe, esto que hay bares donde se encuentran para armar rusty, digamos, me parece. O, sabía de juegos de mesa y más, pero esto no, esto no. Me pareció interesante como la contracara de las pantallas, la desconexión.
3: Dice que hay una frase que dice, los pueblos siempre vuelven y también las modas siempre vuelven. En los Estados Unidos, la otra vez contábamos, los autos van a empezar a tener nuevamente la radio AM, porque antes escenarios de catástrofes, en escenarios de crisis, etcétera, es la AM la que todavía tiene y guarda mayor credibilidad y la que mejor se escucha, digamos.
0: Vale, en España, Robert, el año pasado creo que fue el gran apagón, este año, y se apagó, claro. Se cortó la energía en toda España y la gente se informaba por la radio, y era una radio en la calle y la gente se agolpaba en torno a aquel que tenía el aparato, iban comentando las novedades y eso difundía lo que iba pasando. Una situación de catástrofe, ¿no? En un mundo en guerra, digo, un país a oscuras, sin ningún tipo de posibilidad de utilizar otros electrodomésticos.
3: Vuelve la M, vuelve el Rusty. Vuelve la buena música, espero, después de...
0: ¿Sabes qué otro fenómeno hay? Digo, que también lo podemos, que no es nuevo, pero que está creciendo, y de hecho la industria está apostando nuevamente eso, que es el vinilo. Digo, el disco con las bandejas, pero tiene un desarrollo y un regreso, digo, importante. No es solo cada vez más para aficionados, como era antes para... nada, melómano o gente que exclusiva, no, la gente está volviendo a escuchar vinilos y hay un mercado que vuelve a alzar.
3: El podcast o el formato podcast no es otra cosa que la radio como se hacía antes, en un punto, ¿no? Es un poco, tiene las técnicas de la radio de antes, del trabajo, del envío del programa más formal, uh-huh. El tratamiento en profundidad sobre un tema. El podcast es también un formato vintage, si se quiere. El vértigo actual de la radio no es el del podcast, ¿no? El podcast, o no, Flor, decime vos, digo, poner el podcast para mí. El asunto, te metes, el testimonio. Ayer yo estaba escuchando uno de Diego Genú, que se llama Manuela, que es sobre su mamá, Manuela Santucho. Uh-huh. Y la verdad es que es un programa de radio. Él va entrevistando gente que conoció a su madre y pone, incluso se escucha como le han puesto una técnica que es la de, una artística que es la de cuando uno apretaba, ¿te acordás? El cassette.
1: Claro que sí.
3: Play y record.
1: Record, como para grabar directamente de la radio. Claro, bueno, que sí.
3: Entrevista Hermoso. Y entrevista se introducen con un switch, así como el de Pay Record, ¿no? Y ahí aparecen los testimonios. Y él después va llevando la narración. Muy interesante, se los recomiendo, está en Spotify si lo quieren escuchar. Pero eso también es vintage, ¿no?
1: Claro.
3: Es un formato vintage, y yo creo que en un punto eso tiene que ver también con recuperar algunas cosas que todavía se hacían a un ritmo, con una dedicación, con un nivel de exigencia para la escucha. Digo que hoy pareciera estar un poco perdido. Digo, yo creo que el capítulo reggaetón de la música también se va a terminar en algún momento y vamos a retornar a una cosa un poquito más lírica, pero bueno, es una idea.
0: Que por esto que decís antes, dije que iba a comentar algo del disco de Los Redondos de octubre, digamos, porque es una combinación de temas, ¿eh? Por eso es tan importante algo que se va a dar y se está dando en las últimas horas, que es la defensa de la librería y disquería Sibals de Callao y Corrientes, sí. Donde el proyecto de ampliación del subte de la Ciudad de Buenos Aires, la creación de la línea F, tendría su estación donde está Sibal y expropiarían la librería, una librería que tiene más de 55 años, 50.000 títulos entre disquería y librería, es un clásico, es donde está el mural que se pintó hace poco de Charly García de Clics Modernos en su terraza. Yo hace muchos años tuve la oportunidad, cuando trabajaba hace más de 35 años en un videoclub, de conocer a uno de los dueños, Diego Muñoz. Diego Muñoz, entonces, año 89, me comentó, una persona exquisita, digamos, en el barrio de Caballito, que la Negra Poli de Los Redondos era sido, ahí se vendían los discos originales cuando Los Redondos salieron en su independencia, que la distribuía Belgrano y demás. Uno de los puntos de venta era Sibals. Cuando estaban por presentar Octubre en Palladium, siempre los Redondos pusieron de apertura algún tipo de música clásica, además, y le consultaron por la temática. Octubre tiene que ver con una simbología muy soviética, muy de la Revolución Soviética. Y hablando con Muñoz, Muñoz recomendó poner la obertura 12 de Tchaikovsky. ¿Cómo se cruza todo? Hoy se cumple, el domingo se cumplen 40 años de la salida de Octubre. En poco más se cumplirá un aniversario cuando presentaron en Palladium, que es un momento icónico de la cultura rock, digamos, claro. La presentación de Octubre en Palladium y lo que fue Palladium, y cómo esa librería icónica hoy está siendo amenazada por un gobierno como el de Jorge Macri. Digamos, mirá que hay lugares para poner una estación de subte en la ciudad de Buenos Aires, digo, hay que ver la demanda sobre un lugar cultural y con historia como es Sibals para los porteños.
1: Qué bueno, claro. Sí, además dicen que no afectaría nada el tema de la construcción de la línea F. Parece que lo que quieren es expropiarle porque deben estar interesados en la esquina. A ver, se nos ocurre.
0: Hermosa esquina.
1: Una hermosa esquina, Callao y Corrientes.
0: Que en la vidriera está cargada de vinilos nuevamente. Por eso vinculé todo.
3: El estar símbolo de la cultura, símbolo de la cultura porteña.
1: Lo
3: ¿no?
1: viejo, lo viejo funciona. Roberto, fui a comer el fin de semana con mi familia porque cumplió años el hermano de mi compañero y entonces nos invita a un restaurante. Yo hace mil años que no voy a los restaurantes, ya es algo como que ya dejó de ser porque realmente está muy caro, cocinar en casa es más fácil, pero me contaba que se llenaba el lugar, es ahí por Lanús. Porque volvió el estilo bodegón y efectivamente estaba lleno, pero ¿sabes qué? Los platos eran de como los de mi infancia. El tuco casero grande, con mucho tuco, el pan con la manteca en la mesa, faltaba el sifón. Lo único que faltaba era el sifón. Yo creo que estamos volviendo a entender eso, del compartir la pasta grande, que te sirvan en fuente.
0: A recuperar
1: toda esa cosa de la comida abundante en el restaurante, casera. Hemos estado mucho tiempo con palermititis, ¿no? Con finas hierbas, no sé qué.
3: Florencia, me está dando hambre. Yo te diría que...
1: Okay.
3: Los jugos gástricos son imperdonables, digamos, para este organismo.
0: Impiadosos.
3: Sí, impiadosos. Che, escuchame una cosa, yo ya me tengo que ir yendo.
1: No, por favor.
3: Tengo que ir a la ruta. De paso les digo a toda la gente de Rosario, a las 5 de la tarde se presenta el día que se rompió el Pacto Democrático en la Argentina, 1S. La compiladora fue Cintia Ottaviano, el prólogo de Baltasar Garzón. Se presenta Cintia, Leopoldo Moró y Victoria Donda allí en la Redcom, el congreso de Redcom, que es la red de carreras de comunicación social de todo el país. De todo el país, es un evento anual muy, pero muy importante. Ayer estuvimos hablando con el presidente de la Redcom y les cuento que esto va a ser a las 5 de la tarde en el aula 2 de posgrado. Obviamente el 1S trata de los 4 años que van desde el intento de magnicidio de Cristina Fernández de Kirchner, y un poco también abordar cómo fue posible que se llegara a esa situación, ¿no? Es una mirada multidisciplinaria el libro, y el libro creo que ayer lo estaba hojeando Gustavo.
0: Estuve mirando, es un gran trabajo, y es un detalle, quiero obviamente hablar, la conocemos hace mucho a Cintia, vos más, pero el...
3: Un poquito.
0: El destacar que la edición es de la UNDAP, que la editorial es la de la Universidad Pública, ¿no? Bancando este tipo de proyecto de Cintia y de debates públicos.
3: Mira, es la Universidad Avellaneda, es la gente de la LEF, con Ariel Torres a la cabeza, y obviamente son todos los que han participado, todos los autores del libro que han participado, autores y autoras del libro que han participado, está Teresa Parodi, Ezequiel Ipar, José Manuel Ueira.
0: Sebastián Plut,
3: Carlito Ciapina. Es un gran trabajo tratando de dar respuesta también a algo que dice el fallo en la que se condena a los autores materiales, digamos, ¿no?
0: A Sabac Montiel y a Uriarte.
3: Exacto, donde la jueza plantea acá se llegó por algo y se puede volver a repetir si no se de alguna manera se interviene sobre lo que va a ocurrir, ¿no? Ya no se puede hacer nada sobre el pasado, pero sí sobre el futuro. Y el libro es una primera gran respuesta, yo creo que va a tener, y tiene, de hecho, un gran tránsito académico, porque es de algún modo un abordaje que va desde todas las carreras de las ciencias sociales a un hecho y un evento que, si yo no te lo recuerdo, quizás no te lo acordás, porque hoy Cristina ya no está en el lugar de la víctima, está en el lugar de la condenada. Uh-huh. Casi los propios, o muchos de los propios, incluso hoy, toman esta condena como una condena imposible de remover, salvo Cristina y salvo los que todavía exigimos que se resuelva, no solamente para Cristina, sino para la democracia, la cuestión proscriptiva. La situación pareciera que está estancada en ese escenario de odio donde que facilitó o propició este intento de magnicidio, que en la perspectiva de Leopoldo Moró, y es la que un poco retoma todo el material, es la ruptura del pacto democrático, uno que se empieza a trabajar de modo muy, muy complejo, pero que se llevó adelante desde el 83 a la fecha. Que lo diga Leopoldo Moró, que es un testigo de momentos muy relevantes de la historia argentina, yo creo que nos llevaría a mayores comentarios, pero creo que hay que volver una y otra vez sobre por qué es posible todo lo que pasa. Bueno, porque el pacto democrático también está roto, ¿no? ¿Por qué es posible la violencia política? Porque el pacto democrático está roto. ¿Por qué es posible que haya proscripción, aunque algunos no la reconozcan? Es porque el pacto democrático está roto. Me gustaría saber a aquellos que hablan de impedimento legal, simplemente en el caso de Cristina, si no están de algún modo funcionando de acuerdo a un temperamento de época que quiere que naturalicemos lo que no se puede naturalizar. Si una persona está presa de modo injusto, hay que liberarla. Ya pasó con Milagros Sala, ¿no? Todos dijeron, che, no está la correlación de fuerza, hay que ganar, si gana Alberto va a liberar. Alberto ganó y no la liberó a Milagros Salas, ¿eh? Y hoy le da besitos en la frente. Entonces, atención, atención con estos argumentos, porque son argumentos que de algún modo cooperan con el statu quo. Y no estoy hablando de malas intenciones, simplemente que hay mejores o peores argumentos para enfrentar una situación. Este no pareciera ser el mejor, porque ya tenemos el antecedente de Milagro, que Milagro, a pesar de un gobierno nacional y popular, llegó a la Rosada, no pudo hacer nada. ¿Por qué? Porque había un impedimento legal para liberarla, cuando todos sabíamos que Milagro estaba siendo injustamente condenada. Entonces, uh-huh, que no se repita la historia con Cristina. Me parece que es fundamental tener esto presente. Así que bueno, che, yo me tengo que ir rajando porque me están esperando, pero les digo que después de la tanda, me piden que mande a la tanda, que después de la tanda aparece el editorial. Que lo tuve,
0: y ya está Emilia por acá, vamos a charlar hasta las 11.
3: Bueno, que tengan lindo, lindo programa, después quédense con la continuidad de la García y con toda la 530 como siempre. Gracias, Gus, y gracias, Florcita.
1: Buen viaje con Cintia, besos a Daniel Escribano y éxitos hoy en Rosario, Besos.
3: Muchas gracias. Muchas gracias.
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8: Bueno, saben ustedes que Javier Milei, mientras está de viaje en Francia, se junta con Macron. Ahora les voy a dar unos detalles de lo que estuvo haciendo allí, en París, en la Argentina Week. Pero dedicó más de 50 insultos a tres periodistas. Una de ellas, y esto quería hablar hoy en el editorial, una de ellas es Maru Dufar, que es la periodista que entrevistó a Máximo Kirchner. Y quiero hablar de ella en particular porque

una basura corrupta, todo esto que parece por momentos sacado de una especie de cómic distópico, pero no de la boca de un jefe de Estado. Bueno, la Argentina

fue una frase que dijo Dufour sobre el problema de la proscripción de Cristina. No en estos términos, pero en su programa, creo que en Radio con Vos, ella dijo: a mí me parece muy interesante una cosa, que hay un montón de gente que la quiere votar y no va a poder, y eso es cierto. Entonces, ahí me parece que como sociedad nos debemos un debate porque eso es cierto. Ahí hay una cosa a tener en cuenta respecto al funcionamiento democrático. No sé si ella estaba siendo entrevistada allí. Lo que sea, me parece una manifestación, una expresión de razonamiento lógico de una persona, en este caso de una periodista, que maneja algún nivel de información, pero que frente a una realidad muy evidente, bueno, plantea simplemente una pregunta. Milei tomó este extracto y le dijo algo así como: me parece que a veces no puteamos lo suficiente a los periodistas, decirle que son basuras corruptas es poco, etcétera, etcétera. Y acá uno ve, entre otras cosas, cómo funciona, en este caso, el disciplinamiento en una especie de asimetría de poder muy grave, porque el jefe de Estado se mete con una periodista en particular, con la opinión de una periodista en particular, sobre un tema que esta periodista tiene como un interrogante, una duda, una pregunta. Pero el presidente descarga toda su furia sobre una periodista. Creo que su condición de mujer agrava la situación. Esto no lo digo yo, otro periodista joven, llamado Manu Jove, dijo algo parecido, que si fuera un varón eso no lo haría. No sé, tampoco creo que sea cuestión de medírsela en estos términos. Me parece que se trate de una mujer, de un varón, de una chica trans, lo que sea. El presidente no puede abusar de esa asimetría de poder. Él es el presidente y el representante de la Nación Argentina. Es el jefe de Estado, del Estado Nacional. No hay una autoridad más alta en la Argentina que la de jefe de Estado. Contra un ciudadano, una ciudadana, un periodista, una periodista. La verdad, esto ya de por sí es muy grave. Ahora, que uno diga que es grave no implica mucho, porque si el ambiente general es un ecosistema donde esto no está visto como grave, sino como parte de un chiste, como parte de un agravio o un insulto que hace reír muchas veces, o es tomado como un consumo irónico, la verdad es que la gravedad que algunos advertimos se diluye. Pareciera ser también que la sociedad envuelta en muchos problemas, que son los problemas de la supervivencia, no tiene tiempo para pensar en la calidad

pública, ni en la calidad del trato o el respeto hacia los profesionales de la comunicación. Y vuelvo a decir que yo no conozco con precisión cuál es el pensamiento de Ufá, no sé cuál es específicamente su ideología. Sí voy a decir que ella ha sido parte del equipo de Ruiz Lanata, que en algún momento, fue muy dura contra la familia Kirchner, muy dura, sobre todo con Florencia. Esto sale del archivo, no simplemente fijarse. Con lo cual, digo, no estamos hablando, insisto, en términos de una gravedad por asociación ideológica. Por el contrario, yo rechazo y repudio todo lo que hizo Lanata, creo que hizo mucho daño, creo que ha sido una de las patas fundamentales del Loeffer. Pero nunca Cristina, ni Máximo Kirchner, a pesar de ser blanco de estas calamidades, han descalificado, brindándole un trato casi inhumanitario, digamos, a esta periodista Dufá. Me parece, digamos, que eso marca ya de por sí una gran diferencia. Insisto, el contexto pareciera ser habilitante para este tipo de barbaridades. Yo, sinceramente, no sé hasta qué punto

Por supuesto que la que está diciendo esto no es una. No es que lo que eventualmente se dice en voz alta o de modo disparatado muchas veces me genera a mí algún tipo de aprensión en lo personal. Sí creo que descalifica la conversación pública. Y eso, obviamente, si baja del jefe de Estado, pero lo replican muchos. Creo que de este lado del Río Bravo podríamos conseguir cosas muy parecidas sin caer allí. Pero es cierto que pareciera que la atención de la época solo se consigue cuando lo que se hace es el insulto, el insulto antisonante, la trompada retórica, ¿no? Hay una serie de factores que parecieran ser hoy los que comunican mejor y más rápido algunas cosas. Pero esto transcurre, y esto yo lo quería destacar precisamente porque me parece que el presidente lo que trata es de, alrededor de San José 1111, alrededor de la familia Kirchner y alrededor de todos los kirchneristas, se plantea una especie de foso, una fosa de cocodrilos, ¿no? Alrededor, para que nadie salga y nadie pueda entrar.

sádico y de descalificación del presidente hacia la cosa kirchnerista, vamos a decir así, el presidente se ha pasado varios pueblos, varias estaciones de tren, vamos a decirlo así. Le pasa a muchos que alguna vez militaron en Corea del Centro, que ahora empiezan a decir, che, pará, cuidado, porque hay alguna razón acá, en los Kirchner hay alguna razón.

se le da un carácter casi simbólico a la palabra enemigo. A veces se confunde al adversario con el enemigo, ¿no? Una vez, escuchando a un viejo dirigente peronista, él decía que en realidad enemigo es aquel que te quiere matar, que no quiere que existas en la faz de la tierra, que te niega la existencia. Esto lo decía el gallego Álvarez. Y él era medio, no sé, un tipo de ortodoxia peronista, medio católico, pero planteaba que uno puede estar enemistado con alguien y con ese enemistado se tiene que arreglar, con el enemigo no. ¿No? Entonces, claramente que el presidente pone en el lugar del enemigo al peronismo kirchnerista, a sus políticas, a la izquierda, entendida como en un sentido casi, yo diría, tradicional y clásico, ¿no? Desde el macartismo más visceral, pero que esto resiente no solamente la convivencia democrática, que ya a esta altura pareciera que nadie estuviese muy preocupado, ¿no? A partir de la ruptura del pacto democrático allá hace 4 años, nadie en la derecha parecía hasta ahora muy dispuesto a recobrar, ¿no? Digo, che, algunos fundamentos comunes para la convivencia. Pero empieza a haber, insisto, comunicadores de Corea del Centro, la otra vez Cintia García aquí entrevistaba a Pablo Belluto, ministro de Cultura de Macri, que decía cosas parecidas, decía, che, bueno, mira, me parece que hay que empezar a bajar un poco los decibeles y empezar a ver que hay un riesgo democrático fuerte. Revisar también, muchos empiezan a revisar cuál es el criterio que tienen en relación al abordaje de la proscripción de Cristina. Por supuesto que esto no es lineal, esto es una montaña rusa retórica, a veces es de una manera, a veces es de otra, a veces lo hacen con mayor impedancia, a veces con menor impedancia, pero lo cierto es que empiezan a aparecer por allí voces que no son las habituales, que empiezan a ver la gravedad de lo que sucede, y un poco también empujadas, porque hay un sector que forma parte de ese bloque de la derecha en la Argentina,

esta dualidad en la que el sector energético, las exportaciones de minería, de tierras raras, funcionan, pero el resto de la economía está en una recesión prácticamente técnica. Bueno, empiezan a ver de qué modo encuentran una salida a esa situación, porque el rumbo del modelo los apasiona, el rumbo del modelo es lo que quieren. Patricia Bullrich estaba rodeada ahí no de los titulares, eran todos suplentes, eran todos CEOs, directores ejecutivos, pero sí de importantes firmas, ¿no? De importantes bancos, importantes empresas. La fueron a escuchar ahí al coloquio de ideas. La propia Bullrich dijo lo mismo que Yuri Kosak del Fondo Monetario Internacional, ¿no? La Bullrich dijo concretamente que hace falta que el crecimiento también derrame hacia otros sectores y que no sea solamente del mundo energético. Eso planteó Bullrich, ¿eh? En línea con el Fondo Monetario Internacional. Porque el riesgo que ven claramente es que la antipolítica de Milei, llevada al extremo, llevada al paroxismo de la cosa, termine por frustrar lo que sin duda ellos consideran es un avance en términos de plan económico, en términos de modelo. La pérdida de derechos de las mayorías populares no es algo que tengan muy, muy en cuenta. Digo, lo que me parece que en línea general lo que están viendo los dueños de la economía es el grado de concentración que han alcanzado y mantenerlo y sostenerlo, digamos. No es que están pensando en, bueno, ya acumulamos bastante, vamos a tratar de repartir. Me parece que no, me parece que están cómodos con el modelo, tienen miedo de que el modelo haga agua en algunos aspectos y el social es fundamental. Además, empiezan a leer algunas cosas que suceden alrededor de la realidad que tanto entusiasma a Milei y a algunos de los oficialistas, digamos, de este gobierno. Empiezan a haber algunos problemas que a veces pueden generar inestabilidad política. Van a volver con la política del miedo, van a intentar nuevamente que la sociedad reaccione con temor. El Fondo Monetario Internacional les va a liberar, creo que alrededor de 800, 900 millones de dólares como para salir ahora de una situación un poco tensa o estresante en materia de pagos de vencimientos. En Francia, Milei dijo que tiene una bazuca de más de 50 mil millones de dólares para responder a los desestabilizadores. Los que saben dicen que no es tanto, y segundo es que si tiene que decir eso es porque evidentemente empieza a haber ruidos en el modelo. Algún tipo de ruido en el modelo existe. Si no, no tendría por qué decirlo. Si esta fuera una estabilidad no agarrada con alfileres, no agarrada en el ancla del dólar o en el ancla de los salarios, si fuera un modelo de crecimiento virtuoso no tendrían por qué decir lo que dicen, ¿no? Yo creo que están bastante preocupados. De todos modos, hay que decir que en la Argentina Week, Javier Gerardo Milei tuvo una buena asistencia de propios y opositores, entre ellos gobernadores. Creo que han sido así como 14, si no recuerdo mal. Tengo una listita acá. Estuvieron acompañando a Milei allá en Francia, Rolando Figueroa de Neuquén, Benedict Neck de Río Negro, Cornejo de Mendoza, Frigerio de Entre Ríos, Gustavo Sáenz de Salta, Valdés de Corrientes, Dero del Chaco, Sadir de Jujuy, Vidal de Santa Cruz, Orrego de San Juan, Jalil de Catamarca, Jorge Macri, aquí de la CABA, y Córdoba envió a su vicegobernadora, Miriam Brunotto. Fue buena parte también del staff de gobierno, Santiago Caputo, Luis Caputo, Pablo Quirno, Lugones, Sturzenegger, me parece que estuvieron de alguna manera posando allí con Milei, en lo que es una especie de ronda de negocios donde van de alguna manera los gobernadores junto al presidente. Van a vender las bondades de un país en el que cualquiera, incluso estados, se pueden quedar con el territorio que deseen a partir de la derogación que hizo la Corte Suprema de Justicia. Corte vende patria y si paya, les cabe el término, por más que ellos se enojen y digan que esto es odio, miren, no se trata de odio. Se trata de que salieron a justificar un fallo que da rienda suelta a la venta del territorio a extranjeros, sin ningún tipo de limitación, sin ningún tipo de regulación. Privados o públicos, es decir, estados o empresas o personas,

Y ayer tuvieron que salir a explicarla. Casi nunca la Corte explica sus fallos. Así que miren lo mal que está hecho el fallo. Dijeron, no, pero no resolvimos la cuestión de fondo. No hablamos del decreto 70/23, ni nos metimos en el planteo sobre ley de tierras específico, el artículo de ley de tierras. No, claro que no. Pero en los hechos, la resolución, el fallo que hicieron público, vuelve la situación a lo anterior. Y en la situación anterior es que el decreto deroga la ley de tierras. Por lo tanto, ahora está vigente esa derogación de un decreto que es irregular por donde se lo mire. Creo que ahora, a mediados de octubre, va a haber una gran manifestación frente al Congreso. Están llamando allí para una sesión también, diputados, para iniciar la derogación de ese decreto, que en los hechos funcionó como primera ley ómnibus, ¿no?, del gobierno de Milei, y como casi una reforma constitucional en los hechos. Hasta ahora vigente. A la Corte no le pareció que fuera relevante su revisión o su derogación, sino que lo dejó vigente. Y ahora, nuevamente, deja vigente, no solamente todo el decreto, sino en particular el artículo de ley de tierra. Con lo cual, digan lo que digan, son una Corte vendepatria, son una Corte cipaya. Funcional estratégicamente, con una gran rueda de auxilio del gobierno de Milei, que está junto con estos gobernadores que lo acompañaron, que son los dadores de gobernabilidad del modelo este, a vender la Argentina a precio vil. Esto es un plan de saqueo. Para terminar, contarles que sí, en San Juan, mientras Orrego está allá con Milei, bueno, Sergio Uñac recibió a Máximo Kirchner y hubo una gran concentración de dirigentes peronistas en lo que va a ser, sin ninguna duda, o es una de las noticias fundamentales de este reencuentro entre cierta dirigencia del peronismo, tendiente a una unidad para el año próximo, ante la eventual alternativa que se viene trabajando. No sabemos todavía qué es lo que va a suceder, hay mucha comidilla sobre lo que puede ocurrir con el reclamo que hizo Cristina al Comité de Derechos Humanos de Naciones Unidas, pero bueno, todavía no se sabe. Hay, y empieza a haber discusiones, charlas, conversaciones entre aquellos que quizá no estaban tan juntos, pero bueno, hay que mirar con cierta esperanza lo que va a suceder. Por ahora, el círculo rojo ya le quiere bajar el pulgar a Milei. Aparece por allí Patricia Bullrich. Al presidente se lo ve intentando crear algún tipo de cancha inclinada para el peronismo. Veremos si lo logra. Yo creo que uno tiene que mantenerse optimista frente a situaciones donde casi toda la oferta es negativa, pero por una cuestión de maduración de las condiciones económicas en las que la mayoría de la gente la está pasando mal o horrible. Algún correlato electoral esto va a tener que tener, si es, como siempre digo, que la Corte no decide alguna otra cosa en contra, ¿no? Porque esta rémora monárquica, estos tres reyes allí en el palacio pueden decidir de cualquier momento una cosa o la otra. Hasta ahora ya han hecho bastante lío, ahora ha llegado el momento de ponerle

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0: Estamos en Caballero de Día, Gus, Ireli, ya llega nuestra querida Emilia Razziati con unos libros buenísimos. Gracias, pero Gus, ¿qué estamos escuchando?
1: Estuve escuchando atentamente hablando de astrología, pero eso sí. Fuera del aire un día pueden hacer esto.
2: Una columna sobre astrología.
0: Sobre astrología, exactamente. Sí, Natalia sabe todo.
1: Estamos escuchando a Bunbury, de Samba para Olvidar, que es de un disco que salió hace poco, que es, se llama De un siglo anterior. Me gustó la versión. Bunbury es un destacado artista español, digamos, fue líder de los Héroes del Silencio, está explorando músicas latinoamericanas y en este caso en particular, Samba para Olvidar. Me pareció
0: precioso.
1: Hermosa versión y nada, que un artista de la calidad y la trascendencia de Bunbury.
0: Hermoso,
1: busque la música latina. ¿Puedo pasar un parroquial?
0: Claro, hagamos los parroquiales y los cortito, ganadores para dedicarnos a libros de lleno.
1: Sí, hace dos días publicó su primer sencillo alguien a quien conozco, que es Zoe Amelie, en la plataforma, además, es una joven de 19 años que estudia, toca el piano, está estudiando dirección de orquesta en La Una. Recomiendo que busquen en las plataformas La Danza de Otoño.
0: Ah, bueno.
1: Hay una exploración en la música de Zoe, una joven de 19 años, que está estudiando dirección orquestal, que es bellísimo. Ya lo pasaremos más adelante, es instrumental, digamos, hoy no era el día, pero lo recomiendo, Fernando, tiene dúos de música popular, digamos, muy
0: hermoso,
1: inquieta, maravillosa persona.
0: Yo también tengo parroquiales, nuestro querido Mariano Nega, un colega que está en el canal C5N, que hace móviles, es un encanto, Mariano, me recuerda que se está presentando hoy la prestigiosa cantante Ana Carolina, que viene de Brasil. Ella ha hecho una gran carrera con Seu Jorge, con John Legend, con Gilberto Gil, compartió escenarios y muchos más. Y entonces hoy se presenta en La Trastienda, Balcarce 460, a las 9 de la noche. Lo mejor para Ana Carolina. Y también tenemos otros parroquiales porque tienen que ver con las próximas marchas.
1: Hay una convocatoria del CECIM, digo, para, ahí tenés la fecha precisa, sí. Pero tiene que ver con la decisión de la Corte de haber volteado la cautelar y todo, claro, lo que estaba discutiendo, y esta vergüenza de la Corte, que tuvo que salir con un comunicado ayer a aclarar lo que no puede aclarar, que es a quien beneficia con la decisión que tomó, y impedirle a los excombatientes de las Islas Malvinas que peleen por la soberanía.
0: Qué tremendo.
1: Cosa contradictoria. Creo que es a tribunales.
0: Exactamente. Vos das la vida por tu patria y después no cuenta lo que vos quieras opinar o pienses, ¿no? Es increíble, de mucha maldad, de mucha crueldad. Por eso se moviliza a la Corte Suprema. ¿Se acuerdan que el padre Paco hizo en Plaza Lavalle solito prácticamente una huelga de hambre antes de que fuera presa Cristina? Chapó al padre Paco. Por eso tenemos que avivarnos y que Plaza Lavalle, así como muchas veces marchamos a Congreso, a Plaza de Mayo, Plaza Lavalle es otro de los lugares, ¿no?, a los que hay que prestar mucha atención. Eso. Movilizamos a la Corte Suprema, la patria no se vende, la soberanía tampoco. El próximo martes, como dice Caballero, preparen las zapatillas, a las 3 de la tarde en Plaza Lavalle, Talcahuano 550 Cava, movilizan los excombatientes de Malvinas. Y también la CTA. Y por otra parte también, Cristina Libre, hoy hay una charla abierta, presenta a Gastón Granados, modera Rosa Calderón, con Oscar Parrilli, Carlos Castañeto, Carlos Zanini, Teresa García, en el Partido Justicialista.
1: En Ezeiza.
0: En Ezeiza, José María Ezeiza y Ruta 205. Bueno, dicho esto, los ganadores, rápidamente, que está Emilia, que es lo que nos gusta. ¿Quién se lleva el libro de la LEF de esta semana, tan esperado este libro? Comunicación Política de Masas en el PRT, ERPI Montoneros, de Pablo Carrera y Néstor Denza. Osvaldo Mercadal, de Villa Bosch.
2: ¿Quién? Partido de San Martín, qué grande.
0: ¿Qué te parece? Haroldo en la Luz, la obra de teatro con Osmar Núñez y elenco. Ana María, DNI 131. Bravo. Y Nutrión Vita, ahora no te lo piso, le digo a nuestro amigo Mochola, que te pisé el tambor. ¿Quién se lleva Nutrión Vita? Ahí va. Luciana Ramírez de Floresta. Así que felicitaciones a todos y a todas. Nutrión Vita, gracias por los 70.000 en vouchers. Y es momento ahora sí de libros, ¿no, Gus? Vamos con Emilia Racciatti, nuestra Gwyneth Paltrow. Siempre digo Gwyneth Paltrow, la actriz.
2: Esto es un comentario que no me voy a hacer cargo de ese parecido, porque ahora van a escribir, no, por favor, ¿qué está diciendo? No.
0: Llega Gwyneth Paltrow y le digo, siempre te trajo Brad Pitt. ¿Te acuerdas que eran novios?
2: Gran pareja esa.
0: Gran pareja.
2: Bueno, hoy les traigo dos autores latinoamericanos. Se está haciendo en este momento, empezó el miércoles, fue la inauguración, el FILBA, Festival Internacional de Literatura de Buenos Aires, que se hace todos los años. Este año con una visita internacional estelar, podemos decir, muy esperada, que es Emmanuel Carrer, gran autor francés, autor de obras como Limonov, El Adversario, Yoga, una de las últimas. Bueno, está en la Argentina. Justamente después vamos a contar un poco la agenda del fin de semana y hay actividades. Hoy se lo pude ir a ver, se lo pude ir a escuchar a la Facultad de Derecho de la UBA a las 20 horas, entrada gratuita, hay que ir un rato antes, y mañana en el Malva. Es como la figura.
1: La mega estrella de la literatura internacional.
2: Exacto, que está acá en el FILBA mainstream en estos días. Bueno. Pero también hay otros autores y autoras que están en el Festival de Literatura de Buenos Aires, como por ejemplo Mafe Moscoso, autora ecuatoriana que vive en este momento en Barcelona. Ella es antropóloga y La Santita es su primer libro. A ver si lo puedo mostrar, ahí va, a veces me sale acá.
0: Buenísimo.
2: La Santita es su primer libro de cuentos. Tiene un prólogo de Mariana Enríquez. Está editado por Consoni, que es un sello español muy interesante, con un catálogo de ficción y no ficción. Y en este caso, La Santita, dedicado a su abuela, es un libro de cuentos. La Santita es uno de los cuentos, vamos a hablar de ese para presentarla un poco. Es interesante pensar como una antropóloga ecuatoriana, que se define además como migrante, ya está viviendo en Barcelona, con todo lo que implica el movimiento de viviendas y de cómo
1: complejísimo, sí.
2: De hecho, hay uno de los cuentos. Ella además dice, yo reconozco que tengo una situación privilegiada porque vengo acá, vine con una beca, estoy trabajando de lo que estudié en Barcelona. Entonces hay algo de la relación con el trabajo que cambia esas condiciones, cómo llegas a una ciudad como Barcelona.
1: Sí, claro.
2: Pero bueno, está planteando algo que tiene que ver con lo que le pasó cuando llegó a vivir a Barcelona, que el segundo de los cuentos se llama ¿Cómo hacer que una extranjera siga apuntando el dedo hacia el sol? Y el cuento...
1: Hermoso título.
2: Hermoso título. Y es justamente sobre la dificultad de encontrar que es algo que nos está pasando mucho en la ciudad de Buenos Aires con la gentrificación, ¿no?
1: Bueno, Barcelona es la ciudad más gentrificada de España.
2: Bueno, ¿cómo se desarrolla la búsqueda de una vivienda? ¿Qué posibilidades de vivir ahí tenés? Y en este cuento la particularidad es que hay se establece una situación en la que pueden vivir los migrantes en los sótanos. ¿No? Solamente los sótanos, y las ciudades están armadas para que no vivan y alquilen ahí los habitantes de la ciudad, sino turistas. Entonces, ella plantea esta diferencia en su literatura sobre el migrante y el turista. El turista es la idea de, bueno, sí, vos estás viajando, pero con la visa, con la posibilidad de que esto va a terminar. Cuando vos migrar, la idea de que migrar es un derecho, está totalmente olvidada en esta ciudad, en estas ciudades contemporáneas. En la ciudad de Buenos Aires también está pasando eso. ¿Qué barrios ven el sol? ¿Dónde empezás a ver el sol? Bueno, y lo que ella dice que cuando ella llega a Barcelona a vivir, los lugares más baratos son los lugares que los pisos más bajos y los sótanos.
0: Mira vos,
2: donde viven los migrantes, ahí viven los donde no ven el sol. Bueno, ese es uno de los cuentos
1: muy interesantes.
2: Muy interesante.
1: Porque es una problemática que en la ciudad de Buenos Aires no se le presta atención, no está a la escala, digamos, de lo que impacta. Barcelona es una de las ciudades del mundo más visitadas, pero es una mirada interesantísima, la gentrificación, cómo desplaza al catalán y cómo el turista eventual va dominando, y la migración digital, los migrantes digitales también, los que trabajan para Noruega, cobran sueldo de Noruega y viven. Es toda
2: totalmente
1: una problemática que debe estar
2: y
1: muy
2: como en este momento,
1: muy interesante
2: en los medios, se está hablando mucho del caso de una mujer de
1: Mari
2: más
1: Carmen.
2: De 70 años, Mari Carmen. Que justamente, piensa en lo que fue en Barcelona en su momento las manifestaciones en Puerta del Sol, ¿no? Por la vivienda era un motor ahí de reclamo. Bueno, en este caso hay una mujer de 70 años que dice, yo no me voy
1: de 87 años, que vivió 70 años en la misma casa.
0: No, increíble.
2: Bueno, esa persona, esa vieja que no se quiere mover, está logrando movilizar un montón de...
1: De hecho, obligó al gobierno un decreto que frena los desahucios hasta el 2030.
2: Transforma, en relación a también un poco el libro de Moscoso va por ahí, ¿no? Esta cosa de los viejos, la interesante que son los viejos. Ella en su literatura le da lugar a esto, ¿no? ¿Qué lugar se le da a la vejez? ¿De qué manera los viejos tienen una sabiduría que no está del todo desarrollada, y en este momento la Argentina además no solo no está desarrollada, cuidada, sino que está maltratada, porque claro, estamos en un barrio sí, como Congreso donde los miércoles le pegan a todos los jubilados, y eso se sigue haciendo. Digo, y el caso de Mari Carmen me parece muy fuerte, que también es una vieja, que no se quiere, en este momento donde todo tiene que circular y moverse, bueno, una señora que decide quedarse ahí.
1: La cuarta claro, vez que intentaron, de hecho esta vez la sacaron de la casa, ahora creo que la tienen que volver
0: a llevar.
1: Una persona con discapacidad, mirá discapacidad vos, motriz, claro. Hubo cuatro intentos, el cuarto lo lograron, de una violencia, los desahucios son violentos, digamos, porque están
0: claro,
1: en,
0: claro,
1: en Madrid, en cerca del Parque de Retiro.
0: Claro.
2: Bueno, en este libro está eso.
1: ¿Qué actualidad tiene el cuento que trajiste?
2: Mucho.
1: El libro, digamos.
2: Y por eso,
0: es hace dos días 60 familias en Constitución echaron de un saque.
2: Bueno.
0: Con frío y lluvia. Yo eso, dije, qué maldad.
2: Esto está en la literatura de Moscoso, que son 7 cuentos, tiene atrás una playlist, porque también es esta idea de pensar, claro, hay mucha música en su, ella es poeta también, y esa, la poesía se nota cuando vos lees narrativa de alguien que escribe poesía, porque hay algo por el ritmo, ¿no? De lo que está escribiendo que está ahí. Y la playlist tiene canciones que escuchás, ella es una gran oyente de radio, ¿no? Entonces hay canciones como, por ejemplo, El Tiburón, de Proyecto 1, que es una canción que se escuchaba en mucho tiempo en los boliches. Es una canción, El Tiburón, bueno, no había cantado.
1: Salgo muy poco.
2: Bueno. Pero hay Paisaje, ¿no? La canción de Gilda, cantada por Don Medardo y sus players. Bueno, todas canciones muy contemporáneas. Pero el cuento que le da título al libro, La Santita, es el que quería contarles de qué va, porque para mí es el mejor del libro, aunque todo el libro sostiene esta idea de la importancia de lo que pasa con los viejos en estas sociedades, y también qué pasa con la muerte, ¿no? ¿Qué lugar le damos a la muerte en una sociedad en la que todo parece que tiene que pasar rápido, tiene que suceder de manera... Y sobre todo el dolor de la muerte, ¿no? ¿Dónde hay lugar para eso en sociedades tan abrumadas por la inmediatez y por la hiperproductividad? Y en La Santita lo que hay es la historia de la tía Charo, es la protagonista, que tiene una nieta, tiene varios nietos, pero tiene una nieta que es Wilfrida, a quien le dicen La Santita, que nace siendo Wilfrido. Y ella decide ser Wilfrida. Y en esa familia, la primera que entiende y que respeta que es Wilfrida es tía Charo, es la abuela. Y entonces aparece esta idea de qué pasa con La Santita en ese barrio. El cuento es la historia de cómo se convierte en la santita Wilfrida, porque a Wilfrida la matan. Entonces se convierte en una santa popular, de alguna manera.
0: Claro.
2: Y cómo la abuela es la que conecta con la identidad de esa nieta, ¿no? Que decide ser quien es en un momento de su vida. El cuento es hermoso y tiene la profundidad también de narrar la violencia, ¿no? Cómo la violencia muchas veces se puede contar desde la ficción de una manera que es lo contrario a lo que pasa muchas veces con hoy Instagram, ¿no? Que vas pasando los reels y vas viendo las escenas de violencia, muerte y demás. Y eso pasa y lo tenés ahí como lo naturalizás, lo aceptás de una manera. Que en la ficción es otro el proceso con la muerte. Puede contar la muerte.
1: Cada distinto.
2: Claro, claro. Y implica otro tiempo. Exacto. Implica otra. La imagen la construís vos también, ¿no? Esa imagen donde, bueno, hay que hacer un trabajo para entrar en qué pasa. Y tiene que ver con Latinoamérica, este libro, y con con lo interesante que es también este momento, comparado con otros de literatura latinoamericana, donde se pensaba en géneros particulares, no solamente géneros literarios. El género, los varones eran los que escribían el boom latinoamericano.
1: Bueno, en el boom no hay mujeres.
2: Exacto, salvo la gente, ¿no? Carmen Balcells, que era la gente, que era la que llevaba adelante eso, pero los escritores eran varones. Y los géneros, el realismo mágico, ¿no? Total. ¿Qué escriben en Latinoamérica? Y también el género literario, el cuento. El cuento era clave ahí. Por ejemplo, en Argentina, si pensamos, los autores del boom, ¿qué escribían? O lo que proliferaba acá era el cuento. Claro. Cada país tenía como su género en la región.
0: Claro.
2: Bueno, hoy está pasando esto que eso no pasa, es diferente la forma. Exacto. Hay más mujeres, sin duda, pero además hay algo diferente en qué se espera que cuente Latinoamérica. Es cómo salirse de eso. Porque hay una autora como Mariana Enríquez, que es la que hace el prólogo.
1: Claro, eso pensaba, ¿no?
2: Porque hay algo de esta literatura que uno puede decir, bueno, hay algo en común con Mariana Enríquez. Sí, Mariana Enríquez le da lugar a la muerte, le da lugar a los rituales y a las mujeres. Son las mujeres las que llevan adelante los rituales en La Santita.
1: Bueno, el estreno en la serie de Netflix que hace poquito, Mis Muertos Tristes.
2: Claro, y uno puede decir que es una autora exitosa, pero es diferente. El universo que plantea es diferente al de Moscoso.
0: Bueno, de hecho, vamos a presentar en el Oscar La Virgen de la Tosquera de Casabe, pero tiene.
2: En claro,
0: el carrito
2: cuentos, sí, en literatura de
0: Mariana Enríquez, que es fuertísimo, 2001.
2: Bueno, se las recomiendo a Mafe Moscoso, que está en Buenos Aires y mañana va a estar en el Malva en una conversación con la escritora argentina Virginia Higa. Mañana van a estar en la biblioteca del Malva. Ya les digo después el horario exactamente. Bueno, después cuando vamos a las actividades ahí, porque no, ahora no lo encuentro. Pero Mafe Moscoso, no se la pierdan. El último de los cuentos es sobre, tiene que ver con la historia argentina porque son abuelas y nietas. Y está basado en lo que fue el trabajo de las abuelas, y es el trabajo de las abuelas de Plaza de Mayo, claro, en la Argentina.
0: Qué genial.
2: Así que no se la pierdan, es La Santita de Mafe Moscoso, primer libro de cuentos. Y el segundo es de un chileno, Andrés Montero, chileno que vive en Chile, en este caso. Andrés Montero tiene varias novelas editadas que se consiguen en la Argentina. Una es, una anterior a esta, es El año en el que hablamos con el mar, que es sobre dos hermanos y la tradición oral de un pueblo en el que viven muchos habitantes que se proponen contar la historia de ese pueblo en un bar. Y la llegada, uno de los hermanos que se quedó y un hermano que se fue. El que se fue y dejó ese pueblo vuelve a ese pueblo a reencontrarse con su hermano, y es la historia de ese pueblo. Andrés Montero tiene la particularidad de que se define como narrador. Tiene una escuela de narración oral con su compañera en Chile. Trabajan de una manera muy interesante, porque es ir a las instituciones, ir a las escuelas, a los lugares, a relatar, hacer narración oral, que no es lo mismo que ir a representar, no es que ellos actúan un cuento, sino que es el trabajo de la narración, cómo se despierta el relato oral, y cómo hay una tradición ahí muy fuerte en América Latina, ¿no?
0: Claro, las leyendas.
2: Y entonces en sus ficciones está eso, y en este caso Tawada es una de sus novelas que se editó por primera vez en el 2019 y ahora se reeditó en la Argentina. Tawada retoma un mito, que es un mito chileno, y también, para entrar en una polémica, en la Argentina se habla de los mitos como algo negativo muchas veces, ¿no? Uh-huh. Tenemos un gran historiador que es los mitos de la historia, como si fuese algo que hay que desarmar. Uh-huh. Y acá lo que hace Andrés Montero es lo contrario a eso. Él dice, hay que retomar los mitos de un pueblo. ¿Cuáles son los mitos con los que se hace un pueblo? Y él empieza a contar en este libro, y por eso tiene una particularidad que es su trabajo con la oralidad, ¿cómo se construye un mito? Él empieza contando que su padre le contaba el mito de una pelea de un payador, Tawada, un mulato negro, con un estanciero de La Rosa en Chile. Y eso es un mito fundacional de Chile, porque tiene que ver con cómo le gana el súbdito payando a un terrateniente.
0: Claro.
2: La pelea de dos payadores. Entonces Tawada es el que gana. De hecho, la novela se llama Tawada. Y él dice, mi viejo me contaba este mito, y empieza a intentar recuperar qué pasó en esa pelea de payadores. Estamos hablando del 1800. Va a ver a Nicanor Parra, por ejemplo, que es alguien que había retomado este mito. Entonces va con un compañero a buscarlo a Nicanor Parra. Después, y así el libro, la primera parte por lo menos, se van combinando los relatos y los testimonios de personas a las que él entrevista que tuvieron que ver con esa escena.
0: Del pospayadores.
2: De los payadores.
0: Qué bueno.
2: Y son todos monólogos, porque todos los monólogos son textos donde alguien le cuenta a él.
0: ¿Qué pasó?
2: Y son distintas voces. Aparecen las voces de los trabajadores, de los trabajadores rurales, de los dueños de estancia, de los patrones, de la familia de esos patrones. Habla de las relaciones de clase, de la pelea, de cómo alguien se corre de su destino, en el sentido de, bueno, un tipo que de alguna manera tenía que pelear, que nada indicaba que tenía que pelear contra ese terrateniente, y lo hace. Uh-huh. Así que esta es Tawada, novela de Andrés Montero, se las recomiendo mucho.
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4: Muy buenos días, aquí están las noticias. En policiales, joven grave hallado inconsciente, familia pide datos. Entre Ríos suma 7 femicidios y 11 tentativas. Investigan hallazgo de mujer muerta en Entre Ríos. En país, la pobreza en la Argentina, una historia de siglos que nunca se termina. El gobierno eleva el recargo del gas en las facturas para financiar la zona fría. Reglamentaron el FAL, así serán los aportes desde noviembre. Desde Regional FM, fueron las noticias de la hora. 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
5: Finalizando una nueva semana, estamos enviando nuestro reporte diario de audios Desde la redacción de Al Día, entrerrios.com.ar, algunos de los títulos de estas primeras horas de la mañana, en este día viernes 2 de octubre de 2026.
6: El tiempo en Entre Ríos hoy.
5: Según Meteorred Argentina, para la provincia de Entre Ríos se está anticipando en este viernes 2 de octubre de 2026 condiciones estables del tiempo, cielo con nubosidad y claros, temperaturas agradables que rondarán los 11 grados de mínima y 23 de máxima. Atención que se anticipa un sábado con importantes lluvias y tormentas en varios departamentos de la provincia.
6: Provinciales.
5: Aumentó el boleto entre Paraná y Santa Fe. ¿Cuáles son los nuevos valores en un informe especial? La empresa Etacer actualizó desde el 1 de octubre las tarifas del servicio interprovincial que conecta Paraná con Santa Fe. El boleto directo pasó a costar 3.150,90.
6: Policiales.
5: Fuerte choque entre una camioneta y un auto en calle Babio y Concordia. Los involucrados sufrieron golpes leves. El siniestro ocurrió alrededor de las 12.20 de este jueves. Un Renault Logan y una Ford Ranger chocaron en la intersección de Ernesto Babio y Concordia en Paraná. La camioneta terminó sobre la calzada. Los conductores sufrieron golpes leves y no fue necesario trasladarlos.
6: Provinciales.
5: Este 2 de octubre, en el marco del 155 aniversario de Santa Elena, habilitan al mediodía el nuevo parque para chicos en Plaza Centenario, un espacio totalmente renovado con piso de caucho antigolpes, juegos modernos, toboganes y mucha más seguridad para que los chicos jueguen y disfruten. Seguimos mejorando nuestras plazas, seguimos haciendo por Santa Elena, expresa un comunicado de prensa. Continúa el taller municipal de estimulación cognitiva. La Municipalidad de Pueblo Liebig, a través de la Secretaría de Políticas Sociales y el área adultos mayores, continúa llevando adelante el taller municipal de estimulación cognitiva, coordinado por la tallerista Ana Lía Gui.
6: Gremiales.
5: Malestar en alumbrado público. SEDAPER exige respuestas en Paraná. SEDAPER expresó su preocupación por la situación laboral y operativa de los trabajadores de alumbrado público de la Municipalidad de Paraná, quienes realizan las tareas de renovación del sistema de iluminación de la ciudad a tecnología LED. El sindicato reclamó la intervención del Ejecutivo Municipal ante dificultades que afectan la seguridad de los operarios y la prestación del servicio. Montes asumió en la CTA Autónoma Entre Ríos y confirmó un plan de lucha. Oscar Montes asumió la conducción de CTA Autónoma Entre Ríos para el periodo 2026-2030. La central se sumará a las movilizaciones previstas a nivel nacional durante octubre, que culminarán con una jornada de paro y movilización.
6: Provinciales.
5: Octubre Rosa, la mamografía puede detectar tumores que no se palpan. La detección temprana es clave para el tratamiento del cáncer de mama. Especialistas remarcaron en la importancia de los controles, explicaron el valor de la mamografía y adelantaron las actividades del Octubre Rosa en Entre Ríos. Cerrito, reconocimiento a atletas locales. Autoridades pusieron en valor los logros alcanzados, instándolos a continuar con disciplina y dedicación cada uno en sus metas, expresa un comunicado enviado a la prensa.
6: Empresariales.
5: Crear SGR vinculada al Banco de Entre Ríos obtuvo la certificación como empresa B. La Sociedad de Garantías informó que facilitó créditos por 50 mil millones para casi 500 pymes durante los últimos 2 años. Es la primera integrante del grupo Petersen en alcanzar ese reconocimiento asociado a estándares sociales, ambientales y de gobernanza.
6: Policiales.
5: Condenaron a prisión perpetua al femicida de Susana Altamirano. En un juicio abreviado, el juez Cotorruelo dictó la pena máxima para el acusado de 37 años, quien confesó haber asesinado a la víctima y ocultado su cuerpo a la vera de la ruta 131 en Diamante. Identificaron a la mujer que fue encontrada sin vida en su cama en Victoria. Su hermana la encontró sin signos vitales en su habitación y avisó a la policía. Ordenaron la autopsia en la morgue judicial porque el cuerpo tenía hematomas. La mujer, que fue encontrada sin vida durante la madrugada de este jueves en su vivienda de Victoria, fue identificada como Pamela Maricel Lares, de 49 años.
6: Provinciales.
5: Colonia Avellaneda, Día de los Adultos Mayores. Ponemos en valor a las personas mayores, sus historias, sus experiencias y todo lo que aportan a nuestra comunidad. Desde Colonia Avellaneda seguimos impulsando espacios de salud, aprendizaje y recreación para acompañar una vejez activa, autónoma e inclusiva, cierra un comunicado de prensa. Pueblo Brugo, el gobierno municipal sigue trabajando para que la ciudad esté cada día más linda y accesible, tanto para quienes viven en la misma como para quienes la visitan. Estamos terminando el templete de Jesús, aportando nuestro compromiso con el cuartel de bomberos voluntarios, donde con mano de obra municipal se está realizando el revoque del ala norte y además concretando la aplicación de los desagotes de calle Belgrano junto con la colocación de brosa para evitar anegamientos, puntualiza un comunicado enviado a la prensa. 147 aniversario de Aldea Brasileira. Te esperamos el domingo 25 de octubre en la Plaza San Martín para celebrar con todos una gran fiesta. Festejaremos además el aniversario del grupo de baile Nuestra Gente Alegre y el Día de la Madre con sorteos y obsequios para agasajarlas, puntualiza un comunicado enviado a la prensa. Masía, este viernes 2 de octubre se realizará un operativo de ANSES desde las 8 de la mañana en el albergue municipal. La atención será por orden de llegada y los trámites se efectuarán de manera gratuita presentando el DNI. Durante la jornada se podrán acreditar datos personales, presentar la libreta de la asignación universal por hijo, gestionar la ayuda social, generar una clave de seguridad social, nombrar a un apoderado, cambiar el medio de pago de una prestación, tramitar asignaciones familiares, obtener el CUIL, certificación negativa o el comprobante de empadronamiento y realizar trámites en el Registro Nacional de Barrios Populares, entre otros. Desde la redacción de nuestro portal de noticias www.aldiaentrerrios.com.ar, este fue nuestro panorama de audios correspondiente a la jornada de este día viernes 2 de octubre de 2026. Estamos saludando a los medios de comunicación, especialmente a las radios AM, radios FM, radios digitales, a nuestros escuchas y lectores. Gracias por compartir este tiempo. Será Dios mediante Hasta un nuevo encuentro.
7: Son las 11 horas, 43 minutos.
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0: ¡Santiago Motorizado! ¡Tremendo!
1: Gracias.
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0: Actualizamos los datos del tiempo. A esta hora la temperatura marca 15 grados, con una humedad del 60%. El reporte indica pleno sol sobre la zona. Te seguimos acompañando con la mejor programación.
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1: Muy buenos días, aquí están las noticias. Comenzamos nuestro recorrido informativo con lo más reciente del ámbito deportivo, con toda la actualidad de las diferentes disciplinas. Pasamos ahora a las noticias policiales. En Gualeguaychú, un joven fue hallado inconsciente en grave estado. Su familia está solicitando datos para esclarecer lo ocurrido. Con gran preocupación, la provincia de Entre Ríos suma ya 7 femicidios y 11 tentativas en lo que va del año. Y también se investiga el hallazgo de una mujer sin vida en una vivienda aquí en Entre Ríos, un caso que las autoridades están analizando detenidamente. Desde Regional FM, fueron las noticias de la hora. 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
0: Son las 11 horas, 43 minutos. 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

0: actualizamos los datos del tiempo. A esta hora la temperatura marca 15 grados y con una humedad del 60%. El reporte indica pleno sol sobre la zona. Te seguimos acompañando con la mejor programación.
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0: Si quieres un hueso más fuerte, para un pequeño paseo en época de primavera, en las primeras horas de la mañana, ayuda a fortalecer nuestros huesos y nuestros dientes. Esta primavera, te da un buen consejo.
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1: Muy buenos días. Muy buenos días. Aquí están las noticias. Están las noticias. En deportes. En deportes. Y en Entre Ríos. Y en Entre Ríos. El festival y el festival llega este domingo a la Cotanera de Paraná. De Paraná. También, diputados ratifican su compromiso firme contra la disminución infantil. Y atención, y atención, porque hay alerta amarilla en Entre Ríos por tormentas intensas y estaciones de granizo. Desde Regional FM fueron las noticias de la hora. 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
2: Son las 12 horas, 59 minutos.
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0: Actualizamos los datos del tiempo. A esta hora la temperatura marca 19 grados, con una humedad del 47%. El reporte indica la nubosidad variable. Te seguimos acompañando con la mejor programación.
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1: Muy buenas tardes. Muy buenas. Aquí están las noticias. Comenzamos con la información más relevante de más relevantes en nuestro país. Atención, empleadas domésticas, se definen las paritarias, la nueva escala salarial y cuándo se cobrará en octubre del año 2026. Todos los detalles para que estés al día con tus derechos y tus ingresos. Por otro lado, la empresa IES le ha propuesto una suba significativa de hasta 22,6% en la tarifa de agua. Un impacto directo en el bolsillo de miles de hogares. Y en un análisis profundo de nuestra realidad, volvemos a repasar la pobreza en la que comienza una historia de estilo que lamentablemente parece nunca terminar. Nos vamos ahora a la información de Entre Ríos. El Poder Judicial lanza un importante convocatoria. Se buscan forenses para las ciudades de Falación y Chacelación y Chajarí. Una oportunidad laboral clave para profesionales de la área. Preparen sus agendas, su viaje domingo llega el domingo que va a llegar a la palianera de Paraná. Música, alegría y un evento imperdible para toda la familia. Y cerramos con una excelente noticia. Nuestros diputados ratifican su compromiso firme y contundente contra la desnutrición infantil. Un paso más en la lucha por el futuro de nuestros niños de sus niños. Desde Regional FM, fueron las noticias de la hora. 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
0: Son las 13:59. 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
2: Algo más, Gary, que tenemos que decir yo. ¿Qué? Rodolfo de Aguilar, el lunes confirmado, en piso, lo que tiene para ir a vivir, y para ir a Rita Cortés el jueves, bueno, vamos, no vamos, no, cada día, cada día, de

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0: existe un mundo mejor. Quédate a disfrutar de esto que juntos somos un montón.
1: Y a este montón que somos juntos, si dejamos estar juntos, no somos más, nos quedamos mismo montón. Y le proponemos a partir de este momento, nuestro cotidiano, la cotidiana para. Saben ustedes que como una especie de ejercicio, incluso en un ejercicio de compañerismo, antes de comenzar, antes de comenzar nuestro programa de lunes a viernes, de 14 a 16 de enero de diciembre, aquí en la M500 Radio, la radio de Madre de Dios, además, queremos sugerirles a ustedes, pedirles que pongan la imaginación a favor de su programa. Saben que Leo nos tiene y decía que viene elaborada la radio. Notaremos que es algo que termina funcionando en el teatro de la mente. Esa dimensión del teatro de la mente nos interesa de verdad, realmente nos interesa. Porque si no la radio, si no la radio es un material, es un superficial de algo que dentro de un ratito se olvidará. Y sin embargo, si le agregamos una dosis de imaginación, si ponemos una parte de nosotros, además de consumir la radio, en el disfrute es posible que se nos armen imágenes diferentes, que el archivo de nuestro cerebro, de la imaginación amplíe lo que escuchamos o lo que vemos en la era del streaming, de tal manera que en lugar de una experiencia de una dimensión se convierte en una como de dos dimensiones, se convierte en una experiencia mucho más grande. Si esto sale así, saldríamos todos ganando en un mundo en que las malas experiencias están ahí, y tal vez hay que idearse el as para tener experiencias buenas, mejores experiencias. En el conurbano bonaerense, como era un pibe de 17 años en edad de secundaria, un futuro músico importante escribió una canción. Es la época en que todavía el castellano está en su periodo embrionado, y la banda que va a formar junto a un grupo de amigos, una banda con un nombre inspirado en la religiosidad de los integrantes del grupo, se llamará en inglés. Esa banda se presenta en un festival de la canción en 1969, y otro músico que estaba empezando le dice a los chicos de la banda con nombre en inglés: che, mata el sonido que ustedes tienen, pero ¿por qué no cantan y graban en castellano? A los integrantes de Match 4, esa banda, el consejo de los otros chicos, Luis Alberto Spinetta, les pegó en el plexo y pensaron que era hora de empezar a grabar en castellano. Un año después, hace ahora la eternidad de 56 años, Boxley, el nuevo nombre de la banda, también en un idioma caso, el latín se le transformó en una realidad discográfica. Hoy partió el autor de esa canción, que se vive de 17 años, que escribió en edad secundaria una canción llamada Presente. Es una de las más importantes de la historia del rock en castellano, no solo del rock, en la Argentina. Viene un día, un estudio que ha pasado más de 50 años desde el momento en que la grabó por primera vez, y la canción incluso ha cambiado de nombre, un tema contractual. Se llamaba Presente, se llamó luego El Momento, luego Estás, entre paréntesis, presente. No hay forma de recordar a Ricardo Segura, que tenía 76 años, murió esta mañana, sin empezar por aquella canción de principio.

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0: exterminal de la historia del rock en Argentina. El recuerdo que queda es muy grande. Con Los Gatos, Hermanados, Mi Almendra, Box Trade, conformó el cuarteto de grupos que al principio trasquilaron las ruedas de la historia hacia adelante. Y en el caso del Box Trade, nombre el latín por la inspiración religiosa de sus integrantes iniciales, una obra llamada La Vida, la primera obra conceptual de la historia del rock argentino, los deja para siempre en un lugar extraordinario. En el caso de Ricardo Soule, su modo de cantar, su modo varonil de cantar, la influencia del blues y otras músicas de la violinista, un experto en historia de la religión, en el medioevo, muy versado, lo pusieron en un lugar estratégicamente clave a la hora de la grabación siguiente y el modo en que él influyó. Si uno escucha a La Renga, o como canta Chisma, La Renga, verá la influencia de Ricardo Soule. Si uno escuchó la historia de su estrella, verá cómo su estrella empezó a tocar Gustavo Cerati por medio, un clásico de Boxley. En los conciertos con Gustavo Cerati siempre estuvo alimentando su propio mito, una banda que duró más de 55 años. Tanto Fito Páez como Andrés Calamaro se sumaron a cantar los temas de su formación musical. La propia Biblia tuvo unos años después de su publicación inicial y del problema con la iglesia y la censura, una versión de la narración de Rolling que tocó, entre otros, Charlie García. Es decir, el lugar que ocupó en la historia, más allá de las injusticias que también ocurrieron, Ricardo Soule y su banda, y su banda, es completamente inefable. Sobre este tema, aquel día, gracias a Radio 10 por la autorización para utilizar estos audios, que vino a un programa de trasnoche, fue el 28 de septiembre del año 2023, entre otras cosas, habla de cómo escribió Ricardo Soule en el secundario.
1: Hoy tenés 73 años. ¿Cuántos tenías cuando escribiste para sentarte en el secundario? Y tenías 17. Y nunca pensaste que la canción iba a durar así en el tiempo.
2: Ni pensé que iba a gustar lo que gustó, ni lo que significa para la gente, ni que a los niños no tiene conciencia de esas cosas.
1: ¿Qué pasa? En el primer disco de Boxer, la canción no ocupaba un lugar privilegiado. Era el último tema.
2: No le ponían una sola ficha, porque no sabían cómo podían los españoles, con perdón de la palabra, pero no sabían cómo pasarla.
1: Claro, porque era una balada de un grupo que hacía nada, porque era
2: Es
1: una canción como premonitoria, ¿no? Que escribe una cosa, que el tipo va confirmando, no para vos, sino para una generación.
2: Es universal, es un concepto universal de ciertos valores, que tarde o temprano uno tiene que abordar, ¿no?
1: ¿Ya tocabas el violín por entonces?
2: Era lo que más tocaba. Y yo arranqué con el violín, hasta llegar a la época de los Beatles, donde el enganche con la guitarra, y el violín no me lleve la guitarra, enganche con el bajo, y el bajo me llevó a la guitarra, yo con la guitarra.
0: La versión inicial grabada en esa banda de presente. Fueron uno de los primeros grupos que firmó con el sello Mandioca. La historia dice que Jorge Álvarez y Jorge Bujo fueron a ver a la banda a un son en un lugar llamado Macu, en Quilmes, el conurbano bonaerense que vivía de sus integrantes. Posteri tuvo para la Biblia un cuadro de grande Juan Carlos Jody Gordo. Pero la sugerencia de su jefe fue que abandonen más cuatro y sus propios temas, traducidos del castellano al inglés, y vénganse y vengan para el rock en castellano. Cuando en los años 90 el éxito de la película Tango Feroz marcó un nuevo punto de inflexión en la relación entre el negocio de la música y un público nuevo, el tema central fue presente. La versión que Antonio Vitagón para la película.
1: Fíjense el modo de cantar de Soule.
0: Fíjense cuánto se diferencia del modo en que cantaba, por ejemplo, por el concierto Luis Alberto Spinetta o Charlie García. La influencia de la música de los chavales de los chavales, el blues. Y ciertamente es un concepto más de rock pesado para lo que entonces era la música de la región musical.

0: Ahora retrocedemos al año 2022. Una entrevista en Radio Stand, en Radio Play. Hablo con él. La fortaleza del repertorio del pasado. Hay músicos que presentan como un obstáculo que siempre te pidan presente. O la Biblia, o la Biblia de Octavis. Es para un músico, para un músico que siguió tantos años y años, que grabó un montón de discos, que vivió fuera del país, que tuvo obra y obra y obra, un obstáculo o un elogio. Es lo que contesta Ricardo Soler.
1: ¿Y cómo te sentís tocando ante la gente que te pide canciones del pasado, que vos concedes, pero a la que le agregas canciones de tu presente, que es muy largo, ¿no?
2: Hay muchas canciones que pertenecen al pasado, que pertenecen al pasado, que es cierto, que siguió estando vigente durante 10 años, y cantan, tocan, inversiones, y las películas inspiran videos, y bueno, es una larga muy grande, y una manera de ver, como las cosas que uno dice,
0: Si cualquiera se tiene la historia completa, usted verá que pasaron más de 15 músicos por las formaciones, por las islas, igual si da su y todo el nombre, la carrera de cada uno. Esos muchos músicos, Carlos Marrellini, Nacho Vidal, Raúl Fernández. Y luego desembarcamos en el sonido de la Biblia. Génesis. Unos pibes del conurbano, que son unos cachorritos así. Deciden hacer una obra conceptual sobre la Biblia. La iglesia se va a enojar de la radiodifusión de las prohibidas. Pero los temas que yo tengo. Los temas son una voz.

Hay muchas bandas en la historia, incluyendo artistas muy importantes como Gustavo Cerati con su estéreo, que buscaron en el futuro volver al sonido de los 70. El sonido mezclado rápido de aquel arre, ese es el sonido de los 70.

Después del fenómeno de la Biblia, de la poesía, de presente, vos leí la voz de Mike con ritmo y lujo armónico, o detrás del vídeo que también son parte de un delegado totalmente inmutable. Lito Nevia, que nació en Rosario, y los rosarios que siempre fueron del conurbano sururbano de la provincia de Buenos Aires, sintieron muchas veces quedaban a un costado al canonado del canon por no ser porteños, por no vivir en la capital federal, por no rendirle tributo a los picopes del negocio. Pero después está la obra, Están escuchando lo que suena a Bolsley en el 70 y en el 71.

tanto sobre cómo Quiroga tenía una relación basal con el cristianismo antiguo. Con aquel mensaje de las escrituras sagradas. De las sagradas escrituras. Cristianismo de base. Bajo una guitarra, una batería. Dejo grabados en cuatro canales. Pero básicamente un concepto sobre qué debía ser plantado en castellano en el sur de América. Y ese rock propio con Manales, pero Manales estaba curado al club, usado al club. 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

por eso hablo de una música para una bomba sin una punto estallar, punto estallar. Claro, claro, era el comienzo de los comienzos a los 70. ¿Cuánta gente en el mundo pensaba que estaba posible tomar los cielos con las cielos con las aves? Cuatro, y por sobre eso, por eso que

0: chicos que tendrían más de la música que la vida. Volvemos a la obra de la revista de 28 de la gente de 2023, 2023. Dice Carlos Soule, la vida está aprendiendo la democracia. El rock algo que la máquina como comprendiendo, como entendiendo, como bastante después, como que fue de su frontera, como siempre la vida y la familia de que no me consentiendo. Yo por ejemplo, el que me suele decir que yo es el que me que yo a los micro programáticos. Es como el asombrado de la máquina, que se mete las decisiones, si yo puedo hacer, me igualo, si me igualo, si me igualo, me la mando. Porque el momento de mucho de la máquina, como si fuese, como si fuese, de la máquina, mucho de él y mucho de él.
1: Y cuando se reunió, los abuelos siempre condicionalmente.

Que trabajamiento que trabajamiento.

0: podéis obtener de debates intelectuales con periodistas y consejeros sobre el lenguaje de vuestra edad de vuestra y sobre sus instrucciones de que el reconocimiento no llegará a no llegará a poder esperar. Recuerda la gigantesca presentación de los centenarios de la organización de personas que están en la zona de Cuba de una compañía central.
1: Gracias. Ricardo Soler, Marcos Soler. Has estado presente en la vida de millones de personas, muchísimo, pero muchísimo, pero muchísimo tiempo.
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3: En un colegio secundario del conurbano bonaerense, un adolescente sufre una decepción amorosa y escribe una canción a la Rangela. Años después,
4: toda la tristeza ha pasado.
3: No tiene sentido cantar en el público o grabarlo en un disco. Pero las cosas no siempre funcionan de modo lógico.
4: Esa canción es colada por las fuerzas con un long play, incluida como tema final del lado B, se convertiría en un himno por decisión del público.
3: Bienvenidos a la historia del presente.
4: El mega clásico de Ricardo Soler.
3: Una canción que explica que la voluntad de las audiencias de masas
4: y del inconsciente colectivo de los colectivos
3: parece más que la tirana de los artistas. Presente por primera vez en el primer álbum de estudio de la banda.
4: Caliente, editado por Mendiodo Fiorentino.
3: Después fue grabado otra vez para otro sello en los 70. Más de 20 años más tarde, se convirtió en el éxito más importante de la película Tango Feroz. Tango Feroz, la leyenda del Changuito.
4: En 1969, cuando venían a cantar en inglés y empezaron a cantar en castellano, tengo consejo de Luis Alberto Pineda.
3: Mi presente era uno de los poquitos temas que la banda tenía para tocar.
4: Azúcar amarga.

Las primeras intervenciones en balbucear de un grupo que buscaba sin saber cuál sería su destino. Pero al igual que otras canciones de la banda, debió cambiar de nombre cuando los músicos se asociaron a Sarai debido a que ese video estaban registrados. Sublé dijo alguna vez que parte de la canción está inspirada en coplas por el amor de su padre, el poeta Jorge Manrique, que escribió en el medioevo español. De todas las versiones, es curioso que la más conocida a esta altura, sea la de Tango Feroz. Esa versión fue interpretada por el interpretante Fernando Arias en 1900 y sigue básicamente la original con algunas diferencias de entonación. Sin embargo, tiene una notable diferencia en el final, eliminando la gran aparición de un estribillo.

0: a pesar de la amargura, la genera un
1: joven con el corazón roto por el final de una relación.
0: Podríamos pensar que si la canción vive porque el mensaje central fue parte medular de una especie de ideología y filosofía. En la generación de los jóvenes nacidos entre 1945 y 1960, eso que soñaba como una especie de movimiento juvenil que estuvo su epicentro en el verano de la democracia estadounidense en el 67, el mayo francés en el 68, o la primavera de la Praga en el 69, que llegaba el momento de tomar los cielos a los cielos. Este modo radical de pensar la situación incluía
1: y no podemos analizar la distancia.
0: La vida completa, la vida entre las relaciones de pareja, no esperar el matrimonio para tener sexo, hasta las sociales, no sigamos esperando, hagamos ahora lo que hagamos. Es loco pensar que más de medio siglo después, cada vez que la tocan en vivo, se obligó y que siguen haciéndolo, todas las audiencias
1: están esperando el momento en que el presente dice, por fin.

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8: Rumbo al móvil 1 de la M530 en las calles de la ciudad de Buenos Aires, nuestro compañero Martín Suárez. Buenas tardes,
9: Carlos Marina, compañero, todo bien. Buen arranque de fin de semana, podemos decir que ya estamos a más de la mitad del este día viernes y de la viernes en la escuela, lo que va a ser el inicio del sábado, que llega rápido. Estamos realmente muy agobiados y toda esta semana que fue bastante movidita. ¿Dónde estamos hoy? En la terminal de constitución de la línea Roca, donde convergen, recordamos, la gran mayoría de los colectivos y una de las líneas de las subidas del sur. Es porque las tarifas del transporte público de pasajeros aumentó desde ayer, el jueves 1 de octubre, aquí en la ciudad de Buenos Aires, pero también en el conurbano. El gobierno de la ciudad, para el caso del distrito porteño, dispuso un alza del 3,7% para el boleto de colectivos, es decir, para las 27 líneas que circulan en todo el territorio porteño, y los valores son los siguientes, a tener en cuenta. Porque solamente algunos medios difunden lo que son los valores mínimos, pero no hablan del boleto máximo, que es el mismo utilizado, porque el boleto mínimo viaja a 30 cuadras. Hoy en día un trabajador que tiene que viajar en colectivo a 30 cuadras, realmente la está caminando, porque no quiere gastar tanto en boleto. Atención, el boleto mínimo subió 887 pesos con 79 centavos a 996 pesos, y el más caro, que es hasta 27 kilómetros, que se toma la gran mayoría de colectivo, es de 1.118 pesos con 44 centavos. Pero no solo aumentaron los colectivos aquí en la ciudad de Buenos Aires, el pasaje de subte superó finalmente los 1.800 pesos, sí, así como viajar para entrar en el subte, superó los 1.800 pesos y va camino a las dos lucas, y los peajes en las autopistas porteñas ya no se pueden viajar en moto porque en moto aumentaron espectacularmente. Las motos, por ejemplo, van a pagar en hora pico 3.191 pesos con 98 centavos. Los vehículos de hasta 2 metros, 2 metros de altura, 2 metros de altura, 2 metros de altura, los vehículos particulares
10: Aprovecho 14:52 la hora, Marina La Porta viniendo hacia la radio para recordarles que el domingo que viene, 4 de octubre, estrenamos un espectáculo. Resistencia política 2, Bicho Urbana, Bicho Urbana. Corazón Latinoamericano. Hicimos en los primeros meses del año 11 funciones, todas repletas de público, de resistencia política. Jugar, armar y desarmar canciones, invitar cantantes, cerrar letras de melodías, unirlas. Contar que una de las formas de amar es intentar, armar y desarmar, para entender, Y volvemos en los últimos meses del año, con una propuesta, parte de la misma premisa, armar y desarmar, amar, y compartir, pero extendiéndonos hacia la música, de habla hispana del continente, como Tonada de Luna Llena, de Simón Díaz, Venezuela. Y contando un proceso, es un proceso cultural, y político. Cuando después del final de la Segunda Guerra Mundial, Estados Unidos concibió que América Latina era su patio trasero, empezaron las revueltas, y las represiones, y los golpes de Estado. El triunfo de la Revolución Cubana, cuando terminaban los 50 y empezaban los 60, le demostró a muchos, también a los del norte, que acá había un continente guerrero, una cultura propia, ansias de nuevas independencias, y que no iba a ser fácil, nunca fue fácil.
11: espectáculo de la mano de los cantores invitados, invitación. Noela y Amoncada, Moncada, la Mayora, la Mayora, Alejandra Cañón, Alejandra Cuboni con nosotros, y Yolo Micuchi, Yolo Micuchi, el lunes, y Mariel Fuerte, Mariel Fuerte, recorremos ese repertorio. Y lo mezclamos con nuestra consistencia, resistencia, muchas y muy variadas, de los pueblos solitarios, de los pueblos solitarios, parte de esa resistencia. Esta semana murió Gabino Palomares, un mexicano, el autor de La Maldición de la Maldición de Malditos. Porque además cultivamos la sensación de que es muy difícil sentirse extranjero en América Latina, América Latina. Y que aquel concepto de los pueblos del siglo XIX se llama de la patria completa, completa. La patria seria, la patria estética. La patria grande es la patria que se lleve hoy, como siempre, como siempre, o más que nunca, más que nunca. Así que queremos que lleguemos a todos, a nuestros todos, y vamos a explicar ahora que la broma no pare de entrar a parte de entrar para que los que no hayan podido comprar las llegan a recibir la receta final de efecto. El resto de las entradas para las chicas así es, se decide a través de alternativa, vende al raso, vende entradas muy baratas, muy baratas. No les recomiendo ir al aeropuerto ese día porque habitualmente en la mejor ese día salen de llenar de lugares que y el aliento que le dice recibe es el recibo de uno para disipar y cada tipo se va a hacer que la buena suerte existe, la suerte existe, la buena suerte existe, si uno está alimentado y alimenta esa buena suerte. Así que estas canciones que suenan ahora en la radio son parte de nuestro espectáculo, no el todo. Y todas tienen un sentido, tienen un sentido. Por si extrañas de que está novelosa, está novelosa versión directa de la historia de Costa. Nos hace sentir que hay algo más poderoso que nosotros mismos que habita dentro de nosotros. El fuego de Costa, el fuego de Costa. Una fuerza extraña, extraña. Las ganas de que la imaginación y la imaginación estén en poder. Eso que no se hereda, no se hereda y se construye, se construye. Así que pasa de todo en la Argentina y en el mundo, y en el mundo, y nosotros estamos acá, estamos aquí, estamos aquí. Así que ojalá, con la sala repleta, se va a pasar en Pico Urbana, y el domingo tengamos todos la sensación de estar participando mientras terminan las elecciones de las 6:00 de una de esas noches que quisiéramos sin olvidar. Marina Iglesias, ¿cómo va? Muy buenas tardes.
12: Buenas tardes, buenas tardes para vos, Carlos, y también para la audiencia, para el equipo, como están todos y todas.
11: Bien, en medio de las cosas, pasan cosas.
12: Comparándonos con quién. Bueno, mejor en el último comparaciones, que es el principio de mes, es octubre, como decís, el fin de semana, terminero de este mes, hay muchas cosas en la ciudad de Buenos Aires, culturales para todos los gustos y para todos los públicos, tenemos mucho, los hemos invitado durante toda la semana, ¿no? A un montón de cosas que van a suceder este fin de semana.
11: Amamos los meses de octubre, nos vamos a hacer tanto y después seguimos con la lógica.
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2: Muy buenas tardes. Muy buenas. Aquí están las noticias. Están las noticias. En Entre Ríos, el Poder Judicial convoca a nuevos jueces para cubrir cargos en Federación y Federación. El Gran Festival llega este domingo a la Cotlaneira de Guadalajara. Y en la legislatura ratifica su compromiso firme contra la denuncia infantil. En deportes. Desde Regional FM, fueron las noticias de la hora. 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
1: Pero ¿por dónde
0: te cruzaste?
2: ¿Por dónde puedo? ¿Por dónde
3: Yo nací en Ciudad de México, que es maravilloso, yo estoy feliz de la vida, y bueno, cuando terminó el concierto, mandamos algunos mensajes a decir, hagamos otro, es buenísimo, y cada una dice, tengo este arreglo, bla, bla, bla, y bueno, aquí estamos, un año y medio después.
4: Nada más y nada menos, en esta formación, con cuatro voces en lugar de las ocho de la total, el camarada Porta, el marato y leyendo entre las integrantes, Daniela Balsequi, Daniel Negro y Mariana. Por eso dije, es una de las pero nacida en Filipinas.
3: Sí, del otro sur.
4: ¿Qué se puede hacer?
3: ¿Podemos cantar el pajarillo? ¿Pajarillo? Perfecto, la recopilación de la escena Wall.

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0: La verdad que sí. Bueno, cantar a voces como camino, a mí me encanta. Son como suenan las voces juntas, y si escuchás a cada una individualmente, es totalmente distinto. Y después escuchás el colectivo y es como nos unimos.
1: ¿Y tu hija de padre argentino es argentina?
0: Es argentina.
1: Es decir, que está sumando una voz argentina más al futuro.
0: Sí, podría ser. No le gusta mucho seguir las reglas, así que no sé si la vamos
2: entonces
0: a poder.
2: Entonces es argentina.
0: Es muy argentina.
1: Es una argentina que no sigue las reglas indisciplinadas. Les queremos pedir que canten una más a las cantoras del sur, a esta reducción a cuatro voces de las ocho del colectivo, porque de verdad hay algo más poderoso que nosotros mismos, ¿no? En las palabras, en la música y en las voces. Sin instrumento, en las voces.
0: Bueno, contamos un pelito que esta canción llegó a través de Flor, en realidad. Y es maravillosa esta canción, se llama Colibrí, es de Cayó la Cabra, que es una murga uruguaya, y Flor y yo lo hicimos.
3: Sí, en una fecha que compartimos juntas, que en realidad no lo pudimos
0: no
3: hacer.
0: No lo pudimos hacer.
3: Sí. Una historia muy larga.
0: Y es maravillosa esta canción, se llama Colibrí, es de Cayó la Cabra, que es una murga uruguaya, y Flor y yo lo hicimos.
3: Sí, en una fecha que compartimos juntas,

0: ganas de compartirlo. Ahí va. Estás ahí, mirando... Voy de nuevo, perdón, se me traba la lengua. Estás ahí, mirando para afuera y para adentro al mismo tiempo. La lluvia no interrumpe el silencio. El barrio se detiene, pero el corazón salta por la ventana. Y aunque parece que te estás dejando caer, te estás dejando volar.
1: Tantas veces me encontré enseñando a flotar donde yo misma me hundo. Y tantas veces no tuve el coraje de dudar. Abrí las puertas de mi mundo barato, descubrí el tesoro de los mal hablados y aprendí a desconfiar de la felicidad que se basa en alcanzar lo que no tengo.
2: Estás ahí en una canción que termina justo cuando te das cuenta que había empezado. En el instante de vivir, en el extraño milagro de hacer consciente el presente y ante esa inmensidad que aviva que todo es un poco más barato de lo que parece, todo lo que pesa un poco menos, todo pesa un poco menos, entonces es mucho más fácil sonreír.

0: Colibrí.
1: Y pese a que dura un minuto, se nota que es uruguaya la canción.
2: Sí,
1: es
2: para el ritmo, ¿no? El canto colectivo, sí.
1: Se nota que es uruguaya. Chicas, gracias por haber venido.
3: Muchas gracias a vos.
1: Damas, señoras, señoritas, gracias por haber venido esta tarde aquí. 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Escucho Voces, el Masazo Trío, y en este caso, las cantoras del sur, un encuentro, un cruce de voces, la voz como un instrumento colectivo y emocional, entradas por Alternativa Teatral o en 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Apoyemos lo nuestro. No seamos giles.

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11: 15:25 minutos de esta bonita tarde de viernes. ¿Cómo seguimos en el programa, Marina?
12: No te había adelantado ni a vos ni a la audiencia. Lo que voy a hablar es de algo que también va a pasar el domingo 4 junto a tu espectáculo y justo también a Potestad en Casa Arias y a cuantas cosas más que suceden este 4 de octubre. Vamos a ir a ver una película de Parque Chas para celebrar el cumpleaños del barrio, que es el 101 año que cumple Parque Chas el próximo domingo 4 de octubre a las 20 horas. Se estrena en el cine Omón. Esta película, Parque Chas, una película de Parque Chas, documental dirigido por Ayer Redigonda, con la participación de vecinos y vecinas del barrio, y ese mismo día, 4 de octubre, Parque Chas cumple 101 años y se celebra colectivamente en la plaza del barrio. La función de una película de Parque Chas se va a repetir el domingo 11 a las 20 horas también. Diego Moni se trata de un ensayo documental que reúne las voces de quien habita en Parque Chas para contar la historia de uno de los barrios de la ciudad de Buenos Aires. Tan singular que es la que se mucha gente.
11: Siempre me perdí,
12: las calles son redondas y tiene muchas particularidades y en la película que recuerdo las canciones, los encuentros y recorridos a vecinos y vecinas. Protagonista de esta película es su propio relato y a lo comparto y a lo va revelando una identidad colectiva del lugar donde lugarse, como recién decía. También es una forma de encontrarse.
11: Quiero apuntar que para los que no conocen la capital nacional y viven lejos, hay una historia muy famosa, que se llama Parque Chas, que es una historia como una terrorífica, ¿no? Cuando vengan a la capital, fíjense que pierden, no tengan miedo, ellos van siendo los corrientes.
12: De perderse en Parque Chas, porque como dice una película de Parque Chas, a veces perderse es encontrarse. Así que le vamos a dar la bienvenida a la directora de esta película argentina y porteña, sobre todo porteña, porque escribe este barrio que cumple 101 años el domingo 4 de octubre, Ayer Redigonda. Hola Marina, ¿qué tal? Carita, hola, y te damos la bienvenida a la radio de Madres. Movimiento Gente, somos Radio, la Radio de Buenafil. ¿Cómo estás ayer?
13: Hola, ¿cómo andas? Bueno, gracias por la invitación a hablar de la película.
12: Lindo título, una película de Parque Chas, sos, imagino, oriunda de barrio, ¿no?
13: De barrio. No.
12: ¿Y entonces por qué, si no vives en Parque Chas, se te ocurrió dirigir una película que se llama una película de Parque Chas?
13: Bueno, porque
12: la película, la relación de pandemia con tu vecina, el parque, la experiencia, la relación de pandemia con tu vecina, el parque, la experiencia, la relación de pandemia con tu vecina, el parque, 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experiencia, la
13: con las construcciones, con gente nueva que empieza a llegar, bueno, ya no es una nueva, ¿no? Pero digo, ¿no? Pero dice,
14: sí, pero con la gentrificación, claro, pero con la gentrificación que está sucediendo en la ciudad de Buenos Aires, detrás de la burbuja inmobiliaria, de estos negocios para pocos, desde las políticas municipales, ¿no? Que no tiene una gran regulación, ni que cuida particularmente ningún patrimonio, sino más bien, todo lo contrario, totalmente forzado. Siempre la ciudad de Buenos Aires se va transformando en una ciudad hermosa, en una cosa del centro bastante particular y estéticamente muy extraña con lo que supo ser la capital federal. Me preguntaba vos como realizadora, ahora que vas a estrenar en el cine una película de Parque Chaza y como realizadora pudiste hacer este documental barrial, que no es solo para el barrio, sino para él también, sino que es más universal y que por más que ni seas oriundo o vivas en Parque Chaza está bueno ir a verlo el día del cumpleaños 101 años este domingo a las 20 horas en el cine. ¿Cómo afrontabas la crisis en el sector audiovisual y cómo estás viviendo a partir de tu trabajo esta situación que nos atañe hoy a todos y a todos y a todos argentinos y a las argentinas?
13: Bien, bueno, esta película
14: Vuelta a Man, ¿te parece?
13: Dale. Muchas gracias.

0: 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Somos radio. 15:39 minutos de esta tarde, habíamos prometido cosas que tienen que ver con el fin de semana. Primero, contarles quiénes se ganaron las entradas que sorteamos para ir a ver el domingo el espectáculo de Resistencia Poética, Corazón Latinoamericano, Resistencia Poética 2, a las 20 en Pinta Urbana. Se ganaron dos entradas cada uno, para cada uno. Patricio Crespo, Patricio y Claudio Cristicolo. La puerta del lugar se va a abrir a las 19, el espectáculo comienza a las 20. Sus nombres van a estar en una lista en la entrada de Pinta Urbana, que queda en la calle Chacabuco 874, en el barrio de San Telmo. Por otra parte, quieren a ver el domingo, ese mismo domingo, cine gratuito y de calidad. Es una invitación para el domingo, el domingo, a las 15:30. ¿Quieren ir al cine?
1: No, te iba a decir algo.
0: Bien, yo creí que como levantaba la mano que iría al cine, en el barrio Villonista, juramento 46-86, con entrada libre y gratuita, con reserva en www.mecanica.com.com, está a disposición. Es una película del director soviético Andrei Tarkovsky. Durante todo el mes de octubre, en el ciclo, en el lugar, en Cuarta Mecánica, que se llama Drink, que se llama Movies, van a dar películas de Tarkovsky. Se arranca con una ópera prima, de 12 años, la guerra le ha quitado todo, y cruza las líneas enemigas como explorador del ejército soviético. Esta película, La infancia de Iván, de 1962, ganó el León de Oro en el Festival de Venecia, y la primera señal, se considera que fue la primera señal de que se venía la carrera de un cineasta completamente único y diferente. Después van a dar el espejo, después nostalgia, después el sacrificio. Son
1: todos peliculones.
0: Y el sacrificio y la historia detrás del sacrificio de la firmada ya cuando Tarkovsky vivía fuera de la Unión Soviética en Suecia, pero no nos anticipemos a las partes. Octubre, mes de revoluciones, cine de un gran director soviético, de la Unión Soviética. Aquellos que ya fueron, es gratis. Deberían saber que se adelantó el horario a las 15:30. La entrada, reitero, es libre y gratuita, con reserva en www.puertamecanica.com. Puedes ir a la puerta, pero lo más probable es que si vayas a la puerta se hayan agotado las entradas, así que te recomendamos a vos que las reserves, y vas directamente de la boldería que está en la puerta. Además, en el primer piso, si quieres, podés merendar, ya que son las 15:30.
1: Bueno, yo, Carlos, quiero invitar a la audiencia de este programa en este viernes, casarias.arias. Hay dos entradas de regalo para potestad de Tato Pablo, dirigida por Norman Brisky. Escriben al Instagram de Casarias, casarias.arias. Ahí dicen, estuve participando en la radio, me gané dos entradas para ir el domingo 4 a las 19:30 a Casarias. Acá comer, se puede beber, se puede vivir una gran obra de teatro de Tato Pablo, dirigida por Norman Brisky, actuada por Eduardo Mitch y Damián Volado. La casa es un espacio cultural independiente que queda en Arcos 4495, en Arcos Diarias y en el barrio de Lumiarte. Dos entradas para potestad para los que dirigían por Norman Brisky este domingo. Casa Arias, al Instagram de Casa Arias, arroba casa.arias. Si les parece que escuche la radio, me gané dos entradas gratis.
0: Me quiero ganar, dos entradas
1: para potestad a las 19 horas, en Arcos 4495. Si yo hubiera sido favorita, me hubieran puesto Iván.
0: De nombre, ¿no? Bien soviético.
1: Iván.
0: 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Si tomas un café de un país, te das ganas de tomarte un alfajor. Tengo aquí en mis manos el de Vita.
1: Yo tengo el de Cristina con el pañuelo de la las madres, de las memorias, de verdad, justicia, tres pilares que la sociedad que viene aprendiendo con los gobiernos de Néstor y Cristina y que parecen que para haber quedado en el último cajón de un placar que ellos llaman bóveda. 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
0: 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Por otra parte, nosotros tenemos entradas, ofrecimos entradas para ir a casa, vamos a ir a la tienda experimental mañana sábado.
1: Vamos a hacer de todo, querido.
0: De todo, de todo. Suena así la tienda experimental.
1: Vamos a ir a la tienda experimental.
0: Sábado 3 de octubre, mañana 20:30. El barrio del Congreso, combate de los pozos, matos el 66. Toca el dúo Miyagi y la mano.
1: Recomendadísimo dúo de este espacio.
0: Bien, los que vieron nuestros espectáculos saben el papel que desempeña el dúo Miyagi y la mano. Marcelo Miyagi, en este caso Rodrigo Alamardo, junto a Karina Pelma, Karina cantante lírica, y Diego Saavedra, en armónica, harán esto, experimentar con la música. Son todos músicos de un colectivo de improvisación experimental. Si vas al lugar de la entrada, prefiero la dirección.
1: Sí, por favor, sí, por favor.
0: Combate de los pozos, 266.057.000 pesos. Nosotros tendremos un par de entradas, O sea, por el valor de 14, no está mal, Por otra parte, lo que vale un café con una factura en algunos lugares de la ciudad de Buenos Aires. Y si no apoyamos a los que experimentan, ¿a quiénes apoyamos? A los que experimentan con nosotros.
1: O si quieres ser argentino y pagar $150,000 de un lugar justo en los argentinos.
0: Pagas a quien pagas 150.
1: Pasa a ver y pones $350,000 sin saber dónde está la ciudadanía. La ciudadanía lo informó, lo informó. Si vos eres argentino, tenés $350,000 estos. Estás re loco.
0: Más de uno está. Loco como. Pero no quieren soltar
1: a los pilotos. Es un escándalo. Lo que pasa es que
0: es un despropósito.
1: Todos son despropósitos.
0: No quieren soltar a los pilotos. Vendría bien un pinzolana.
1: Es un escándalo.
0: Es un escándalo permanente.

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1: Escuchan este piano, este es un piano que cualquiera con oído musical podría distinguir, es el piano
2: de Bola de Nieve.
1: Bola de Nieve fue un artista descomunal,
2: nacido en Cuba.
1: Podríamos pensar como el hombre triste que cantaba alegre, pero cuando cantaba vete de mí,
2: el bolero de los hermanos
1: expósitos argentinos,
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1: Virgilio, terminaba siempre
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1: bola de nieve, afrodescendiente, no era flaco, vestió toda la vida de fraca la hora de cantar. Y sus representantes le recomendaron que no adelgazara. Su apodo Bola de Nieve,
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1: 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Y siendo una figura de la época de la pre-revolución cubana, cuando llegó Fidel Castro al poder, impulsó el proceso revolucionario cubano. Era un artista que tenía amplio espectro de posibilidades. De viajar, de ganar dinero,
3: de
1: sacar dinero. Y por ahí hay que subrayar esto que Bola de Nieve era un señor en una época en que eso era poco menos que un delito en muchos países del mundo.
3: Fue
1: un gran artista de la era en que la radio estaba en el centro de la sociedad. Por la radio viajó y después llegó al cine. Esta es una parte de una gira por Latinoamérica. Está en Lima, en abril del 58. Tenemos un programa de radio. El programa se llama Pablo y sus amigos. Le preguntan sobre su famoso.
4: ¿Por qué te llamaste tú Bola de Nieve? No tuve la menor intención de llamarme así. ¿Quién te puso al nombre?
3: Pues,
4: en el colegio. Los muchachos para molestar, decían Bola de Nieve. Porque había un personaje en el cine. En mi juventud, que ya ha pasado como siete hermanos. Que le llamaban Bola de Nieve y llegaron al colegio. Le llamaban Bola de Nieve y yo. Entonces, me puse de pianista porque me solicitó como acompañante de ella. Rita Montaner, que acaba de morir ahí,
5: la
4: patrona
5: de la gran diferencia para Cuba y para
4: la. Entonces, ella le gustaba así, me gustaba así, todo lo que me molesta. ¿Y qué era lo que te molestaba?
5: Porque me hizo un programa que era el más grande de los que tiene. Y redondito. Yo creo que tiene no solamente el contraste, sino tiene cierta expresión poética.

0: Es muy difícil escuchar aquí con el paso del tiempo de la nieve sin percibir su grandeza. Un cubano sin cubierta no te tomó. Un repertorio que no necesariamente cubano y universal. Y lo puso en el medio, en el medio, con talento, con simpatía, simpatía, y sobre todo con mucha emoción, mucha emoción. Y bancándose además las habladurías del mundo. Todo lo que decía, por ejemplo, por el hecho de que en una época en que no se estilaba, él fuera un permanente soltero. El mismo programa, abrido de 58 en la radio, en la radio.
1: Frente a mí, la bola de nieve. Pero esto no va a ser un diálogo, porque en realidad vamos a ser tres personas, y la tercera es el piano. Porque el piano, cuando es tocado por bola de nieve, adquiere una personalidad propia, es otro personaje más. Y empezamos a echar la bola,
2: Tú preguntaste de qué íbamos a hablar.
1: Y tú no me contestaste porque me dijiste de cualquier cosa, menos de amor.
2: Te pone un poco morado y te pones ya al lector que también vas enamorada, solterona. Perfecto amor.
1: Pero desgraciadamente no toma en forma de licor.
2: Quisiera tomarlo de otra manera, pero yo también se lo deseo. Estoy en la linda tía más cursi que la de ser solterón.
1: No, yo creo que es soltero.
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1: No es soltero. Yo creo que no es soltero. Esto es un hombre que está siendo volado desde la música de tu piano, de las canciones, de los cachorros, de las canciones.
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0: Para los que están participando en el streaming, mirando a través del YouTube del canal de la canal de 530, les convidamos una foto, Los anticastristas decían que se había plegado a la revolución para que no lo persiguieran. Él decía que no, nosotros no teníamos ningún problema con la revolución, sino que la revolución vino a cambiar el cambio tributario de La Habana de su época de esplendor. Y esos también son los bajos fondos de la Cuba en toda Cuba, y muchos otros bajos fondos de América Latina también en un lugar completamente naturalmente natural. Este pianista de la noche y los cabareros, habrán visto como el viento cambia la letra de la flor de la canela hablándole a un hombre en lugar de hablándole a una mujer. Como había escrito, oye, finalmente
1: Entonces, herirte la sensibilidad es una cosa que no tiene comparación. Entonces, cuando uno está trabajando en ese plan, la ovación final no es lo que interesa, sino el silencio, sino el centro de la canción.
0: Y nos vamos rumbo a los clásicos, la oración de la vida, un éxito fenomenal de una cantante irrepetible de Piaf. Inevitablemente se emocionaba tanto, reitero, que lloraba. Y lloraba como riéndose, y reía.
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1: Muy buenas tardes. Muy buenas. Aquí están las noticias. En país, los beneficiarios cobran bonos y aumentos en octubre de 2026. Empleadas domésticas son paritarias a escala salarial cuando se cobra en octubre de 2026. AESA propone suba de hasta 22,6% en la tarifa de agua. En Entre Ríos, entre Poder Judicial convoca forenses para Federación y Federación Itacati. El gran festival y hacer llega este domingo a la Catalina de la Rocadera de Paraná. Diputados ratifican los compromisos firmes contra la diluvión infantil y infantil. Desde Regional FM fueron las noticias de la hora. 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
2: Son las 16:16, 2 minutos. 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

0: Actualizamos los datos del tiempo. A esta hora la temperatura marca 20 grados, con una humedad del 44%. El reporte indica condiciones estables. Te seguimos acompañando con la mejor programación.
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1: Muy buenas tardes. Muy buenas tardes. Aquí están las noticias. Están las noticias. Comenzamos con las novedades a nivel país. Les contamos que ANSES se informa a los beneficiarios que cobran bonos y aumentos en octubre de 2026. También sobre las empleadas domésticas paritarias, para escala salarial y cuánto se cobra en octubre de 2026. Y en otro orden de cosas, AISA propone suba de hasta 22,22% de la tarifa de agua. Ahora nos vamos a nuestra querida Entre Ríos. El Poder Judicial convoca forenses para Federación Interfederación y Chacarí. Además, al Gran Festival y a hacer llega este domingo a la Cotomena del Paraguay de Paraná. Y les contamos que los diputados ratificaron su compromiso firme con la desnutrición y la desnutrición infantil. Desde Regional FM fueron las noticias de la hora. 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
2: Finalizando una nueva semana, estamos enviando nuestro reporte diario de audios desde la redacción de Al Día Entre Ríos, Ríos.com.ar, menos de los títulos de las primeras horas de la mañana, este día viernes, 2 de octubre de 2026.
3: El tiempo en Entre Ríos hoy.
2: Según el Diorrey Argentina para la provincia de Entre Ríos, se están anticipando este viernes 2 de octubre de 2026. Condiciones estables del tiempo, cielo con nubosidad y claros, temperaturas agradables que rondarán los 11 grados de mínima y 23 de máxima. Atención, si va un sábado, sábado portándoles lluvias, tormentas, varios departamentos de la provincia.
3: Provinciales.
2: Aumentó el boleto entre Paraná y Santa Fe. ¿Cuáles son los nuevos valores según la forma especial? Especial actualizó desde el 1 de octubre las tarifas del servicio de interprovincial que conecta Paraná con Santa Fe. El boleto directo pasó a costar 3.150,90.
3: Policiales.
2: Fuerte choque entre una camioneta y un auto en calle Babio y bajo Concordia. Los involucrados sufrieron golpes con leves. Siniestro ocurrió alrededor de las 12:20 de este jueves. Un Renault Logan y una Ford Ranger chocaron en la intersección de Ernesto Babio y Concordia en Paraná. La camioneta terminó sobre la calzada. Los conductores sufrieron golpes leves y no fue necesario
3: Provinciales.
2: Este 2 de octubre, en el marco del 55 aniversario de Santa Elena, habilita al mediodía el nuevo parque para chicos en Plaza Centenario. Espacio totalmente renovado, claustro de antigolpes, golpes modernos, toboganes, más seguridad, para que los chicos peleen y disfruten. Seguimos mejorando nuestras plazas, seguimos haciendo ascensión feliz. Expresa un comunicado de prensa. Continúa el tercer municipal de estimulación cognitiva y municipalidad de Pueblo Leal a través de la Secretaría de Políticas Sociales, Social Área y Alianza Mayores. Continúa llevando adelante el tercer municipal de estimulación cognitiva coordinado por la tallerita Ana Lía Ligui. Malestar en alumbrado público, se da velocidad de respuestas en Paraná. Se da expresó su preocupación en ocupación de la situación laboral operativa de los trabajadores del alumbrado público de la Municipalidad de Paraná. Quienes realizan las tareas de la renovación del sistema de iluminación de la ciudad, de la tecnología LED. El sindicato reclamó la intervención del ejecutivo municipal de dificultades culturales para la seguridad de los operarios y las prestaciones del servicio. Montes ascendió la Asamblea Autónoma de Entre Ríos, Ríos confirmó un plan de lucha. Oscar Montes ascendió la conducción de la Asamblea Autónoma de Entre Ríos, Ríos para el periodo 2026-2030. La central sumará las movilizaciones previstas a nivel nacional durante octubre y octubre culminarán una jornada de paro y movilización.
3: Provinciales.
2: Octubre rosa, la mamografía puede detectar tumores no se palpan. La detección temprana es clave para el tratamiento del cáncer de mama. Especialistas remarcaron la importancia de los controles, explicaron el valor de la mamografía y adelantaron las actividades del octubre rosa en Entre Ríos. Cerrito reconocimiento a atletas locales. Autoridades privaciones en valor los logros alcanzados, tanto continuaron con la disciplina, dedicación y cada uno en sus metas. Es a un comunicado enviado la prensa.
3: Empresariales.
2: Crear vinculada al Banco de Entre Ríos obtuvo la certificación como empresa de la Sociedad de Garantías. Informó que facilitó créditos por 50 mil millones para casi 500 pymes durante los últimos dos años. Y la primera integrante del grupo Tercer alcanzar reconocimientos asociados a estándares sociales, ambientales de gobernanza.
3: Policiales.
2: Condenaron a prisión perpetua al femicida de Susana Altamirano. Un juicio abreviado, el juez ya otorgó la pena máxima para el acusado de 37 años, quien confesó haber asesinado a la víctima y ocultado su cuerpo a la vida de la portavoz de la 131 en diamante. Identificaron a la mujer que fue encontrada sin vida en su cama en Victoria. Su hermana la encontró en signos vitales en su habitación y avisó a la policía. Ordenaron la autopsia en la morgue judicial por el cuerpo tenía hematomas. La mujer fue encontrada sin vida durante la madrugada del jueves en su vivienda de Victoria identificada como Pamela Marisal Marilares, la de 49 años.
3: Provinciales.
2: Colonia Avellaneda, Día de los Adultos Mayores. Ponemos en valor mayores, sus historias, experiencias y todo lo que aportan a nuestra comunidad. De Colonia Avellaneda seguimos impulsando espacios de salud, aprendizaje y recreación para acompañar una vejez autónoma e inclusiva cierra un comunicado de prensa. Pueblo Brugo, el gobierno municipal sigue trabajando para que la ciudad esté cada día más grande y accesible, tanto para quienes en la misma como para quienes están la visita. Estamos terminando el terminante de Jesús aportando a nuestro compromiso con el Departamento de Bomberos Voluntarios y donde con mano de obra municipal se está realizando el revoque del ala norte y además concretando la aplicación de los desagotes de Pérez Belgrano junto con la colocación de Rosa para evitar arreglamientos puntualiza comunicado enviado a la prensa. 147 aniversario de la Aldea Brasileira. Esperamos el domingo 25 de octubre en la Plaza San Martín para celebrar con todos toda la gran fiesta. Estaremos además del aniversario del grupo de baile la gente alegre y el día de la madre y los sorteos y los sitios para agasajar a las una comunicado enviado a la prensa. Maciana, Maciana, viernes 2 de octubre, se realizará un operativo de ANSES desde las 8 de la mañana. Mañana, el albergue municipal, la atención será por orden de llegada. Desde los trámites se efectuará de manera gratuita, presentando el DNI. Durante la jornada, podrán acreditar datos personales, presentar la letra de la asignación universal por hijo, gestionar la ayuda social, generar una clave de seguridad social, sobrar a un apoderado, clarear el medio de pago de una prestación, tramitar asignaciones familiares, obtener el juicio de certificación negativa o el comprobante de empadronamiento y realizar trámites en el Registro Nacional de Barrios Populares, entre otros. Desde la redacción a nuestro portal de noticias www.aldiaentrerrios.com.ar, bajo nuestro panorama de audios correspondiente a la jornada de día viernes y a día 2 de octubre de 2026. Estamos saludando a los medios de comunicación, especialmente a las radios AM, radios FM, radios digitales y radios escuchas y lectores. Gracias por compartir este tiempo y radios mediante a un nuevo encuentro.
0: Son las 17:17, 11 minutos. 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

0: Actualizamos los datos del tiempo. A esta hora la temperatura marca 19 grados, con una humedad del 52%. El reporte indica condiciones estables. Te seguimos acompañando con la mejor programación.
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1: Muy buenas tardes. Muy buenas tardes. Aquí están las noticias. Están las noticias. En policiales. En policía. Joven fue hallado en la rechazo en la inconsciente. Con su familia solicitó datos para esclarecer lo ocurrido. La provincia de Entre Ríos registra 7 feminicidios y 11 denuncias de tentativas. Y se investiga el hallazgo de una mujer muerta, una mujer también en territorio entrerriano. Desde regionales de regionales fueron las noticias por la hora. Dichas de la hora. 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
2: Son las 18:03. 3 minutos.
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0: Actualizamos los datos del tiempo. A esta hora la temperatura marca 19 grados con una humedad del 52%. El reporte indica condiciones estables. Te seguimos acompañando con la mejor programación.
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1: Muy buenas tardes. Aquí están las noticias. En titulares, en el área Ríos, el Poder Judicial convoca forenses para Federación Ixchari. También, el Gran Festival Yastel llega este domingo a la Costanera de Paraná. Y los diputados ratificaron compromisos firmes con la institución infantil. Desde Regional FM, fueron las noticias de la hora. 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
2: Son las 18 horas 57 minutos. 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

0: Actualizamos los datos del tiempo. A esta hora la temperatura marca 17 grados con una humedad del 62%. El reporte indica condiciones estables. Te seguimos acompañando con la mejor programación.
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1: Muy buenas tardes. Aquí están las noticias. En titulares, en el área Ríos, el Poder Judicial convoca forense para Federación Chacarí. También, el gran festival y hacer Shishira este domingo a la Cortanera de Paraná. Y los diputados ratificaron compromisos firmes contra la desnutrición infantil. Desde Regional FM, fueron las noticias de la hora. 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
0: Son las 20:01. 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

0: Actualizamos los datos del tiempo. A esta hora la temperatura marca 17 grados, 17 con una humedad del 62%. El reporte indica condiciones estables. Te seguimos acompañando con la mejor programación.
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